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0: una persona muy, pero que muy vitaminada. Nuestro super ratón. Tú sabes aquello que ya cumplimos añitos más de la cuenta. Sabes ya de lo que te hablo. Qué bonita canción para que nos traiga y nos atraiga también a un momento concreto, como también a ti te lleva a recordar a esa persona especial mientras no está. La persona vitaminada, un tema titulado Coordenadas, en la voz de todo un grande, Álvaro García.
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0: Siempre a la altura en cada una de sus canciones, es La culpa de Edurne.

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1: Esta es una de las voces más queridas del flamenco pop de toda España. Un single titulado Esta es mi vida. Llega la húngara, un artista que vuelve a demostrarnos por qué es una de las voces más queridas.

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0: Llegados a este punto, hacemos un pequeño alto en el camino, como siempre, como cada mañana, para conectar con nuestro compañero Blas Edu Martín, que lo tenemos al otro lado del hilo telefónico. Buenos días, Blas Edu, bienvenido de nuevo a tu casa, a los micrófonos de Real Betis Radio. Cuéntanos.
1: Hola, buenos días, soy Blas Edu. Buenos días, corazones verdes. Buenos días, Nicolás Carmona. El otro día me comentaste que te dolía el juanete y a partir de eso llegué a una conclusión que quiero hoy compartir con todos ustedes y con las personas que tienen artritis, juanete y otras dolencias en el cuerpo. Esta gente pueden predecir el clima basándose en sus dolores. ¿Alguna vez os ha pasado que vuestro abuelo os dice: ay, hijo, me duele la rodilla, mañana llueve? Y claro, tú miras el cielo, ves el sol que parece sacado de un anuncio de gafas de sol y piensa: a mi abuelo se le ha ido un poco la cabeza, a mi abuelo se ha vuelto loco. Pero al día siguiente, lluvia torrencial, y ahí estás tú pidiéndole perdón porque pensaste más de tu abuelo. Mi abuelo en realidad es el santo de las tormentas, vamos. Porque claro, nos reímos de la gente que predice el tiempo con los huesos, pero a ver, ¿quién ha acertado más este mes con el tiempo? ¿Tu tía, la del reuma o la app del móvil? Exacto, tu tía. El móvil dice: soleado todo el día, y ella dice: me duelen las muñecas, va a caer la del pulpo. Y resulta el diluvio universal. Y tú, que andas por ahí con sandalia todavía, los pies chorreando por no haberle hecho caso a tu tía. Esto es ya un superpoder, ¿eh? Olvidarse de los meteorológicos de la televisión. Los nuevos gurús del clima son nuestros mayores con la artrosis, que ellos deberían estar en los telediarios y dirían algo así: hoy damos paso al parte meteorológica de la abuela Encarna, que desde su sofá esta señora nos cuenta que le ha dado un pinchazo en la cadera y va a caer la del tigre. Así que saca los paraguas y las botas de agua, que el segundo diluvio se aproxima. Es más, propongo que la NASA reemplace sus satélites meteorológicos por una red de jubilados que tengan reuma estratégicamente distribuido por todo el planeta. Y señoras y señores, el centro de predicción, o sea, informará de que cada rodilla de estos señores, por ejemplo el señor Paco, que le ha crujido en tres tonos distintos, lo que eso va a indicar que a las 5 de la tarde habrá un chubasco con posibilidad de tormenta eléctrica. O que Paco necesite un ibuprofeno urgentemente, es más fiable que cualquier algoritmo o inteligencia artificial, ¿eh? Y esto viene de antes, que nuestros abuelos ya lo sabían. Cuando iban a salir y te decían: niño, llévate la chaqueta. Y tú te decías: pero abuelo, si es que hace calor. Y ella decía: que va, va a caer tela porque me ha crujido el codo. Y eso es sinónimo siempre de que va a venir un frente frío. Y al final acababa con hipotermia por no haberte llevado la chaqueta que te decía tu abuela. Así que, amigos, la próxima vez que tu tía, abuela o vecina te diga que le duele la rodilla, háganle caso. No es necesario que lo confirme con el tío del tiempo, ¿eh? Eso ya será oficial. Buenos días, tengan ustedes.
0: Buenos días también para ti, Blas Edu, y llevas razón. Los dolores articulares hay días que me trae por la calle de la amargura, pero ante todo, gracias por tus consejos.

0: vuelve de nuevo la música. Yo estoy encantado de su vuelta. Ana Torroja con un single titulado tal que así. Se titula Se acaba el show. A mí me encanta siempre la música de Ana Torroja. Me encanta también su nueva vuelta.
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0: Si es que por mucho que pasen los años, nuestra Mari de Chambao siempre está más fresca que nunca. Aquí llega ahora ese

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0: ¿Plan de chicos? ¿Plan de chicas? El plan de hoy es el de él, Abraham Mateo.
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0: Hay canciones que no solo se escuchan, se viven, se respiran y se sienten hasta el último rincón del alma. Llega la potra, ella, Isabel Ayón, el single Todo lo que amé.

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0: Muy buenas noches, amigos, y bienvenidos una semana más a Noche de Historia y Misterio. Gracias por acompañarnos, como siempre, desde cualquier rincón donde nos estéis escuchando. Durante los próximos minutos volveremos a viajar por algunos de los capítulos más fascinantes y también más inquietantes de la historia.
1: Muy buenas noches, Aurora. Esta noche llegamos al final de una serie de programas que nos ha acompañado durante buena parte de esta temporada. Nuestros expedientes bélicos los teníamos un poco abandonados, nos habíamos centrado más en los expedientes místicos y al final hemos dado un empujón bastante importante. Bueno, han sido semanas hablando de espionaje, de operaciones secretas, de armas imposibles, personajes olvidados y episodios que en muchas ocasiones parecían más propios de una novela que de un libro de historia. Pero hoy cerramos ese expediente y lo hacemos con una segunda parte especialmente dura, tenemos que advertirlo. La semana pasada conocimos la historia de Vasily Blokhin, probablemente el verdugo más prolífico del siglo XX. Esta noche retornaremos su historia para descubrir cuál fue su final y desde allí viajaremos hacia algunos de los personajes más oscuros que produjo la Segunda Guerra Mundial. Hablaremos de Chiro Ishii, el médico japonés que convirtió la ciencia en un arma. Nos acercaremos a la figura de Josef Mengele, el llamado ángel de la muerte de Auschwitz, y veremos cómo consiguió escapar durante décadas de la justicia. Incluso haremos un pequeño alto en el camino para descubrir cómo el cine imaginó un final muy distinto para él. Y terminaremos con otro nombre, quizá menos conocido para el gran público, pero no por ello menos inquietante, Aribert Heim, el llamado Doctor Muerte, cuya desaparición dio lugar a una de las mayores persecuciones de criminales de guerra del siglo XX. En definitiva, historias difíciles, incómodas, pero también necesarias, porque conocer el pasado, incluso cuando resulta doloroso, es una de las mejores herramientas para evitar que vuelva a repetirse, aunque al final la realidad dice que se repite. Pero bueno, por favor, háganme caso, relájense, apaguen por un momento el ruido del día, pónganse cómodos, porque esta noche abrimos por última vez esta temporada los expedientes bélicos.
0: Y como siempre, antes de comenzar, queremos enviar un fuerte abrazo a todos los amigos que nos escuchan cada semana desde España y desde tantos lugares del mundo. Siendo el segundo país con más escuchas después de España, Estados Unidos y México. Gracias por seguir formando parte de esta pequeña familia de Noche de Historia y Misterio.
1: Ahora sí, comenzamos.

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0: La locura de la misericordia.
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0: Expedientes bélicos, archivo número 8.1. El final de Vasily Blokhin y el legado de Katyn. Habíamos dejado a Vasily Blokhin convertido en la perfecta máquina de matar del régimen soviético. Durante semanas, noche tras noche, ejecutó personalmente a miles de oficiales polacos en los sótanos de la prisión del NKVD en Kalinin, mientras en el bosque de Katyn y en otros puntos de la Unión Soviética se abrían fosas comunes destinadas a ocultar uno de los grandes crímenes del siglo XX. Pero incluso los verdugos tienen un final, y el de Blokhin fue tan oscuro como la vida que había llevado.
1: Durante casi 30 años fue uno de los hombres de mayor confianza de Stalin. No era un militar famoso, ni un político influyente, ni un jefe de la policía secreta. Era algo mucho más discreto y, precisamente por ello, mucho más útil. El hombre que hacía el trabajo que nadie quería hacer. Cuando había que eliminar a un enemigo del Estado, allí estaba Blokhin. Cuando había que purgar el partido, aparecía Blokhin. Cuando un antiguo camarada caía en desgracia, era Blokhin quien esperaba al otro lado de la puerta. Su fidelidad jamás fue cuestionada, hasta que murió Stalin. El 5 de marzo de 1953 desapareció el hombre que había sostenido aquel inmenso aparato de terror. En apenas unos meses comenzó una silenciosa lucha por el poder dentro del Kremlin y muchos de los hombres más comprometidos con las purgas stalinistas dejaron de ser útiles. Entre ellos estaba Vasily Blokhin.
0: Fue obligado a retirarse oficialmente por motivos de salud. Poco después, con el avance de la desestalinización impulsada por Nikita Khrushchev, perdió incluso el rango de mayor general que había recibido años antes como recompensa por su servicio. Resulta difícil imaginar el impacto psicológico que pudo tener aquello para un hombre cuya identidad había estado ligada durante décadas a obedecer órdenes sin cuestionarlas. Las fuentes coinciden en que cayó en un profundo alcoholismo. Algunos testimonios hablan de un deterioro mental progresivo. Otros sostienen que sufría episodios de ansiedad y paranoia. Y aquí comienza una de esas zonas grises donde la historia se mezcla con la leyenda. La versión oficial soviética afirmó que murió el 3 de febrero de 1955. Sí, señor, repito, 1955. Y durante años se habló de suicidio.
1: Sin embargo, documentos posteriores apuntan a que la causa real pudo ser un infarto provocado por un grave deterioro físico. Lo cierto es que nunca existió una explicación completamente transparente, algo habitual en la Unión Soviética de aquella época. Tenía apenas 60 años. Había sobrevivido a millones de disparos, pero no sobrevivió al sistema al que había servido. Paradójicamente, el hombre que había enterrado a miles de personas en fosas anónimas terminó reposando en el cementerio Donskoy de Moscú, muy cerca del lugar donde fueron incinerados y depositados los restos de numerosas víctimas de las purgas stalinistas.
0: La historia, en ocasiones, posee un extraño sentido de la ironía. Pero si el destino de Blokhin resulta inquietante, aún más lo es el de la propia matanza de Katyn. En abril de 1943, las tropas alemanas descubrieron las fosas comunes en el bosque de Katyn. Inmediatamente utilizaron el hallazgo como una poderosa herramienta de propaganda contra la Unión Soviética. Moscú respondió acusando a los nazis de haber cometido la masacre tras la invasión de 1941. Durante décadas, esa fue la versión oficial soviética. Hablar de la responsabilidad del NKVD podía significar la cárcel. Los documentos permanecieron clasificados, por supuesto, los testigos guardaron silencio y la verdad quedó enterrada junto a las víctimas. No fue hasta 1990 cuando el gobierno de Mijaíl Gorbachov reconoció oficialmente que las ejecuciones habían sido ordenadas por Stalin y ejecutadas por el NKVD. Más tarde aparecerían documentos firmados por el Politburó que confirmaban la orden de ejecutar a más de 20.000 prisioneros polacos, poniendo fin a décadas de negación oficial.
1: Katyn dejó de ser únicamente un crimen de guerra. Se convirtió también en uno de los mayores ejemplos de cómo un Estado puede intentar fabricar una mentira histórica durante generaciones. Y quizás ahí reside la enseñanza más inquietante, porque las balas de Plokin acabaron con miles de vidas, pero el silencio posterior intentó acabar también con la memoria de esas personas. Matar es un crimen. Borrar el recuerdo de las víctimas es, en cierto modo, cometer el crimen una segunda vez.
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0: Expedientes bélicos. Archivo número 8.2. Shiro Ishii, el científico del horror. Si Vasily Blokhin representaba al verdugo que empuñaba una pistola, el siguiente hombre llevó a la muerte a un terreno completamente distinto. No necesitaba una sala de ejecuciones, por supuesto tampoco una lista de condenados, porque su laboratorio era suficiente. Su nombre era Shiro Ishii. Para muchos historiadores, fue uno de los responsables de algunos de los experimentos con seres humanos más atroces de toda la Segunda Guerra Mundial. Paradójicamente, no era un soldado especialmente brillante. Era médico y también microbiólogo.
1: Nació en 1892 en la prefectura japonesa de Chiba, en el seno de una familia acomodada. Desde muy joven destacó por una inteligencia extraordinaria y por una personalidad tan ambiciosa como autoritaria. Quienes estudiaron con él recordaban a un hombre brillante, pero también arrogante, convencido de que las normas existían para los demás. Tras graduarse en medicina en la Universidad Imperial de Kioto, ingresó en el ejército imperial japonés como médico militar. En aquellos años, el mundo acababa de contemplar el uso masivo de armas químicas durante la Primera Guerra Mundial. Miles de soldados habían muerto entre nubes de cloro, fosgeno o gas mostaza. Ishii llegó a una conclusión inquietante. Si la química podía convertirse en un arma, la biología también, y quizás con un potencial mucho mayor. Durante la década de 1920 comenzó a estudiar enfermedades infecciosas y agentes patógenos con una obsesión que llamó la atención de sus superiores. En lugar de pensar únicamente en cómo combatir epidemias, imaginaba cómo utilizarlas para destruir ejércitos enteros. Era una idea tan terrible como seductora para una parte del alto mando japonés.
0: En 1931, Japón invadió Manchuria, una vasta región del noroeste de China. Allí estableció un estado libre, o más bien un estado títere, conocido como Manchukuo. Aquellos territorios ocupados ofrecían algo que en el propio Japón habría resultado imposible. Distancia, sostenida bajo el secreto, y una población sobre la que el ejército creía poder actuar con absoluta impunidad. Fue allí donde Ishii encontró el escenario perfecto para convertir sus teorías en una realidad. En un principio, creó un pequeño laboratorio clandestino conocido como la Fortaleza Sonma. Oficialmente era un centro de investigación médica. En realidad, era un lugar donde comenzaron los experimentos con prisioneros chinos, opositores políticos y, por supuesto, espías. Las fugas y un motín obligaron a trasladar las instalaciones. Lejos de abandonar el proyecto, el ejército imperial decidió ampliarlo. Así nació la unidad 731, de nefasto recuerdo. A las afueras de la ciudad de Harbin se levantó un complejo inmenso, con laboratorios, barracones, prisiones, crematorios y edificios destinados exclusivamente a la experimentación humana.
1: Ocupaba varios kilómetros cuadrados y empleaba a miles de personas entre médicos, investigadores, militares y personal auxiliar, todo ello envuelto en el más absoluto secreto. Oficialmente era una unidad dedicada a la prevención de epidemias y al suministro de agua potable para las tropas japonesas. La realidad era exactamente la contraria. Era una fábrica de

0: enfermedades y de muerte. Dentro de aquellas instalaciones, los prisioneros dejaban de tener nombre. Los científicos los llamaban maruta, que significa troncos o leños. El término tenía un doble propósito: deshumanizar a las víctimas y facilitar el secreto. Si alguien preguntaba qué ocurría en aquellas instalaciones, bastaba responder que se estaban utilizando troncos para construir el complejo. Era un lenguaje burocrático diseñado para ocultar el horror.
1: Y funcionó, sí, funcionó durante años. Porque una de las características más inquietantes de la unidad 731 fue precisamente esa. No era un campo de exterminio improvisado, era un centro científico, con batas blancas, con microscopios, con protocolos, cómo no, y con informes, con investigadores convencidos de que estaban trabajando por el futuro del imperio japonés. El lenguaje de la ciencia servía para justificar aquello que la conciencia difícilmente podía aceptar. Y esa combinación de conocimiento, obediencia y deshumanización convirtió a Hachiro Ishii en uno de los verdugos más peligrosos del siglo XX. En el siguiente bloque, Aurora nos contará lo que realmente sucedía tras los muros de la unidad 731, porque allí la ciencia dejó de buscar la cura de las enfermedades y comenzó a utilizarlas como armas contra seres humanos indefensos.
0: ¿Qué ocurría realmente dentro de aquellos edificios rodeados de alambradas y vigilados por soldados japoneses? Durante décadas, esa pregunta apenas tuvo respuesta. Los pocos que conocían la verdad habían muerto, y quienes sobrevivieron guardaron silencio por miedo, por vergüenza o porque habían jurado obedecer órdenes incluso después de terminada la guerra. Pero poco a poco fueron apareciendo documentos, testimonios y confesiones que permitieron reconstruir una realidad que supera cualquier ficción. La unidad 731 no investigaba cómo salvar vidas, investigaba cómo destruirlas de la manera más eficiente posible. Los prisioneros llegaban desde distintos lugares de la China ocupada. Había campesinos, maestros, comerciantes, soldados capturados, partisanos, presos políticos e incluso mujeres y niños. También hubo ciudadanos soviéticos y, en menor número, de otras nacionalidades.
1: Una vez atravesaban las puertas del complejo, desaparecían para siempre. Por supuesto, no existían registros con sus nombres, no había juicio y no había condenas. Aquella deshumanización no era un detalle sin importancia, era una herramienta psicológica, porque resulta mucho más fácil hacer daño a alguien cuando primero se le ha despojado de su condición humana. Los experimentos perseguían un único objetivo: conocer hasta dónde podía resistir el cuerpo humano y cómo convertir las enfermedades en armas de guerra. Para ello, los prisioneros eran infectados deliberadamente con bacterias responsables de enfermedades como la peste, el cólera, tifus, disentería o el mismo ántrax. Los médicos observaban la evolución de la infección durante días e incluso semanas, anotando cada síntoma con un rigor casi académico: temperatura, pulso, evolución de las lesiones, tiempo transcurrido hasta el fallo de los órganos. En definitiva, no buscaban un tratamiento, buscaban datos.
0: Cuando consideraban que habían obtenido toda la información posible, muchos de aquellos prisioneros eran sometidos a autopsias realizadas inmediatamente después de su muerte, y en otros casos, mientras aún agonizaban, con el propósito de estudiar el avance de la enfermedad en los órganos sin que la descomposición alterara los resultados. Esa práctica, conocida como vivisección, constituye uno de los aspectos más estremecedores de la actividad de la unidad 731.
1: Todo quedaba cuidadosamente documentado, con fotografías, dibujos anatómicos, informes, estadísticas. Pero las enfermedades eran solo una parte del programa. Los investigadores también estudiaban los efectos del frío extremo, un problema que preocupaba al ejército japonés destinado en las regiones heladas de Manchuria. Para ello, exponían a los prisioneros a temperaturas bajo cero hasta provocar una congelación completa de las extremidades. Después, experimentaban distintos métodos de calentamiento para comprobar cuál producía mejores resultado o cuánto tardaba el tejido en morir. Definitivamente, era algo tremendo. algo que se escapa del razonamiento humano. Algunos miembros, antiguos miembros de la unidad, relataron, años después, por supuesto, que los médicos golpeaban los brazos o las piernas congeladas con una vara. Imagínense el resultado, imagínense el sonido que producían, como les indicaba que el miembro había quedado completamente helado y lo que supondría para ese miembro. Era lo que se puede decir un procedimiento convertido en rutina, como si se tratara de comprobar la calidad de una pieza de madera, y sin embargo, todo aquello ocurría sobre seres humanos.
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0: Expedientes bélicos, archivo número 8.4. Las armas invisibles del Escuadrón 731 y final de Shiro Ishii.
1: Los experimentos de la unidad 731 no terminaban en el interior de sus laboratorios. Aquellos edificios eran solo el primer paso. El verdadero objetivo consistía en sacar aquellas investigaciones al campo de batalla. Shiro Ishii estaba convencido de que el arma más devastadora no era una bomba, era una epidemia. Porque una bomba destruye una ciudad. Una enfermedad puede extenderse mucho más allá del lugar donde comenzó. Con esa idea en mente, la unidad 731 desarrolló diferentes métodos para convertir bacterias y microorganismos en armas capaces de infectar poblaciones enteras. Uno de los proyectos más conocidos fue la cría masiva de pulgas infectadas con la bacteria de la peste bubónica. Millones de estos insectos eran criados en condiciones controladas y, una vez infectados, se introducían en recipientes especialmente diseñados para ser lanzados desde aviones. Al romperse en el aire o al impactar contra el suelo, las pulgas se dispersaban sobre aldeas y campos, buscando nuevos huéspedes a los que transmitir la enfermedad. No era un experimento de laboratorio, ocurrió de verdad.
0: Diversos estudios históricos coinciden en que varias localidades chinas fueron atacadas mediante este tipo de armas biológicas entre 1940 y 1942, provocando brotes de peste y otras enfermedades cuya extensión exacta sigue siendo objetivo de investigación. Las cifras de víctimas varían según la fuente, pero se calcula que decenas de miles de civiles pudieron morir como consecuencia directa o indirecta de estos ataques. Y la peste no fue la única enfermedad utilizada. Ya hemos dicho que se investigó la propagación del cólera, la fiebre tifoidea, la disentería, el antraz. En algunos casos, los agentes biológicos contaminaban pozos de agua o alimentos. En otros, se dispersaban desde aeronaves mediante sistemas diseñados para maximizar el contagio. La población civil se convertía así en un gigantesco laboratorio al aire libre, sin saberlo y sin poder defenderse, sin comprender siquiera ¿por qué, de un día para otro, las enfermedades comenzaban a extenderse por sus hogares?
1: Mientras tanto, en Harbin, los científicos analizaban los resultados. Cada brote proporcionaba nuevos datos. Cada epidemia alimentaba nuevos informes. Cada muerte era una cifra más que en una tabla de estadística. La ciencia había perdido cualquier referencia ética. Solo importaban los resultados. Lo más inquietante es que muchos de aquellos investigadores no se consideraban asesinos. Se veían a sí mismos como patriotas, como hombres de ciencia, como personas que trabajaban para garantizar la victoria del Imperio japonés. Es un fenómeno que se ha repetido a lo largo de la historia. Cuando una ideología consigue convencer a alguien de que determinados seres humanos valen menos que otros, la conciencia comienza a silenciarse. Y entonces aparecen frases como «es por el bien de la nación», «es un sacrificio necesario» o «la historia nos dará la razón». Por detrás de ellas pueden esconderse algunos de los mayores crímenes de la humanidad.
0: Cuando la Segunda Guerra Mundial comenzó a inclinarse definitivamente en contra de Japón, Shiro Ishii comprendió que su proyecto estaba a punto de desaparecer y tomó una decisión que demuestra hasta qué punto era consciente de todo lo que había hecho. Ordenó destruir la unidad 731. Los laboratorios fueron incendiados, miles de documentos fueron quemados, los equipos científicos, por supuesto, desaparecieron. Muchos prisioneros, que aún permanecían con vida, fueron ejecutados para que no pudieran contar lo ocurrido. Incluso algunos de los animales utilizados en las investigaciones fueron sacrificados para eliminar cualquier rastro. La consigna era clara. No debía quedar ninguna prueba, ningún testigo, por supuesto, ninguna evidencia. Cuando las tropas soviéticas entraron en Manchuria en agosto de 1945, encontraron instalaciones parcialmente destruidas. Habían llegado demasiado tarde para descubrir toda la magnitud del horror, o al menos eso parecía, porque el destino de Shiro Ishii estaba a punto de tomar un giro tan inesperado como profundamente polémico. Mientras muchos criminales de guerra eran juzgados en Núremberg o en Tokio, el hombre responsable de la unidad 731 no se sentó en el banquillo de los acusados. Y la razón sigue siendo, todavía hoy, uno de los episodios más controvertidos de la historia de la posguerra. Porque hubo una potencia vencedora que consideró que los secretos científicos de Ishii valían más que llevarlo ante la justicia. Y esa potencia era Estados Unidos.
1: Cuando Japón anunció su rendición el 15 de agosto de 1945, Shiro Ishii supo que el tiempo se había acabado. Durante años había dirigido el mayor programa de guerra biológica del Imperio japonés. Sabía que si los aliados descubrían todo lo que había ocurrido en la unidad 731, difícilmente escaparía un juicio por crímenes de guerra. Y a los miembros de la unidad les dio una última orden: guardar silencio para siempre. Y es cierto que muchos juraron que jamás hablarían de lo ocurrido, y durante años cumplieron aquella promesa. Sin embargo, Ishii ignoraba que había algo mucho más valioso que las instalaciones destruidas: el conocimiento, los miles de páginas de datos obtenidos mediante aquellos experimentos.
0: Los Estados Unidos, inmersos ya en el inicio de la Guerra Fría, comprendieron muy pronto que la Unión Soviética también intentaría hacerse con aquella información. Comenzó entonces una carrera silenciosa, no por capturar a los criminales, sino por hacerse con sus investigaciones antes que el enemigo. Diversos oficiales de inteligencia estadounidenses interrogaron a Ishii y a otro responsable de la unidad 731. Lo que descubrieron era escalofriante, pero también pensaron que aquellos datos, obtenidos a un precio moral incalculable, podían resultar útiles para el desarrollo del propio programa estadounidense de defensa biológica. Y entonces ocurrió algo que sigue siendo motivo de debate entre historiadores y juristas. En lugar de sentarlo ante un tribunal, Estados Unidos negoció. La propuesta era sencilla: entregar toda la información recopilada durante años a cambio de inmunidad.
1: Ni Shiro Ishii ni la mayoría de los principales responsables de la unidad 731 fueron juzgados por un tribunal internacional. Muchos continuaron sus vidas con relativa normalidad, ocupando puestos en hospitales, universidades, laboratorios o empresas farmacéuticas del Japón de posguerra. Para las víctimas, aquello supuso una segunda injusticia. Primero habían sido utilizadas como material de laboratorio. Después, sus verdugos escapaban al castigo. Mientras el mundo contemplaba los juicios de Nuremberg y el Tribunal Militar Internacional para el Lejano Oriente en Tokio, uno de los mayores programas de experimentación humana que la historia quedaba, en gran medida, fuera del foco. Los documentos obtenidos por Ishii pasaron a manos estadounidenses y permanecieron clasificados durante años. Solo décadas después comenzaron a conocerse los detalles de aquel acuerdo, que puso de manifiesto hasta qué punto las prioridades estratégicas de la Guerra Fría podían imponerse a la persecución de los crímenes de guerra.
0: Shiro Ishii regresó a Japón, vivió discretamente, sin el uniforme y sin los laboratorios, y sin responder ante un tribunal. Murió en 1959, víctima de un cáncer de garganta, a los 67 años. Nunca fue condenado, nunca escuchó una sentencia, nunca tuvo que mirar a los ojos de las familias de quienes murieron bajo su responsabilidad. Y eso nos obliga a plantearnos una semana más una pregunta incómoda: ¿puede el conocimiento obtenido mediante un crimen justificar que el criminal quede impune? Es una cuestión que sigue dividiendo a filósofos, médicos e historiadores, porque los datos reunidos por la unidad 731 no nacieron de una investigación científica legítima, nacieron del sufrimiento y la tortura. Shiro Ishii no fue un monstruo salido de una novela, fue un médico, incluso un científico brillante. Era un hombre culto. Precisamente por eso su historia resulta tan perturbadora, porque demuestra que la inteligencia, cuando pierde el freno de la conciencia, puede convertirse en una de las armas más peligrosas que ha creado el ser humano. Seguimos con nuestros expedientes.
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0: Expedientes bélicos. Archivo número 8.5. Josef Mengele, el ángel de la muerte. Josef Mengele es probablemente el médico nazi más conocido y además nos permite enlazar muy bien con nuestro anterior y macabro protagonista. Ishi, por supuesto, porque ambos representan la perversión de la medicina. Pero, al igual que ocurrió con Chiro Ishi, conviene empezar desmontando un mito. Mengele no era un demente encerrado en un laboratorio, no era un improvisado, no era un ignorante, era un hombre extraordinariamente preparado.
1: Josef Mengele nació en 1911 en Günzburg, una pequeña localidad de Baviera, en el seno de una familia acomodada, propietaria de una próspera fábrica de maquinaria agrícola. Su padre esperaba que algún día dirigiera el negocio familiar, pero el joven Josef tenía otras aspiraciones. Le fascinaban la medicina, la biología y, especialmente, una disciplina que comenzaba a ganar prestigio en algunos círculos científicos europeos: la genética humana. Estudió medicina y también antropología física. Obtuvo 2 doctorados y trabajó junto al prestigioso genetista Otmar von Verschue, uno de los principales defensores de las teorías eugenésicas que pretendían mejorar la especie humana mediante la selección de los considerados más aptos. Hoy aquellas ideas nos resultan aberrantes, pero en las décadas de 1920 y 1930, la eugenesia gozaba de un amplio respaldo en numerosos países, no solo en Alemania.
0: La diferencia fue que el régimen nazi decidió convertir esas teorías en política de Estado. Y hombres como Josef Mengele encontraron en ese contexto el escenario perfecto para desarrollar su carrera.
1: Ingresó en las SS y al estallar la Segunda Guerra Mundial fue destinado como médico militar al frente oriental. Allí demostró valor personal bajo el fuego enemigo y recibió varias condecoraciones. Sin embargo, una herida le impidió continuar en primera línea. Aquella lesión cambiaría el destino de miles de personas. En 1943 fue destinado al complejo de Auschwitz como médico. A simple vista, podría parecer un traslado rutinario, pero Auschwitz no era un hospital. Era el mayor complejo de exterminio construido por la Alemania nazi. Y allí, Josef Mengele encontró un lugar donde podía poner en práctica las teorías raciales que llevaba años estudiando.
0: Cada día llegaban trenes repletos de deportados procedentes de toda Europa. En ellos viajaban judíos, gitanos, prisioneros políticos, niños, ancianos, en definitiva, familias enteras. Personas que habían pasado días hacinadas en vagones de mercancías sin apenas agua ni alimentos. Cuando las puertas se abrían, comenzaba la selección. Los recién llegados apenas entendían lo que estaba ocurriendo. Veían a varios oficiales de la SS y a médicos con batas blancas observándolo. Entre ellos, casi siempre estaba Josef Mengele.
1: Con una tranquilidad absoluta, examinaba a cada persona durante apenas unos segundos. Una mirada, a veces una pregunta. Quizás pedir que le levantara un brazo o caminara unos pasos. Y entonces llegaba el gesto, la mano hacia un lado o hacia el otro. Los que parecían fuertes y capaces de trabajar eran enviados al campo. Los ancianos, los enfermos, las mujeres embarazadas, la inmensa mayoría de los niños pequeños y quienes eran considerados incapaces para el trabajo eran conducidos directamente a las cámaras de gas. Muchos creían que iban a ducharse. No imaginaban que aquel sería el último trayecto de sus vidas.
0: Lo más estremecedor es que para Mengele aquellas decisiones formaban parte de su rutina diaria. No levantaba la voz, no mostraba ira, no necesitaba recurrir a la violencia física. Su autoridad residía en una apariencia de normalidad. Además, vestía impecablemente. Todos sabemos cómo eran esos uniformes y quién los diseñó, aunque no tiene culpa ninguna que los diseñó. Se mostraba educado e incluso, fíjense, sonreía en ocasiones. Y quizás ahí reside uno de los aspectos más perturbadores de su figura. El mal a veces lleva una bata blanca, porque Josef Mengele no se veía a sí mismo como un asesino. Se consideraba un científico, un investigador, un hombre convencido de que estaba contribuyendo al futuro del pueblo alemán. Esa convicción unida al inmenso poder que le otorgaba el régimen nazi, lo convertiría en uno de los personajes más temidos de todo Auschwitz.
1: Y muy pronto encontraría aquello que llevaba años buscando, un grupo de seres humanos sobre los que experimentar sin límites, los gemelos. Porque para Josef Mengele, los hermanos gemelos no eran niños, eran simplemente el experimento perfecto. En cuanto uno de los médicos o de los guardias detectaba una pareja de gemelos entre la multitud, la orden era inmediata. Debían ser separados del resto. Mientras sus padres, hermanos o abuelos eran enviados hacia las cámaras de gas, aquellos niños recibían un trato aparentemente distinto. No porque fueran afortunados, sino porque habían sido elegidos. Para Mengele, los gemelos representaban una oportunidad científica única. Si dos personas compartían prácticamente la misma carga genética, cualquier diferencia observada tras un experimento podía atribuirse, según su razonamiento, al tratamiento aplicado. Era una idea con cierto fundamento metodológico. Lo monstruoso era la forma de llevarla a cabo. Los niños eran alojados en barracones específicos. Recibían más comida que otros prisioneros.
0: Algunos supervivientes recordaban que el propio Mengele se mostraba amable con ellos. Les hablaba con tranquilidad, les ofrecía caramelos, les preguntaba por su nombre, porque aquella aparente amabilidad tenía un único propósito: mantener a los niños tranquilos. Cada mañana comenzaban las pruebas, extracciones constantes de sangre, mediciones interminables, fotografías, radiografías, en definitiva, análisis de todo tipo.
1: Los testimonios de algunos supervivientes describen inyecciones de sustancias desconocidas, infecciones deliberadas y otras prácticas que hoy constituyen graves violaciones de toda ética médica. No siempre es posible reconstruir con exactitud cada procedimiento, ya que gran parte de la documentación fue destruida al final de la guerra, pero existe un amplio consenso histórico en que los experimentos causaron sufrimientos extremos y la muerte de un gran número de niños. Uno de los aspectos más inquietantes era la absoluta frialdad con la que todo se desarrollaba. Se calcula que alrededor de 1,5 millones de pares de gemelos pasaron por las manos de Josef Mengele. No queremos seguir más con esta parte de nuestro programa. Es duro tanto de narrar como de escuchar. Es nuestro trabajo, cierto, pero todo tiene un límite.
0: Fíjense, cuando el Ejército Rojo liberó Auschwitz, apenas sobrevivían unos 200 niños. El resto había desaparecido para siempre. Y sin embargo, mientras aquellas vidas se apagaban tras las alambradas, Josef Mengele seguía convencido de que estaba realizando un trabajo científico de enorme importancia. Pero el final de la guerra estaba cada vez más cerca. Y mientras el Tercer Reich comenzaba a derrumbarse, el hombre conocido como el Ángel de la Muerte comprendió que había llegado el momento de desaparecer. Y contra todo pronóstico, lo consiguió.
1: Antes de abandonar Auschwitz, buena parte de la documentación relacionada con los experimentos fue destruida. Los archivos ardieron, los informes desaparecieron y las pruebas que podían incriminar a muchos de sus responsables quedaron reducidas a cenizas. Pero no todo pudo ser eliminado. Los barracones seguían allí, las cámaras de gas también, y sobre todo quedaban los supervivientes, personas que habían visto su rostro, que recordaban su voz y que nunca olvidarían aquella sonrisa serena con la que decidía el destino de miles de seres humanos.
0: Mengele abandonó el campo pocos días antes de la llegada del Ejército Rojo. Durante un tiempo se movió entre unidades alemanas en retirada, vestido como un oficial más, intentando perderse entre el caos del derrumbe del régimen nazi, y sorprendentemente lo consiguió. Cuando terminó la guerra, fue detenido por tropas estadounidenses. Sin embargo, ocurrió algo casi increíble. Los soldados que lo capturaron no sabían quién era. En aquellos primeros meses de la posguerra, millones de militares alemanes estaban siendo identificados e interrogados. Josef Mengele utilizó documentación a nombre de un soldado raso y además no llevaba tatuado el grupo sanguíneo de la SS bajo el brazo izquierdo, una marca que ayudó a identificar a muchos miembros de esa organización. Esa combinación de circunstancias hizo que pasara inadvertido.
1: El hombre que había enviado a miles de personas a la muerte salió caminando del campo de prisioneros. Fue liberado. Durante varios años permaneció oculto en distintas zonas de Alemania, protegido por antiguos simpatizantes del nazismo y por una red clandestina de apoyo a fugitivos. Mientras tanto, en Núremberg, el mundo contemplaba el juicio contra los principales dirigentes del Tercer Reich. Muchos fueron condenados, algunos ejecutados, pero Josef Mengele no estaba allí. Nadie sabía dónde se encontraba.
0: A finales de la década de 1940, decidió dar el siguiente paso, abandonar Europa. Como otros muchos criminales nazis, recurrió a las llamadas Red Lines, las líneas de escape, redes clandestinas que facilitaban documentación falsa, refugios y rutas de salida hacia distintos países de Sudamérica. Con una identidad falsa embarcó rumbo a Argentina. El país, gobernado por Juan Domingo Perón, se había convertido en destino de numerosos antiguos miembros del régimen nazi, algunos conocidos y otros completamente anónimos. Allí, Josef Mengele dejó de ser, al menos oficialmente, Josef Mengele. Él intentó reconstruir una nueva vida, por supuesto. Él frecuentó círculos de emigrantes alemanes, incluso trabajó para empresas relacionadas con los negocios familiares y vivió durante un tiempo con una tranquilidad que hoy resulta difícil de imaginar.
1: Mientras tanto, en Europa, los supervivientes de Auschwitz comenzaban a contar lo sucedido. El nombre de Mengele aparecía una y otra vez. El hombre de la bata blanca, el que señalaba con un dedo quién viviría unas semanas más y quién moriría aquel mismo día. Poco a poco, las autoridades de Alemania Occidental emitieron órdenes de búsqueda. También lo hicieron otros países. Su nombre pasó a figurar entre los criminales de guerra más buscados del planeta. Pero cada vez que parecía estar cerca de ser localizado, desaparecía de nuevo. Primero en Argentina, después en Paraguay, finalmente en Brasil. Siempre con documentación falsa, siempre protegido por una pequeña red de antiguos colaboradores y simpatizantes que le proporcionaban alojamiento, dinero y nuevas identidades.
0: Era una existencia marcada por el miedo. Cambiaba de domicilio, evitaba las fotografías, desconfiaba de los desconocidos. Sabía que, si alguien lo reconocía, su vida como fugitivo podía terminar de un momento a otro. Paradójicamente, el hombre que durante años había decidido el destino de miles de personas, vivía ahora pendiente de no ser reconocido por nadie. Qué curioso. Pero la justicia nunca consiguió alcanzarlo. Más curioso todavía. Y el desenlace de su historia no llegaría en un tribunal. Llegaría de la forma más inesperada. Una tarde cualquiera en una playa de Brasil, porque el ángel de la muerte no murió esposado, ni frente a un juez, murió siendo oficialmente otra persona. Y durante años el mundo ni siquiera supo que había muerto. Aurora nos cuenta la historia completa.
1: El 7 de febrero de

0: 1979, Josef Mengele tenía 67 años. Hacía más de tres décadas que huía. Había sobrevivido al derrumbe del Tercer Reich, había escapado de la justicia internacional y llevaba años viviendo en Brasil bajo una identidad falsa, Wolfgang Goerdt, el nombre de un simpatizante nazi cuya documentación utilizaba para ocultar su verdadero pasado. Aquella tarde se encontraba en la playa de Bertioga, en el estado de Sao Paulo, disfrutando de un día de descanso junto a unos amigos. Entró en el agua para darse un baño. Entonces, sufrió un accidente cerebrovascular. Otras fuentes hablan de un infarto que desencadenó el mismo desenlace. Todo ello mientras nadaba. Perdió el conocimiento. Cuando quienes lo acompañaban consiguieron sacarlo del agua, ya era demasiado tarde. La causa inmediata de la muerte fue el ahogamiento provocado por el desvanecimiento que sufrió dentro del mar. Y, una vez más, el hombre que había burlado a la justicia consiguió escapar. Fue enterrado en el cementerio de Embu das Artes, cerca de Sao Paulo, bajo el nombre de Wolfgang Goerdt.
1: Ninguna lápida mencionaba a Josef Mengele. Nadie hablaba del ángel de la muerte. Oficialmente, el criminal más buscado del mundo seguía desaparecido. Durante años, distintos servicios secretos continuaron buscándolo en Paraguay, Argentina, Chile e incluso Oriente Próximo. Aunque hubo docenas de pistas y cientos de rumores, lo cierto es que todos persiguían a un hombre que ya llevaba años muerto. No fue hasta 1985 cuando una investigación conjunta de las autoridades alemanas, brasileñas e israelíes permitió localizar la tumba. Los restos fueron exhumados. Los especialistas compararon la estructura ósea, la dentadura y antiguas radiografías médicas. La conclusión era clara. Aquel cadáver pertenecía con un altísimo grado de certeza a Josef Mengele. Años más tarde, en 1992, las pruebas de ADN confirmaron definitivamente su identidad, poniendo fin a una de las búsquedas más largas de la historia de los criminales de guerra.
0: Pero la historia del cadáver de Mengele no terminó allí. Como ningún familiar reclamó sus restos, el gobierno brasileño autorizó que el esqueleto permaneciera bajo custodia del Instituto Médico Legal de Sao Paulo. Con el tiempo fue cedido a la Facultad de Medicina de la Universidad de Sao Paulo, donde continúa utilizándose, bajo estrictas normas éticas y legales, para la enseñanza de anatomía y medicina forense.
1: La ironía resulta difícil de ignorar. El hombre que utilizó miles de cuerpos humanos como simple objeto de experimentación terminó convirtiéndose, después de muerto, en un cuerpo destinado a la enseñanza médica. Este hombre murió como un simple mortal más, por una causa que puede estar dentro de la lógica de un ciclo vital del cuerpo humano, pero murió sin escuchar una sentencia judicial, sin responder ante un tribunal o pedir perdón a sus víctimas o a sus familiares. Y en ese tribunal, el tribunal de lo banal de la vida, del recuerdo de las víctimas y de los hechos documentados, la solución nunca fue una posibilidad. Antes de seguir con el último protagonista de la noche, para relajarnos, para aliviar tensión, porque desde luego la noche está siendo dura con los contenidos explícitos que nos debíamos y la obligación de contar. ¿Qué os parece si hablamos de una película protagonizada por Gregory Peck sobre Josef Mengele y que tiene un final digno de un guionista con mucha, mucha imaginación?

0: Aurora, déjame que recuerde de nuevo que estamos ante una obra de ficción. No existe la menor evidencia histórica de que Mengele trabajara jamás en un proyecto semejante.
1: Pero la novela y posteriormente la película supieron aprovechar el aura casi legendaria que rodeaba al médico nazi para construir un thriller que tuvo un enorme éxito internacional. La cinta contaba además con otro gigante de la interpretación, Laurence Olivier, que daba vida a Ezra Lieberman, un anciano cazador de nazis claramente inspirado en Simon Wiesenthal. El enfrentamiento entre Peck y Olivier se convirtió en uno de los grandes atractivos de la película.
0: Y llegamos al final, un final que muchos espectadores recuerdan perfectamente y que resulta difícil de olvidar, por cómo se afronta por parte de los creadores de la cinta.
1: Tras ser descubierto, el Mengele de Gregory Peck intenta escapar, pero acaba siendo atacado por una jauría de perros Doberman que él mismo había utilizado para proteger su escondite. Los animales se vuelven contra su dueño y allí encuentra la muerte. Es un desenlace muy cinematográfico, muy satisfactorio para el espectador y completamente inventado.
0: La realidad, como acabamos de contar, fue mucho menos espectacular. El verdadero Josef Mengele no murió perseguido por cazadores de nazis, ni acorralado por perros, ni enfrentándose a la policía. Murió tranquilamente en una playa brasileña en 1979, tras sufrir un accidente cerebrovascular mientras nadaba. Una muerte casi anónima. Y recuerden, la película es de 1978 y él murió en 1979.
1: Curiosamente, cuando Los niños del Brasil llegó a los cines, Mengele seguía vivo y escondido en Sudamérica. Es decir, mientras millones de espectadores contemplaban en la gran pantalla la muerte ficticia del Ángel de la Muerte, el verdadero Josef Mengele respiraba todavía.
0: Llegó a conocer incluso la película. ¿Qué le supondría a este hombre ver eso? ¿Cómo se la tomaría? Con esa mente tan sádica, ni nos queremos imaginar. Miren, queridos amigos, queridos oyentes, hay una frase muy conocida que dice que la realidad supera a la ficción. En este caso quizá ocurrió justo lo contrario. La ficción necesitó inventar una muerte espectacular porque la auténtica resultaba profundamente frustrante. Y es que a veces la historia no ofrece desenlace que esperamos. Ofrece simplemente el que ocurrió y nosotros estamos aquí para contársela. Y en ella contamos la fabulosa fuga hasta Egipto de nuestro siguiente protagonista. Venga. Una promo y seguimos.
2: Caballeros, ahí viene.
3: Ah, Gunther. Al fin llegó el momento. Caballeros, caballeros. Celebro mucho verles por aquí.
4: Gunther, ¿quiere hacer los honores?
5: Desde luego, doctor Mengele.
3: Mengele.
6: Capitán Gerhard Mund.
3: Sí, sí, he oído las mayores alabanzas de usted, Capitán Mund.
6: Gracias, Herr Doctor. Mayor Ludwig Klausteiner.
3: Gracias por venir, mayor.
6: Capitán...
3: No hace falta, Gunther. El capitán Farnbach y yo somos viejos camaradas. ¿No es cierto, capitán?
6: Realmente es halagador que me recuerde después de tantos años, señor.
3: No soy tan viejo ni tan ingrato que olvide fácilmente la lealtad de un oficial en los duros días de lucha. Y ahora los jóvenes.
6: Friedrich Hessen, hijo de Wilhelm Hessen.
3: Bienvenido, muchacho.
6: Wolfgang Kleist.
3: Es un placer contar con usted.
6: Gracias, Herr Doctor. Otto Suima.
3: Enhorabuena, Herr Suima. Ahora a trabajar. Siéntense, por favor, caballeros.
7: La tarea que vamos a realizar es la operación más importante que se le ha brindado a la organización Kameraden.

0: es el nexo vital de un programa que yo y sus jefes hemos concluido tras muchos años de enorme esfuerzo. En el éxito del proyecto descansan la esperanza y el destino de la raza aria. No es una exageración, sino la verdad escueta. Diría que una misión sagrada. Y deben considerar un alto honor su elección para llevarla a cabo. Pasemos a los detalles. En los próximos 2 años y medio, 94 hombres deben morir en fechas exactas. 16 de ellos viven en Alemania Occidental, 14 en Suecia, 13 en Inglaterra, 12 en Estados Unidos, 10 en Noruega, 9 en Austria, 8 en Holanda, 6 en Dinamarca y 6 en Canadá. Total 94 ejecuciones. Todos estos hombres habrán cumplido 65 años cuando llegue la fecha designada. Llegado el momento, quizá algunos hayan desaparecido de muerte natural. Diga, Farbach.
1: ¿Quiénes son esos hombres? ¿Judíos?
0: Ni uno solo. Honrados padres de familia, inspectores de impuestos, burócratas, directores de colegios, hombres de vida insignificante.
2: ¿Se nos permite contratar cómplices?
0: ¿Cómplices? No se lo aconsejo. Graben en su mente que se trata de ancianos de 65 años. Les fallará la vista, tienen muy pocos reflejos y su fuerza es ya muy escasa.
3: Conozco Suecia bastante bien, pero jamás he oído hablar de este pueblo, Rasbo.
0: Está situado más o menos a 15 kilómetros de Uppsala. Su hombre es Bertil Hayden, jefe de la oficina de correos. ¡Ya!
3: Y matando a ese viejo chupatintas, ¿voy a contribuir al mejor destino de la raza aria?
0: ¿Quiere que le relevemos de su misión, Capitán Mundt?
3: No, señor.
0: Entonces no discuta las órdenes. Limítese a cumplirlas.
3: Sí, Herr Doctor. Le pido disculpas.
0: ¿Más preguntas?
4: No compliquen a las familias de estos hombres. En el supuesto de que tengan esposas conscientes que pudieran actuar como cómplices, repito, no compliquen a ningún familiar. Cazarán y vivirán como corresponde a los representantes de las grandes firmas alemanas.
0: Dispondrán de medios más que suficientes para el equipo que puedan necesitar. Considero vital que informen al cuartel general en cuanto... ¡Búsquenlo! ¡Búsquenlo!
4: Diría que una misión sagrada.
5: ¿Qué es?
0: Limpien la habitación. Quemen el cadáver. De este gusano no quiero el mínimo rastro. Asunto liquidado. Encárguese usted de que la policía...
6: ¿Con quién hablaba?
0: No lo sé, ni me importa.
6: No deberíamos esperar.
0: No esperaremos ni un segundo. El cuarto Reich se acerca, Gunther. Nuestros hombres partirán mañana según los planes.
6: Matar a los niños. Brillante cerebro el tal Mengele. Los 94 nombres y direcciones se los había aprendido de memoria. Tenemos el derecho y tenemos el deber. Va a proteger a Hitler.
7: Loco.
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0: Expedientes bélicos. Archivo número 8.7. Aribert Haim, el médico que desapareció. Cuando pensamos en médicos nazis, el primer nombre que suele venir a la mente es, por supuesto, Josef Mengele. Sin embargo, hubo otro hombre cuyo historial de crueldad llevó a la prensa internacional a bautizarlo con un sobrenombre igualmente estremecedor: el Doctor Muerte.
1: Su verdadero nombre era Aribert Haim. Nació en Austria en 1914 y estudió medicina en la Universidad de Viena. Como tantos otros jóvenes de su generación, abrazó con entusiasmo el nacionalsocialismo y, tras la anexión de Austria por la Alemania nazi en 1938, ingresó en las SS. Durante la guerra fue destinado como médico a varios campos de concentración. El lugar donde dejó una huella más terrible fue Mauthausen, uno de los campos más duros de todo el sistema opresor nazi. Allí llegó en 1941 y muy pronto los prisioneros aprendieron a temer su presencia. Los supervivientes lo describieron como un hombre que disfrutaba ejerciendo un poder absoluto sobre personas completamente indefensas. No era un médico que hubiera olvidado el juramento hipocrático, era alguien que parecía haberlo invertido. Su misión ya no consistía en aliviar el sufrimiento, sino en provocarlo.
0: Según numerosos testimonios recogidos tras la guerra, Haim realizó intervenciones médicas sin anestesia y experimentos letales con prisioneros. Algunos supervivientes declararon que inyectaba sustancias como gasolina o compuestos tóxicos directamente en el corazón de algunas víctimas, todo para observar cuánto tardaban en morir. Otros relataron que conservaba órganos humanos como si fueran trofeos. No todos los detalles pueden verificarse documentalmente, pero existe un amplio consenso en que cometió graves crímenes contra los internos de Mauthausen. Lo más inquietante era que aquellas acciones no respondían a ningún objetivo científico, ni siquiera a la lógica perversa que había utilizado hombres como Ishii o Mengele para justificar sus investigaciones. En muchos casos, parecía tratarse simplemente de una demostración de poder dentro de un ejercicio de absoluta impunidad. Los prisioneros nunca sabían cuándo aparecería. Su sola presencia bastaba para sembrar el terror. Y sin embargo, cuando terminó la guerra, también desapareció, como si la tierra se lo hubiera tragado. Porque la historia de Aribert Haim no es solo la historia de un verdugo. Es también la historia de una de las búsquedas más largas y desconcertantes de la justicia internacional. Durante más de medio siglo, nadie supo con certeza dónde estaba, y eso dio lugar a rumores, teorías y persecuciones que parecían sacadas de una novela de espionaje. Durante décadas, el mundo entero creyó que el Doctor Muerte seguía vivo, pero la verdad era mucho más sorprendente.
1: Terminada la guerra, Aribert Haim fue capturado por las tropas estadounidenses. Sin embargo, como ocurrió con otros muchos miembros de las SS, en aquellos primeros meses reinaba el caos. Había millones de prisioneros, miles de expedientes, centenares de miles de desplazados, y no siempre era posible identificar inmediatamente a quienes habían participado en los crímenes del régimen nazi. Haim permaneció internado durante un tiempo en un campo de prisioneros, pero fue puesto en libertad porque aún no existían pruebas suficientes que permitieran relacionarlo con los asesinatos cometidos en Mauthausen. Regresó a Alemania, y lo más sorprendente es que consiguió rehacer su vida. Abrió una consulta como ginecólogo en la ciudad de Baden-Baden. Tenía pacientes, ingresos, una familia y, aparentemente, un futuro completamente normal.
0: Resulta difícil imaginar que aquel médico, que atendía a mujeres y niños en una consulta privada, fuera el mismo hombre al que antiguos prisioneros identificaban como uno de los personajes más crueles de Mauthausen. Pero el pasado siempre termina llamando a la puerta. A finales de 1950 comenzaron a acumularse nuevos testimonios. Los supervivientes empiezan a hablar. Los fiscales alemanes reabrían investigaciones y en 1962 las autoridades estaban preparadas para detenerlo. Solo había un problema. Cuando la policía llegó a su domicilio, Aribert Haim había desaparecido. No dejó ni una nota, ni avisó a la familia, ni siquiera volvió a recoger sus pertenencias. Simplemente se fumó.
1: A partir de ese momento comenzó una persecución internacional que duraría casi medio siglo. Su nombre apareció en las listas de los criminales nazis más buscados del mundo. El centro Simon Wiesenthal ofreció una importante recompensa por cualquier información que condujera a su captura. Interpol distribuyó órdenes de búsqueda. Cada pocos años surgía una nueva pista. Alguien aseguraba haberlo visto en Chile. Otro afirmaba que vivía en Argentina. Después aparecía un supuesto testigo en Paraguay. Incluso hubo investigaciones que apuntaban a España. Cada nueva información reactivaba la esperanza y cada una terminaba convirtiéndose en un callejón sin salida. Con el paso de los años, Haim adquirió una especie de dimensión legendaria. Era el último gran médico nazi fugitivo, el hombre al que nadie conseguía encontrar.
0: Hasta que en 2009, una investigación realizada por periodistas de la televisión pública alemana ZDF y del periódico The New York Times comenzó a desmontar toda aquella historia. La verdad no estaba en Sudamérica, ni en Europa. ¿Saben en dónde estaba? Estaba en Egipto. Según la documentación reunida por los investigadores, este señor había llegado al Cairo a comienzos de la década de 1960, por supuesto utilizando una identidad falsa. Falsa como el nombre que adoptó, Tarek Farid Hussein. Por supuesto se convirtió al Islam, aprendió árabe y vivió discretamente en una modesta pensión del barrio de Doki. Durante décadas llevó una existencia casi invisible. Lo curioso que no era un poderoso criminal protegido por un gobierno. Era un anciano que pasaba inadvertido entre millones de habitantes de una inmensa ciudad.
1: La investigación aportó cartas manuscritas, documentos bancarios, contratos de alquiler y el testimonio de personas que lo habían conocido bajo aquella nueva identidad. Todo apuntaba en la misma dirección. Aribert Haim no llevaba años escondido, llevaba años muerto. Según esas investigaciones, falleció en el Cairo en 1992 a consecuencia de un cáncer. Fue enterrado conforme al rito islámico. Y debido a las costumbres funerarias musulmanas, no se conservaron sus restos. Eso significa que, a diferencia de lo ocurrido con Josef Mengele, nunca ha sido posible realizar una prueba de ADN que confirme de forma absoluta su identidad. Por eso, aunque la inmensa mayoría de los historiadores considera hoy muy sólida la conclusión de que Haim murió en Egipto en 1992, algunos investigadores siguen señalando que, al no existir restos identificables, permanece un pequeño margen para la duda.
0: Queridos amigos, oyentes todos, estimada audiencia, es una ironía casi literaria. Fíjense, un médico obsesionado con el cuerpo humano terminó dejando tras de sí un misterio forense. Y quizás sea el detalle que mejor resume toda esta historia. Durante casi 50 años, medio mundo buscó un fantasma. Un hombre que muy probablemente ya no estaba vivo. Mientras las víctimas esperaban justicia, el tiempo fue haciendo lo que los tribunales no pudieron hacer. Pero la historia al menos sí consiguió poner nombre a sus crímenes. Y recordad que aunque algunos verdugos escaparon de los jueces, ninguno consiguió escapar del juicio de la memoria. Como hemos dicho hace unos minutos, es una ironía casi literaria. Bueno, en solo 3 minutos... tema de despedida y reflexión final y, por supuesto, bonus finales. Hoy un breve relato sobre la muerte de Stalin. Hasta ahora.

0: Hemos llegado al final de nuestro viaje esta noche y también al final de los expedientes bélicos, una serie de programas que nos ha permitido recorrer algunos de los episodios más sorprendentes, desconocidos y en ocasiones más sobrecogedores de la historia de los conflictos del siglo XX. Bueno, también hemos tratado el siglo XIX y el siglo XVIII, lo que pasa que los más impactantes han sido estos últimos. Hoy hemos hablado de verdugos, de hombres que utilizaron una pistola, un bisturí o un laboratorio para convertir la muerte en un procedimiento. Pero por encima de los nombres propios, este programa ha querido recordar algo mucho más importante, que detrás de cada cifra había una persona, una familia, una vida que nunca debió ser arrebatada. La historia no puede cambiar lo ocurrido, pero sí puede impedir que el olvido termine convirtiéndose en un segundo crimen. Queremos dar las gracias, una vez más, a todos vosotros por acompañarnos semana tras semana en esta 16ª temporada. Sin vuestra confianza, vuestra fidelidad y vuestros mensajes, Noche de Historia y Misterio no tendría sentido. Y por supuesto, mi agradecimiento a Aurora Mateo por compartir una vez más este viaje radiofónico. Aurora Mateo, por favor.
1: Ha sido un auténtico placer acompañaros una semana más. Gracias por estar ahí, al otro lado del micrófono, haciendo que cada programa cobre vida. Y recordad que la próxima semana volveremos con un programa muy especial, el último de esta 16ª temporada. Un programa diferente. Un programa para mirar atrás, recordar algunos de los mejores momentos vividos durante estos meses y, sobre todo, daros las gracias por habernos acompañado en este apasionante viaje.
0: Y también nuestro agradecimiento, como siempre, al magnífico equipo técnico que hace posible que todo suene pues como tiene que sonar, es decir, perfecto. Gracias a Quique y gracias a Álvaro. Gracias por vuestro trabajo, por vuestra profesionalidad, no hoy, sino toda la temporada, y por estar siempre al pie del cañón, programa tras programa. La semana que viene también estarán con nosotros y será un lujo y un placer poder contar con ellos en la despedida de la temporada. Porque sí, la semana que viene nos tenemos que despedir. Por desgracia, pero nos tenemos que despedir. Nada, le damos las gracias a ellos, a Aurora y, por supuesto, a todos vosotros. Gracias por seguir creyendo que la historia aún tiene muchas historias que contar. Soy Javier Ballesteros.
1: Y yo soy Aurora Mateo.
0: Y ambos les deseamos buenas noches.
1: Buenas noches a todos.
0: No se vayan todavía. Nuestro programa sigue con los bonus finales. 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

0: sposobny unicestwić rozbójnicze ordy niemieckich zachwaczy. Na was smotrią wszystkie narody Europy, временно подпавшие под иго немецкой тирании, как на своих освободителей.
1: Estamos escuchando a Stalin en uno de sus discursos, largos discursos que tanto le gustan a los dictadores. La verdad es que hasta 1953, poco o casi nada se sabía de los resultados concretos de la economía soviética. Y si hablamos de la vida política nos referimos a la vida política real, pues menos todavía. Y esto entre purgas, asesinatos y violencia sin sentido entre los mismos responsables del aparato, como por ejemplo los antiguos procesos de 1936, que habían significado una de las mayores purgas mandadas por el sátrapa Stalin. El máximo regulador de la vida política no era otro que la policía secreta, la KGB, de la cual Laurenti Beria era el amo absoluto, pero a la vez, y esto es muy importante y significativo, el ejecutor implacable de las decisiones de Stalin. Ya sabemos que KGB es más moderna, ya hablaremos luego de cómo se fue transformando ante sus primeras iniciales. Todo llega. Seguimos. Pero la situación no era otra más que adhesión implacable y sin fisuras al modelo representado por Stalin. Sus decisiones eran implacables y dentro de un orden sin equivocación o fracaso alguno, infalible. Para poder cumplir con el objetivo que se había propuesto Stalin, se hizo rodear de un equipo de incondicionales, en el cual sobresalía Malenkov, que aparece como el príncipe heredero. La troika, formada por Kaganovich, Molotov y Mikoyan, sobrevivientes de la vieja guardia a las purgas de 1930 y 1936. Todo intento de rebelión era cortado de raíz por los encargados de seguridad interna del Estado. Lo que vamos a comentarle a continuación es muy interesante. Bueno, al igual que todo lo que llevamos leído hasta el momento. Pero es que llega las persecuciones llenas de violencia y muerte en unas campañas antisemitas que se iniciaron en Moscú para luego extenderse por todo el país. Estamos en 1952. 24 escritores de origen hebreo que escribían en yidís fueron ejecutados. La lengua yidís tiene sus orígenes en el siglo X, en la región de Renania de Alemania, y está escrito con el alfabeto hebreo. A medida que los judíos de la región emigraron hacia el este, en los siguientes siglos, el yidís se convirtió en una lengua de fusión que combina elementos de las lenguas germánicas, eslavas, semíticas y romance. En la Europa del Este, el número de yidís hablantes aumentó rápidamente a medida que la población judía iba creciendo. Las grandes migraciones de judíos en los siglos XIX y XX causaron que la comunidad de habla yidís se extendiera por todo el mundo. En su apogeo, en los años inmediatamente anteriores al Holocausto, había 11 millones de hablantes en todo el mundo. Debido a circunstancias acontecidas en el siglo pasado, como el Holocausto en Europa, la asimilación de los judíos en América, la presión oficial por el gobierno israelí para usar el hebreo como lengua oficial en Israel y la represión de la cultura yidís en la Unión Soviética, hoy hay menos de 2 millones de yidís hablantes en el mundo. Bueno, después de este paréntesis, seguimos con nuestra historia. En ese mismo tiempo, en los pasaportes de las personas de ascendencia judía figuraban con grandes caracteres la palabra judío. Quédense con este dato. El mismo Kaganovich, de origen judío, aplaudía la campaña de Stalin. No nos olvidemos que lo que buscaba el mandatario era una aproximación al mundo árabe, por lo cual no le importaba sacrificar a los hebreos. Kaganovich llegó a citar en un discurso, esta vez pequeño, solo unas 10 cuartillas, 90 veces a Stalin. La campaña antisemita tuvo su culminación el 12 de febrero de 1953, cuando 9 médicos del Kremlin fueron acusados de haber suministrado medicinas contraindicadas a los principales dirigentes del partido para provocarles la muerte. Entre los 9 médicos figuraban 5 de origen judío. Incluso se dijo que tales médicos eran los responsables de la muerte de Sadanov, ocurrida en 1948. Este personaje era un importante cargo dentro del Soviet, cargado del control ideológico de las artes y la literatura. Personaje ligado al partido desde los 19 años. Su muerte, aunque se sigue manteniendo que murió de causas naturales, no deja de ser todavía un misterio, como todo lo que estamos comentando. Pero esa muerte se puede encuadrar dentro de la duda. Bueno, nosotros ahora mismo a lo nuestro, al antisemitismo, que es lo que alcanzó un sentido paranoico. Stalin, el 1 de marzo ordena una reunión del Presidium Supremo para adoptar nuevas medidas contra el boicot judío. Durante la reunión, según se supo después, el viejo dirigente Vorosilov fue el único que se levantó para denunciar la ridícula campaña antisemita, señalando que la misma no estaba basada en hechos ciertos y comprobables, sino en simples sospechas, en presunciones que podían ser invenciones de la policía secreta. Había que tener valor para en ese momento decir eso. Tales aseveraciones, de más está decirlo, provocaron una terrible reacción de Stalin, quien se sintió enfermo después de haber concluido la sesión. 4 días después, el 5 de marzo a las 21:15, se anunciaba la muerte del dictador. Una muerte llena de nuevo de misterio, y la cual les vamos a contar. Ya en otro programa nos pararemos y hablaremos de las famosas purgas a los suyos, a la gente que hizo la revolución con él, de Stalin. Muy curiosa y muy atractiva, sobre todo para despejar dudas sobre el tipo de personaje del que estamos hablando. Hay una serie, yo no recuerdo ahora mismo, es muy antigua, la intentaré buscar ahora mientras tenemos un relato para luego comentársela. Me parece que era una miniserie sobre Stalin, donde se ve muy bien y donde tratan muy bien cómo fue el ascenso de este al poder y cómo se deshizo de todo el que le hacía algo de sombra, o él creía que le hacía algo de sombra. Luego veremos cómo se le subió el poder, la personalidad, vamos, que estaba por encima de todo. Pero vamos a contar la historia de la muerte de Stalin, que como hemos dicho está llena de misterio. Stalin lo que sufrió es una hemorragia masiva en el lado izquierdo de su cerebro, esto según su biógrafo. Se desprende que pasó horas solo y tirado, consciente, en el suelo, sin poder articular palabra. El 28 de febrero de 1953, horas antes de sufrir el ataque, el dictador invitó a su residencia a Georgi Malenkov, Laurenti Beria, Nikita Yushkov y Nikolai Bulganin. ¿Y para qué los invitó? Pues para beber y disfrutar con una película. No sé qué película es. Si la busco, seguro que la encuentro, pero bueno, ahora mismo no lo sé. Seguramente, y como no puede ser de otra manera, todos bebieron y rieron, y no es que vivieran y rieran, sino que beberían y reirían las gracias del dictador. Inconveniente, no era muy inteligente por su parte ponerle a Stalin. A las 4 de la mañana, todos salen de casa, dejando a Stalin solo y con una gran cantidad de alcohol consumido, al igual que los acompañantes, seguramente. Pero bueno, estos se fueron. Nos vamos al 1 de marzo, al mediodía. El líder soviético no había pedido el desayuno, lo que inquietó al equipo de seguridad. No debemos de extrañarnos, esto es importante, fíjense cómo era el carácter del dirigente, no debemos de extrañarnos que nadie le hubiera despertado. Imagínense el terror que despertaba el hombre. Recordemos que Stalin significa acero, era un hombre alto y temible. Y fíjense cuánto le debían de temer, que hasta las 10 de la noche, y gracias a que llegó un paquete para el líder, que un servidor de Stalin se atrevió a entrar en su dormitorio, que por cierto, era totalmente prohibido, si sus estancias eran prohibidas, al dormitorio de la MAS. Inmediatamente fueron informados el NKVD y la policía, con Beria a la cabeza, personaje siniestro. Stalin, según la leyenda, todavía estaba tendido en el suelo. no se pararon a pensar que si sobrevivía tendría graves consecuencias para ellos. Lo cierto es que la agonía del dictador se alargó varios días más. Los que estuvieron presentes comentaron después que en ciertas ocasiones abría los ojos y los miraba con odio e ira, unos ojos llenos de sangre, unos ojos acusadores. Al igual que uno de ellos, el siniestro Beria, cuando Stalin recobraba un poco el sentido, lo cogía de la mano y le daba aliento, deseándole una pronta recuperación por su bien y sobre todo por la del país. Pero cuando volvía a desvanecerse, Beria acercaba su boca a los oídos del dictador para susurrarle insultos y desearle una muerte atroz. E incluso, fíjense en esto, según las memorias de Nikita Khrushchev, Beria escupió al suelo tras el deceso del dictador. Escuchen un fragmento de las memorias de su hija, concretamente del momento concreto que intentaba incorporarse y levantar el brazo como queriendo señalar algo. En un gesto horroroso que aún hoy no puedo comprender ni olvidar, levantó la mano izquierda, la única que podía mover, y pareció como si señalara en ella vagamente hacia arriba o como si nos amenazara a todos. El gesto resultaba incomprensible, pero había en él algo amenazador, y no sabía a quién ni a qué se refería. Después de sufrir un nuevo ataque, el dictador entró en coma, de la cual ya nunca saldría. Tras los imponentes funerales, surgió el problema de la sucesión. Las apetencias de poder que mostraba Beria, Molotov y Malenkov les llevaron a una lucha enconada que culminó con la ejecución de Beria por traidor. La nota dada a los medios informativa, clara, breve y concisa, solo decía que Beria había sido fusilado por complot con el enemigo capitalista. Luego hablaremos más de Beria. Le continuaría Malenkov en tono continuista y cuando este dimitió, el siguiente, Khrushchev, pronunció un discurso en el vigésimo congreso que estalló como una bomba. El Departamento de Estado norteamericano logró conseguir una versión del mismo, difundiéndolas ampliamente en el mundo, al igual que el posible asesinato de Stalin, según un informe del año 2003 y en el cual pues se comenta que podría haber sido envenenado. Luego lo leeremos y lo trataremos. Sigamos con el informe Khrushchev.

0: En el mes de junio de 1956, las palabras de Jrushchov eran publicadas en todos los diarios y ya no había duda sobre su autenticidad. Los crímenes de Stalin habían superado todo lo conocido y dejaba muy atrás las simples leyendas que habían creado en el mundo occidental. Por primera vez se hablaba de culto a la personalidad, al que se le presentaba como una monstruosidad deformante del sistema soviético. También se advertía que muchas de las decisiones que había adoptado el viejo patriarca durante la guerra habían sido erradas, contraproducentes y habían significado el sacrificio de 20 millones de vidas en su lucha contra el nazismo. Ciertos defectos, ya señalados por Lenin, contribuyeron gradualmente a desarrollar ese culto, el cual le trastornó la cabeza, creyéndose infalible y glorificando su persona. Pero, a pesar de las palabras de Jrushchov, el método stalinista proseguía, y el ejemplo fue el envío de tanques soviéticos, apenas 8 meses después, a Hungría, para sofocar el levantamiento popular. Los obreros fueron brutalmente reprimidos por los tanques soviéticos que habían penetrado en el país bajo el torvo argumento de aplastar el levantamiento contrarrevolucionario. Igual pasaría con los tanques y los obreros en la Alemania democrática, iluso ellos. Pensaban que con la muerte de Stalin acabaría el aislamiento. Pronto hablaremos de ello. Ahora, antes de comentar el asesinato de Trotsky por el español Ramón Mercader, le resumo el informe del año 2003 sobre el asesinato de Stalin. En este informe, un grupo de historiadores, rusos y estadounidenses, cuidado, afirmaron que Stalin murió por una dosis letal de warfarina. Se trata de un medicamento anticoagulante para prevenir la formación de trombos y embolia, que en grandes dosis puede causar apoplejía a la persona que lo ingiere. 5 años después, el jefe del Archivo Estatal de Rusia, Vladimir Kozlov, calificó de falacias las suposiciones que el dirigente soviético hubiera sido envenenado. Se puede inventar cualquier cosa, pero existen documentos oficiales que reflejan su estado desde el momento del ataque apopléjico hasta su muerte, declaró molesto e indignado Kozlov a la prensa. Ahora juzguen ustedes.
1: Hemos dado orden al gobierno del imperio de comunicar a América, Inglaterra, China y la Unión Soviética que aceptamos su declaración conjunta.
2: El 15 de agosto de 1945, el pueblo japonés oye por primera vez la voz de su emperador. Este les comunica la capitulación de su país. El palacio imperial no solo se ha rendido ante la bomba. A su modo de ver, Tokio se enfrenta a un peligro aún mayor. El ejército rojo está avanzando hacia el norte del archipiélago. Para evitar que Japón quede bajo la influencia soviética, Washington deja una esperanza de supervivencia al régimen imperial. El texto de la capitulación no dice nada del destino de Hirohito. El texto es firmado el 2 de septiembre a bordo del acorazado Missouri.
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Fin del programa de hoy. Llega el silencio a Noche de Historia y Misterio. No es lo mismo el silencio que una voz silenciosa. Una voz silenciosa es el amigo del silencio que no habla, susurra. El silencio se hace voz y la voz silencio. Noche de Historia y Misterio regresará dentro de 7 días.

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0: una persona muy, pero que muy vitaminada. Nuestro super ratón. Tú sabes aquello que ya cumplimos añitos más de la cuenta. Sabes ya de lo que te hablo. Qué bonita canción para que nos traiga y nos atraiga también a un momento concreto, como también a ti te lleva a recordar a esa persona especial mientras no está. La persona vitaminada, un tema titulado Coordenadas, en la voz de todo un grande, Álvaro García.
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0: Siempre a la altura en cada una de sus canciones, es La culpa de Edurne.

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1: Esta es una de las voces más queridas del flamenco pop de toda España. Un single titulado Esta es mi vida. Llega la húngara, un artista que vuelve a demostrarnos por qué es una de las voces más queridas

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0: Llegados a este punto, hacemos un pequeño alto en el camino, como siempre, como cada mañana, para conectar con nuestro compañero Blas Edu Martín, que lo tenemos al otro lado del hilo telefónico. Buenos días, Blas Edu, bienvenido de nuevo a tu casa, a los micrófonos de Real Betis Radio. Cuéntanos.
1: Hola, buenos días, soy Blas Edu. Buenos días, corazones verdes. Buenos días, Nicolás Carmona. El otro día me comentaste que te dolía el juanete y a partir de eso llegué a una conclusión que quiero hoy compartir con todos ustedes y con las personas que tienen artritis, juanete y otras dolencias en el cuerpo. Esta gente puede predecir el clima basándose en sus dolores. ¿Alguna vez os ha pasado que vuestro abuelo os dice: ay, hijo, me duele la rodilla, mañana llueve? Y claro, tú miras el cielo, ves el sol que parece sacado de un anuncio de gafas de sol y piensas: a mi abuelo se le ha ido un poco la cabeza, a mi abuelo se ha vuelto loco. Pero al día siguiente, lluvia torrencial, y ahí estás tú pidiéndole perdón porque pensaste más de tu abuelo. Mi abuelo en realidad es el santo de las tormentas, vamos. Porque claro, nos reímos de la gente que predice el tiempo con los huesos, pero a ver, ¿quién ha acertado más este mes con el tiempo? ¿Tu tío, la del reuma o la app del móvil? Exacto, tu tía. El móvil dice soleado todo el día y ella dice: me duelen las muñecas, va a caer la del pulpo. Y resulta el diluvio universal. Y tú que andas por ahí con sandalia todavía, los pies chorreando, por no haberle hecho caso a tu tía. Esto es ya un superpoder, ¿eh? Olvidarse de los meteorológicos de la televisión. Los nuevos gurús del clima son nuestros mayores con la artrosis, que ellos deberían estar en los telediarios. Y dirían algo así: hoy damos paso al parte meteorológico de la abuela Encarna, que desde su sofá esta señora nos cuenta que le ha dado un pinchazo en la cadera y va a caer la del tigre. Así que saca los paraguas y las botas de agua, que el segundo diluvio se aproxima. Es más, propongo que la NASA reemplace sus satélites meteorológicos por una red de jubilados que tengan reuma estratégicamente distribuido por todo el planeta. Y señoras y señores, el centro de predicción, o sea, informará de que cada rodilla de estos señores, por ejemplo el señor Paco, que le ha crujido en tres tonos distintos, lo que eso va a indicar que a las 5 de la tarde habrá un chubasco con posibilidad de tormenta eléctrica. O que Paco necesite un ibuprofeno urgentemente, es más fiable que cualquier algoritmo o inteligencia artificial, ¿eh? Y esto viene de antes, que nuestros abuelos ya lo sabían. Cuando iban a salir y te decían: niño, llévate la chaqueta. Y tú le decías: pero abuelo, si es que hace calor. Y ella decía: que va, va a caer tela porque me ha crujido el codo. Y eso es sinónimo siempre de que va a venir un frente frío. Y al final acababa con hipotermia por no haberte llevado la chaqueta que te decía tu abuela. Así que, amigos, la próxima vez que tu tía, abuela o vecina te diga que le duele la rodilla, háganle caso. No es necesario que lo confirme con el tío del tiempo, ¿eh? Eso ya será oficial. Buenos días, tengan ustedes.
0: Buenos días también para ti, Blas Edu, y llevas razón. Los dolores articulares hay días que me trae por la calle de la amargura, pero ante todo, gracias por tus consejos.

0: vuelve de nuevo la música. Yo estoy encantado de su vuelta. Ana Torroja con un single titulado tal que así. Se titula Se acaba el show. A mí me encanta siempre la música de Ana Torroja. Me encanta también su nueva vuelta.
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0: Si es que por mucho que pasen los años, nuestra Mari de Chambao siempre está más fresca que nunca. Aquí llega ahora, este es

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1: 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Es Elena Vargas.

0: plan de chicas. El plan de hoy es el de él, Abraham Mateo.
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0: Hay canciones que no solo se escuchan, se viven, se respiran y se sienten hasta el último rincón del alma. Llega la potra, ella, Isabel Ayón. El single, Todo lo que amé.

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Buenas a todos, estamos aquí de nuevo en Barras Urbanas Verano, aquí con Jesús Bronzo al micrófono. Vamos a estar esta próxima hora escuchando canciones que hemos seleccionado Cadi y yo para estas vacaciones de verano. Recordaros que todos los programas los tenéis disponibles en la plataforma Ivo y aparte toda la semana tendréis un programa nuevo también aquí en Real Betis Radio. Espero que os guste y comenzamos.

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0: Muy buenas noches y bienvenidos todos. Un programa más aquí a su cadena favorita, Sevilla Fútbol Club Radio. Su rojiblanca sintonía en el 91.6, en el que hoy vamos a hablar de temas que son apasionantes, porque comenzaremos hablando de la Ouija, con todo un maestro en ello como es Paco Azorín, en una entrevista que le hace Mario Cunqueiro. Seguiremos hablando del demonio, con José Luis Tajada, y también de Grimorios, con Jesús García, para finalmente concluir nuestro programa de hoy hablando de investigación paranormal, de nuevas técnicas de investigación paranormal y de técnicas clásicas de investigación paranormal, sobre todo referido a los aparatos. Es el contenido de este programa de hoy, de Voces del Misterio, en el que les quiero recordar que tienen un email, vocesdelmisterio@gmail.com, donde pueden hacernos llegar todas sus dudas, preguntas, sugerencias, investigaciones, y nosotros gustosos les atendemos y también incluso le damos cabida en el programa. Este programa, Voces del Misterio, esta revista digital que hoy espero que les resulte sorprendente. Comenzamos.
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2: ¿Nunca habéis pensado que cuando un ser querido muere tiene que haber una forma de hablar con esa persona?
3: ¿Quieres hablar con Debbie?
2: Sí. Aquí es donde murió Debbie.
3: Creo que esto no es una buena idea.
2: Amigos unidos para invocar, espíritus prestos a escuchar. ¿Puedes oírnos, Debbie? Te echo de menos.
3: Ya os vale. ¿Quién la ha movido?
2: Sara, déjalo ya.
3: No estoy empujándola.
4: Dice hola, amigo.
3: Esto me está asustando. Vamos a dejarlo aquí.

0: casa de Francisco Azorín, investigador paranormal y experto en el fenómeno Ouija. Es para nosotros todo un honor el poder estar aquí y hacerle un montón de preguntas. Y es que a raíz de leer su libro, Las claves del fenómeno Ouija, ha surgido una serie de dudas y cuestiones que nos encantaría que nos resolviera. Buenas tardes, Francisco.
1: Hola, ¿qué tal? Buenas tardes, Mario.
0: Antes de nada, darte las gracias por estar aquí, permitirme sentarme en tu casa y hacerte una serie de preguntas y cuestiones que creo que a muchos nos vas a ayudar.
1: Mira, gracias a ti sobre todo, porque nosotros, los que investigamos estos temas, lo que queremos es una cosa fundamental, es divulgar nuestras investigaciones. ¿Para qué? Pues para que llegue a ese público, a esas personas, sobre todo a la gente joven, porque la gente joven es la que luego tiene que retomar todos esos trabajos que nosotros estamos haciendo y progresar y continuarlos. Así que muchas gracias a ti por haber querido venir y por haber montado todo este montaje perfecto. Yo pienso que va a salir perfecto. Lo fundamental es que tanto la imagen como la voz llegue a todas esas personas que esperan mucho de nosotros.
0: Estoy convencido de que sí, Francisco, y comentarte que bueno, que felicitarte por el pedazo de libro que escribiste, las claves del fenómeno Ouija. Y bueno, y como lector de tu libro, pues me han surgido una serie de cuestiones que me encantaría poder una a una escudriñarlas contigo, a ver qué nos puedes contar. Digo, nos puedes, porque seguro que muchos como yo están con esas dudas de no saber realmente cómo es esto del fenómeno Ouija.
1: Mira, realmente el fenómeno Ouija es muy extenso. Entonces no me extraña nada que leyendo mi libro se hayan surgido todas esas preguntas. Y hay una cosa fundamental, incluso yo tendría muchas preguntas para mí, lo que pasa que no todo, y eso que llevo 40 años investigando ese tema. Ojalá yo pudiera contestar a todo lo que nos interesa sobre el fenómeno Ouija. Es un fenómeno extensísimo, complejísimo y bastante, pues en fin, hemos hecho que durante tantísimos años, sobre todo he sido ayudado por mi esposa Elvira, y también por muchos amigos en el CIN de Alicante, los cuales le debo mucho, el grupo de Torrellano, porque la verdad es que yo contacto, investigo con muchas personas que están en diferentes grupos. Y la verdad es que he aprendido muchísimo de todos ellos, incluso de gente muy joven como de gente ya bastante madurita.
0: ¿En qué consiste el fenómeno Ouija?
1: Mira, la Ouija, como te estaba comentando, es un fenómeno muy complejo, pero yo, si lo tendría que definir ahora en el siglo XXI que estamos, lo definiría de la siguiente manera. Es un camino, es una técnica, diría yo, que nos permite conectar con inteligencias, por así decirlo, porque a veces si decimos espíritus y tal, la gente se queda un poco mosqueada, con inteligencias en general que pueden estar, unos pueden estar en nuestro mismo plano material, en el plano de la materia, por ejemplo, seres humanos, pero hay otras inteligencias que vamos a comprobar que están en otros planos de existencia. Esos otros planos de existencia pueden estar próximos al nuestro o, por el contrario, pueden ser planos de existencia muy alejados del nuestro. Lo fundamental del fenómeno Ouija es un fenómeno de índole telepático. ¿Qué significa eso de índole telepático? Pues que nosotros con nuestra mente emitimos una serie de ondas al exterior, una serie de ondas que en primer lugar recorren todo nuestro cuerpo, pero luego salen al exterior, lo cual significa dos cosas. Primero, que podemos conectar con algo interno que esté dentro de nosotros. Pero luego, cuando salen al exterior, esas ondas se propagan por el espacio y podemos conectar con inteligencias que, como digo, pueden estar en otros planos de existencia. El fenómeno telepático hay que tener muy claro. La telepatía es un fenómeno totalmente aceptado por nuestra ciencia. Una mente o unas mentes son las que emiten esas ondas telepáticas y otras mentes son las receptoras, las que captan y decodifican esas ondas telepáticas. Si no hay telepatía, no puede haber sesión de Ouija. Eso es una cosa que me gusta remarchar. Repito, si no hay telepatía, no hay sesión de Ouija. Bien, más preguntas, Mario.
0: Pues la siguiente que te quiero hacer, Francisco, es ¿qué tipo de inteligencias se ponen en contacto con él?
1: Es una pregunta muy interesante también. En el fenómeno de Ouija son muchas las entidades, las inteligencias que se pueden poner, que pueden aflorar, diría yo, en estos tableros de Ouija que tenemos aquí. Por ejemplo, muchas veces me hacen en los congresos la siguiente pregunta. ¿Un ser humano puede aflorar en

0: Un tablero de Ouija, o sea, hay un grupo de participantes, ¿no? La sesión de Ouija. Un humano que puede estar a cientos de kilómetros puede participar en una sesión de Ouija, pues sí. Ahora bien, hemos investigado, y eso lo tenemos muy claro, que el humano, si aflora en un tablero de Ouija, nunca estará en estado consciente. Debe estar en un estado que nosotros llamamos alterado de conciencia. Puede estar dormido, puede estar hipnotizado, puede estar enfermo, se puede haber metido en la cama, puede haber salido, ojo, astralmente de su cuerpo. Nosotros hemos comprobado, cuando digo nosotros me refiero a todos los grandes amigos que me ayudan en este fenómeno y todas esas personas que están conmigo en los diferentes grupos que yo llevo a cabo. Por ejemplo, hemos comprobado que los lamas del Tíbet, que son expertos, como tú sabes muy bien, en salir astralmente de su cuerpo, esos lamas muchas veces se ponen de manifiesto en las sesiones de Ouija. Y nos dicen justamente que han podido salir en la Ouija porque habían salido de su cuerpo, lo cual significa que no están en un estado consciente, están en un estado alterado de conciencia. ¿Qué significa esto? Pues cuando ese humano ya pase a su estado consciente, lo lógico es que no recuerde para nada haber participado en una sesión de Ouija. Pero bueno, además de los humanos, también se ponen de manifiesto muchas otras inteligencias, por ejemplo, seres intraterrestres. Voy a decirlo mejor, más científicamente, supuestos seres intraterrestres, porque nuestra ciencia aún no ha comprobado la existencia de seres intraterrestres. Pero de vez en cuando en las sesiones de Ouija se ponen de manifiesto unas inteligencias que ellas mismas dicen ser seres intraterrestres, que viven en grandes sociedades practicadas en el interior de la Tierra. O sea que esto hay que tenerlo en cuenta. Yo aquí no estoy ni afirmando ni desmintiendo de que existan los seres intraterrestres. Simplemente estoy diciendo que en el tablero de Ouija, con mucha frecuencia, se ponen de manifiesto unas inteligencias que ellas mismas dicen ser intraterrestres. Después también hay otras inteligencias que se prodigan también con muchísima frecuencia, que dicen ser seres extraterrestres, que han venido bien de nuestra misma galaxia o de otras galaxias más lejanas. Y son muy interesantes estas inteligencias porque dicen que nosotros, los seres humanos, nos podemos considerar como verdaderos hijos suyos. Eso es una cosa muy interesante, porque ya en el transcurso de muchísimos siglos atrás, ellos cuando llegaron a la Tierra hicieron experimentos genéticos. Como consecuencia de esos experimentos genéticos, pues nosotros somos el resultado de esos experimentos genéticos realizados por ellos. Y en estos experimentos genéticos nuestros no solamente ha participado una única raza, sino que por lo visto han participado diversas razas. Según cuentan, razas venidas de, por ejemplo, Orión, de las Pléyades y de otras muchas constelaciones que en tiempos remotos llegaron hasta la Tierra. Ellos consideran que la Tierra es un planeta experimental. Por eso aquí no solamente han traído plantas, han traído vegetales, han traído animales, se llevan otras especies que las reparten por otros planetas. O sea que, como te digo, siempre estos seres, o estos supuestos seres extraterrestres, han considerado la Tierra como un planeta experimental. Quizá lo más interesante que aflora en el tablero de Ouija son las inteligencias que ellas mismas se dicen espirituales. ¿Por qué digo lo más interesante? Pues porque estas inteligencias espirituales dicen haber vivido antes que nosotros aquí, en la Tierra, haber fallecido, y luego, unos con más dificultad, otros con menos, han encontrado su plano dimensional desde el cual se ponen de manifiesto, se conectan y se comunican con nosotros a través de la Ouija, a través de psicofonías, a través de teleplastias o de, en fin, de cualquier técnica de transcomunicación. Y hay otro grupo que me gustaría recalcarlo porque es muy interesante. Ahora que estamos con la inteligencia artificial, toda esa robótica, hay veces que nosotros en el framework Ouija conectamos, fíjate qué interesante, con algo que nos da la sensación que no es humano, ni es extraterrestre, ni es intraterrestre, ni es espiritual, nada de eso. Es como si fueran grandes máquinas, grandes centros telepáticos. Es como si, y eso nos lo han ratificado diversas razas extraterrestres. Ellos tienen como unas máquinas que son capaces de interpretar nuestras ondas telepáticas. Entonces, muchas veces se ayuda de estos aparatos para decodificar nuestras ondas telepáticas y saber lo que estamos pensando, lo que estamos preguntando. ¿Qué significa? Que a veces esos robots telepáticos captan nuestras ondas telepáticas y son las que conectan con nosotros en las sesiones de Ouija. O sea que además de seres humanos, fíjate, vamos a hacer un pequeño recorrido, seres humanos, supuestos seres intraterrestres, extraterrestres o entidades espirituales, también podemos conectar con centros telepáticos, que son grandes máquinas, por así decirlo, grandes complejos telepáticos, que son capaces de mantener una conversación a través del fenómeno Ouija. Eso es muy interesante. O sea que el fenómeno Ouija es muy, muy complejo, pero muy interesante, porque te puedes poner en contacto con multitud de inteligencias y, por si faltaba poco, con robots de origen telepático.
1: Muy interesante, Patrick. Y cuando realmente estás con el tablero, ¿quién mueve realmente el máster?
0: Esa es la clásica pregunta del millón. Desde siempre se había dicho de que el vasito, o bien el máster, a veces también puede ser pues una moneda, no siempre tiene por qué ser un pequeño vasito. Siempre se había dicho que el vasito era movido por mediante microimpulsos neuromusculares nuestros. Pero yo, sin descartar totalmente esa teoría, no estoy totalmente de acuerdo, porque yo he comprobado en multitud de sesiones de Ouija, he comprobado que a veces el vasito se mueve con tal velocidad angular, haciendo círculos, pero a una velocidad increíble, y también con una velocidad lineal, por así decirlo. Tal es así que a veces el propio vasito se sale del tablero, y son los dedos de las personas los que tienen que seguir al tablero. Por tanto, fijémonos en ese detalle. Hay muchas veces que nosotros, los que estamos practicando una sesión de Ouija, perdemos el contacto con el vaso y tenemos que seguir al vaso con el dedo, porque el vaso se nos escapa. Ahí no puede haber microimpulsos neuromusculares nuestros. La teoría mía es que la inmensa mayoría de las ocasiones el fenómeno Ouija transcurre de la siguiente manera. Los que participan en la sesión de Ouija, poniendo su dedito sobre el máster, le comunican energía a ese vasito. Nosotros somos energía. Al poner nuestro dedo sobre el vasito, le estamos comunicando energía. Esa energía es el combustible que va a utilizar la entidad con la que hemos conectado, que en teoría es una inteligencia que domina más el fenómeno telepático que los humanos. Ellos siempre dicen que participan en un 80 o en un 85% de esa telepatía, y que nosotros simplemente hacemos prácticas con ellos. Entonces, mi teoría es que la entidad con la que hemos conectado es la que recoge ese combustible, la que utiliza ese combustible y la que proyecta el vasito, el máster, hacia la letra que quiere o hacia el número que quiere. Es quien proyecta. No descarto que a veces para proyectar se valga de algún dedo nuestro, pero nosotros, claro, no somos conscientes. Ahí sí que habría un impulso. Yo no le llamaría micro, le llamaría macroimpulsos, pero siempre controlados por la entidad que se pone en contacto con nosotros. Y quiero decir, un momento, Mario, quiero decir dos cosas más. No solamente contribuyen las personas que están poniendo el dedito sobre el vaso, contribuyen todas las personas que pueden rodear o que están pendientes de una sesión de Ouija y que con su mente están pensando y están concentrados en esa sesión de Ouija, porque no solamente pueden preguntar los que están en contacto con el máster, pueden preguntar cualquiera de las personas que están mirando o que están concentradas en la sesión de Ouija. Y a veces la propia entidad que se está comunicando con nosotros hace referencia no a una de las personas que está poniendo su dedito, sino a una de las personas que está centrada y que están arropando esa sesión de Ouija. Y otra cosa importante de tener en cuenta es que no solamente los participantes y la gente, o sea, no solamente los humanos que están participando en la sesión de Ouija comunican energía, la inteligencia con la que hemos conectado también contribuye con su propia energía. O sea que hay muchísima energía en la sesión de Ouija.
1: Y Francisco, ¿cuántas personas pueden participar en una de estas sesiones? ¿Hay algún límite de personas?
0: Eso también es una de las preguntas veo que te has leído el libro y que has sacado justamente las preguntas clave. Bien, pueden participar en esto, quien manda es el máster. El máster es un vasito, claro, si es un vaso muy grande no nos interesa, porque tiene mucho peso, mucha masa, y nos costaría, tendríamos que depositar mucha energía para poderlo desplazar. Por eso es que se suele utilizar un vasito pequeño. Pero claro, el vasito pequeño tiene un inconveniente, que el diámetro, ese perímetro del vasito, es más bien pequeño. Entonces lo lógico es que solamente quepan 4 deditos. Lo lógico en una sesión de Ouija es ver 4 personas poniendo su dedito, 4 o 5 como mucho. Claro, entonces, quien limita el número de personas que pueden participar en una sesión de Ouija por contacto con el máster es el diámetro del máster, ¿eh? El diámetro. Pero si utilizáramos un máster superior, podían participar 5, 6 o 10 personas. Pero claro, hay un inconveniente en esto. Que si yo traigo aquí, en este tablero que estoy viendo ahora, si yo traigo aquí un vaso grande, ¿cuántas letras me estarían tapando? Me estarían tapando 2, 3 o 4 letras. Entonces, para comunicarme con la entidad que se ha puesto de manifiesto en el tablero, me resultaría muy difícil, porque a mí lo que me interesa es que el vasito solamente abarque una letra o un número. Porque si abarca 2 o 3, me hago un lío, no sé lo que quiere. Así que el diámetro del máster nunca puede ser superior al diámetro de la letra o del número que hayamos puesto en nuestro código Ouija. Todo esto que estamos viendo aquí es un código Ouija. Luego, un poquito más adelante, hablaremos un poquito de los tableros, de cuál es el mejor tablero que podemos tener, de cómo podemos colocar el código Ouija de la mejor forma, porque me interesa que nuestros jóvenes investigadores tengan las ideas muy claras y puedan abordar una sesión de Ouija con total garantía, de éxito. Que no es fácil hacer una sesión de Ouija. Mucha gente piensa que la sesión de Ouija es muy fácil de hacer, pero no es así. Ahora veremos todos los requisitos para llevar a buen puerto una sesión de Ouija.
2: Testigo puede ser un vaso, pero ojo, también podría ser una moneda o puede ser un taquito de plástico o de madera. El testigo no tiene por qué ser forzosamente de cristal. Es muy conveniente que sea, porque ya ven ustedes que al desplazarse esto, si es transparente, se ve la letra donde cae. Mientras que si fuera un testigo opaco, naturalmente no podríamos ver la letra. O sea que la única ventaja, digámoslo así, de que el testigo sea de cristal es que permite perfectamente ver la letra o ver el dibujo sobre el que se posa.
1: Francisco, tengo una pregunta y es relacionado justamente a lo que estabas comentando hace un momento. Y es, ¿por qué a veces el máster se mueve por el tablero sin formar palabras coherentes?
0: Sí, eso también es una cosa que sucede con mucha frecuencia en el fenómeno Ouija. Por eso yo te decía antes que no está sencillo hacer una sesión de Ouija. Hay dos cosas sobre esa pregunta que me has hecho. Una, a veces el máster recorre el código Ouija y no sale de ahí. No sale de ahí, simplemente va recorriendo las letras del abecedario, desde la A hasta la Z, y los números del 0 al 9, y no sale de ahí. Entonces no hay sesión de Ouija. ¿Qué ocurre ahí? ¿Qué tenemos que interpretar ahí? Pues lo que tenemos que interpretar es que la inteligencia que intenta ponerse en contacto con nosotros, pues resulta que no conoce el código Ouija, no lo conoce, no sabe lo que significa estos signos ni estos números, no lo conoce. Entonces, como no conoce, pues no se puede comunicar. Es igual que si nosotros nos encontráramos en una tribu y nos enseñaran una serie de líneas, con líneas cruzadas y tal y cual, y que no comprendiéramos nada de nada. Eso puede suceder muchas veces. Y otras veces el vasito sí que se mueve a lo largo del tablero, pero ¿qué ocurre? Que, y eso es una cosa fundamental, lo que ocurre es que no consigue formar palabras, a veces se va la T, se va la Y, la Z, no consigue formar palabras coherentes, palabras lógicas, porque resulta que dentro de las personas que están participando en la sesión de Ouija no hay ningún canal. ¿Qué significa que no hay ningún canal? No hay ninguna persona que esté canalizando esas ondas telepáticas que proceden de la entidad que, claro, que se está poniendo en contacto con nosotros. La sesión de Ouija tiene un doble sentido. Nosotros emitimos telepáticamente y esas ondas nuestras tienen que llegar a la entidad. Pero ojo, luego la entidad también telepáticamente nos contesta y tiene que llegar hasta nuestra sesión de Ouija. Pues bien, si dentro de ese grupo de participantes no hay una persona con facultades mediúnicas, como que actúe como un canal, como digo, que actúe con su canal psíquico, que lo debe de tener abierto, si no ocurre eso, resulta que no hay canalización. Al no haber canalización, pues la entidad intenta formar palabras, pero serán todas palabras que no se pueden interpretar. Así que nada, por eso te digo yo que no es tan fácil hacer una sesión de Ouija. Tiene que haber telepatía en doble sentido, del grupo de participantes a la entidad y de la entidad hacia el grupo de participantes.
1: Recíproco, tiene que haber una telepatía recíproca.
0: Recíproca, exactamente.
1: No va a haber.
0: Así que siempre que veamos que el máster va recorriendo el código Ouija y no sale de ahí, es culpa del máster, que no domina, o sea, de la entidad, es culpa de la entidad que se quiere comunicar con nosotros porque no domina, no sabe lo que significan estos signos. Pero a veces que la culpa no es de la entidad, sino la culpa es del grupo de participantes, donde no hay una persona capaz de canalizar esa información que nos está enviando la entidad con la que se quiere comunicar con nosotros. Es difícil, ¿eh? Es difícil conseguir una buena sesión de Ouija donde haya un intercambio de información. Yo siempre digo que en el mundo, quizá al día, en un día corriente, habrá pues miles de intentos de sesiones de Ouija, miles, por poner un número, ¿no? Miles de intentos en todo el mundo. Pues bien, de esos miles de intentos de sesiones de Ouija, muy pocos se traducen en una verdadera sesión de Ouija, donde hay un verdadero intercambio de información, como tiene que haber la sesión de Ouija, entre la entidad que se ha conectado, y el grupo de participantes. Si no se da ese intercambio de información, ya podemos decir que no ha habido sesión de Ouija. O sea que es importante, y eso ocurre con muchísima frecuencia. Un grupito, sobre todo de chicos jóvenes con poca experiencia, intentan hacer una sesión de Ouija, se ríen, pero ven que el vasito se va a la W, tal y cual, pues no sabemos qué pasa, tal y cual. Por regla general, es que en ese grupito de personas no hay ningún medium, ningún canal, ningún channel que sea capaz de canalizar la información enviada por la entidad que intenta ponerse en contacto con nosotros. Ni que decir tiene, ya lo digo ahora, que el fenómeno Ouija, lo último que podemos hacer es intentar jugar. Eso no es ningún juego. A veces han venido a mi casa verdaderos profesionales de la televisión diciéndome, bueno, ¿y qué piensa usted del juego de la Ouija? Digo, mira, perdone, pero es que la Ouija es sobre todo y ante todo, lo último que yo diría es que es un juego. Esto es una pequeña mesa de laboratorio que nos sirve para investigar el fenómeno Ouija, pero nunca para jugar. Si un grupito de chicos o de chicas intenta jugar con esto, lo único que le puede ocurrir es que acudan entidades del bajo astral, entidades burlonas que llamamos nosotros, y que terminen jugando con ellas, que a última hora no va a haber sesión de Ouija, simplemente va a ser pues un verdadero. En fin, lo dejo claro, la Ouija es cualquier cosa menos un juego. Es una investigación, hay que investigar y dejarnos de tontería, no ningún pasatiempos.
2: Ha dicho aquí, en una sesión Ouija se nos puede decir una verdad como un templo o la mayor estupidez del mundo. Por ejemplo, te vas a morir mañana. Eso me lo han dicho a mí, se lo han dicho a mucha gente, y eso es un peligro muy grande para esas personas adultas.
1: Francisco, tengo aquí una cuestión, y es preguntarte, porque me ha llamado mucho la atención en el libro, es ¿por qué si les tapamos los ojos a los participantes la sesión de Ouija no puede llevarse a cabo? ¿Por qué?
0: Es una pregunta interesantísima que los detractores del fenómeno Ouija siempre intentan apoyarse en ella para desprestigiar el fenómeno. Pero no, se van a dar con un canto en los dientes, porque yo siempre digo lo siguiente. La persona que afirme eso es que no sabe nada sobre sesiones de Ouija, no sabe lo que es una sesión de Ouija. Hemos dicho que la sesión de Ouija es sobre todo de índole telepático, tiene que actuar la telepatía. La telepatía, nosotros no solamente podemos enviar pensamientos o sentimientos telepáticamente, mediante ondas telepáticas, sino que también podemos mandar imágenes, letras, números. Entonces, claro, si yo intento hacer una sesión de Ouija con los ojos tapados, sí, resulta que el sentido de la vista mío ya no funciona. Y yo no puedo llevar a mi mente, para enviarlo telepáticamente, el código Ouija. El código Ouija está constituido por las letras, desde la A hasta la Z, y por los números, del 0 al 9. Claro, si yo no retengo el tablero de Ouija en mi mente, ¿cómo lo voy a poder enviar? La entidad con la que se está comunicando con nosotros, que puede estar a millones de kilómetros de distancia o en otros planos de existencia, no ve el tablero de Ouija. ¿Cómo va a mandar el tablero? ¿Cómo va a proyectar el máster a la S, a la X, a la Z, si no ve, si está ciego, si no ve el tablero, no ve las letras, no sabe dónde está? Por tanto, insisto, el fenómeno Ouija es de índole telepático. Tiene que actuar el sentido de la vista. El sentido de la vista es el que, con él, sabemos exactamente dónde está el tablero, el código Ouija, lo llevamos a nuestra mente y de nuestra mente lo proyectamos. Entonces se lo estamos enviando a la inteligencia que intenta ponerse en contacto con nosotros. Si nos falla el sentido de la vista, nos falla la telepatía. Si no hay telepatía, no podemos enviar nada. Naturalmente la sesión de Ouija no se puede llevar a cabo. Así que el sentido de la vista, y me alegro que me hayas hecho esa pregunta, porque el sentido de la vista es fundamental para poder enviar telepáticamente dónde está el tablero, dónde están las letras, dónde está el código Ouija, que nosotros llamamos. Insisto que el código Ouija está constituido por las letras, desde la A a la Z, y por los números del 0 al 9. Un tablero le puede faltar algo. Lo que no le puede faltar a un tablero de Ouija es un código. El código Ouija mínimo que puede tener un tablero son las letras, desde la A hasta la Z, y los números del 0 al 9.
1: Del 0 al 9 y de la A a la Z.
0: Claro.
1: Básico, o sea, sin eso.
0: Sin eso no. Luego lo podemos adornar con dibujitos, a veces con pirámides, con planetas. Lo podemos dibujar, como aquí el sello de los templarios, el árbol de la vida. Eso ya va a gusto del consumidor. Pero el código Ouija no puede faltar en un tablero Ouija.
1: Francisco, me gustaría preguntarte, y es una cosa que, bueno, que a raíz de leer tu libro me ha relajado bastante, pero quisiera preguntarte, ¿es peligroso participar en una sesión de Ouija?
0: Pues mira, si es peligroso o no, eso depende de cada uno de nosotros. Porque lo que yo siempre digo es que para participar en una sesión de Ouija hay que tener las ideas muy claras. Y a mí me gusta personas que tengan una moral, que practiquen una moral, una ética, que sean personas espirituales, con un pasado claro, un pasado que naturalmente no haya ninguna interferencia rara, ninguna cosa extraña. Bien, entonces, la principal garantía que tenemos nosotros a la hora de hacer una sesión de Ouija es nuestra propia forma de ser. Eso significa que, como estaba diciendo antes, si somos personas que no tenemos nada que ocultar, que somos personas que practicamos esa moral, esa espiritualidad, pues no tenemos nada que temer. ¿Y por qué no tenemos nada que temer? Pues porque en el universo funciona una ley de karma y armonía y de afinidad. ¿Qué significa afinidad? Pues que las cosas afines atraen a lo que es afín con ello. Igual que nosotros buscamos amigos que sean afines de nosotros, con nosotros, pues en las sesiones de Ouija, ¿qué inteligencias pueden acudir? Pues pueden acudir inteligencias que sean afines con el grupo que se haya formado. Sí. Si es un grupito afín, que todos persiguen un mismo objetivo, y un objetivo, claro, un objetivo que lo que intenten sea hacer un intercambio de información, no solamente recibir información, sino cuando hay veces que también las sesiones de Ouija somos nosotros los que tenemos que dar información. Así que si estamos dispuestos a todo eso, sí, ese grupito homogéneo, coherente, afín, no debe de temer nada. Ahora, yo por ejemplo, ya te lo digo, yo no haría sesiones de Ouija, por ejemplo, con una persona que tuviera varios asesinatos a sus espaldas, o que supiera que es un sinvergüenza, o que es una persona poco moral, poco ética, nada espiritual, etcétera, etcétera. O sea que hay que tener mucho cuidado con quién hacemos una sesión de Ouija. Que no se nos olvide esta máxima: lo afín atrae a lo afín. Si nosotros queremos tener una verdadera protección en las sesiones de Ouija, tenemos que rodearnos de gente que sepamos que no tienen un pasado oscuro. Sí. Personas limpias de espíritu, personas, como estamos diciendo, que tengan una moral y una, en fin, ya no digo religiosidad porque no es la palabra, pero personas sensatas.
1: ¿Hay algún colectivo, Francisco, que nunca debería hacer alguna sesión de Ouija?
0: Pues sí, aquí ya hablamos de la peligrosidad de las sesiones de Ouija. Yo siempre digo que hay colectivos, por ejemplo, de los niños, que bajo ningún punto de vista deben de hacer una sesión de Ouija. ¿Y por qué? Pues porque los niños, todos sabemos que son personas que se están formando, tanto física como psicológicamente, y entonces no entienden, no tienen por qué saber todo lo que puede salir en una sesión de Ouija. ¿Cómo le vamos a explicar si sale, por ejemplo, una entidad espiritual? ¿Cómo le vamos a explicar a un niño lo que es una entidad espiritual? ¿O un extraterrestre, un intraterrestre? Los niños hay que tener mucho cuidado, porque si participan en una sesión de Ouija, sin el debido asesoramiento, o incluso con el debido asesoramiento, pueden quedarse con algún trauma psicológico. Que luego esos traumas psicológicos son muy fáciles de adquirir por el niño, pero muy difíciles de erradicar. Yo he conocido personas un tanto traumatizadas ya en su vida, como personas adultas, y es porque han hecho sesiones de Ouija y otras prácticas que no son apropiadas. Y en este mundo, para practicar algo, siempre debemos de estar preparados. No creo que a nadie se le ocurriera a un niño dejarle un coche y decirle, dale, coge el coche y arráncalo y vete por ahí. ¿Por qué? Porque no tiene el carnet de conducir, no sabe conducir. Pues igual de peligroso sería decirle a un niño que practicara una sesión de Ouija cuando no tiene el carnet de Ouija, cuando no sabe lo que es esto y cuando no tiene por qué saber, porque nadie le tiene por qué haber dicho absolutamente de nada. Por tanto, el colectivo de los niños lo tiene totalmente prohibido. Pero hay también adultos, sí, que no es conveniente que hagan sesiones de Ouija. Por ejemplo, hay adultos muy crédulos, se lo creen todo, y muy sugestionables. Esas personas tan crédulas, no es conveniente que hagan sesiones de Ouija, porque no sabemos qué entidad puede venir a una sesión de Ouija. Puede venir una entidad burlona, sí, y decirnos que mañana va a haber un terremoto, va a haber que nos vamos a morir incluso, y si encima son sugestionables, se lo pueden creer y pueden vivir con esa zozobra, con esa pesadumbre de que al día siguiente se puede morir o va a, en fin, ocurrir cualquier cosa mala que le hayan podido decir. Así que el colectivo de personas muy crédulas y sugestionables tampoco es conveniente. Pero hay más, hay colectivos, por ejemplo, de personas muy aferradas a esos conceptos y a esos preconceptos que han adquirido en la niñez o en la juventud. Hay personas, por así decirlo, que ya tienen muy claro desde niños tanto lo que es el más acá como lo que es el más allá. Uh-huh. Y no las saques de ese 2 y 2 son 4, porque ya se ponen nerviosas y tal y cual. Ese colectivo de personas ya que tienen decidido lo que es el más acá y el más allá, si hacen una sesión de Ouija, pueden entrar en un tiempo de inestabilidad. Porque como sí que le dan o le pueden dar credibilidad a lo que sea una sesión de Ouija, pues imagínate que se le derrumbara todas esas ideas que tienen sobre el más acá y sobre el más allá. Así que esas personas que tienen esos preconceptos, esas ideas ya fijas, tampoco es conveniente que hagan sesiones de Ouija. No digamos de personas que puedan presentar una inestabilidad emocional. Si una persona emocionalmente no es estable, pues haciendo una sesión de Ouija puede aumentarle esa inestabilidad emocional.
1: Me gustaría preguntarte, Francisco, si una de las inteligencias con la que hemos contactado no quisiera marcharse de la sesión, ¿cómo podemos definitivamente cerrarla?
0: Mira, esto es una pregunta interesante, porque hay mucha gente que quiere participar en una Ouija y luego tiene miedo por si acaso la inteligencia con la que han conectado se puede quedar en su casa, les puede hacer algo malo. Bueno, vamos a ver, en primer lugar, hay que tener muy claro de que la sesión de Ouija, hemos dicho antes que es un camino telepático, es una comunicación telepática simple y llanamente. ¿Qué significa? Que esto actúa como si estuviéramos trabajando o como si estuviéramos operando con un teléfono telepático. Entonces, si por ejemplo al iniciar una sesión de Ouija vemos que no nos convence la inteligencia con la que hemos conectado, o que empieza a decirnos cosas que van en contra nuestra, o que nosotros no estamos en nada, absolutamente en nada de acuerdo con él, ¿cómo se puede cortar esa sesión, esa comunicación? Muy sencillo. ¿Qué hacemos cuando comunicamos con un amigo, una persona, por teléfono corriente y no nos interesa lo que nos está diciendo? Colgamos el teléfono y ya está. Sí. Pues aquí hacemos lo siguiente: simplemente, si no nos convence, no queremos seguir comunicándonos con la inteligencia, levantamos el vasito con el que nos estamos comunicando telepáticamente, levantamos el vasito, desconectamos mentalmente, porque es un fenómeno telepático, dejamos de emitir ondas y cortamos el teléfono telepático. Sí. Como esa entidad que se está comunicando con nosotros está en otro plano de existencia o está a miles de kilómetros, no hay ninguna posibilidad de que se pueda quedar en nuestra casa, si somos científicos. Ahora, si pensamos en cosas raras, en cosas extrañas, pues naturalmente nosotros mismos nos podemos martirizar a nivel mental. Pero si somos científicos y si somos personas coherentes que aplicamos el sentido común, simplemente repito, levantamos el vasito, cortamos la comunicación telepática, dejamos de pensar en esa entidad y a otra cosa mariposa. No hay más historias.
1: Uh-huh. No hay más historias. ¿Y crees, Francisco, que es peligroso participar en una sesión de Ouija con personas desconocidas?
0: Yo diría que muy peligroso. Muy peligroso porque hemos dicho que en las sesiones de Ouija actúa una ley, la ley de la afinidad. Imaginemos que nosotros, por desconocimiento, participamos en una sesión de Ouija con personas desconocidas y que alguna de esas personas tenga delito de sangre o tenga un historial muy, muy oscuro. ¿Qué inteligencias pueden atraer? ¿Qué inteligencias pueden atraer o pueden manifestarse en ese tablero de Ouija? Pues naturalmente, por afinidad, pueden venir inteligencias que no nos interesen. Porque esas personas, por afinidad, como digo, pueden atraer entidades oscuras. Así que lo digo y lo diré siempre mil veces. No hay que participar en una sesión de Ouija nunca, nunca, nunca con personas desconocidas. Siempre tiene que ser, o bien lo hacemos con familiares, que los conozcamos, con amigos, los cuales tengamos una afinidad grande y sepamos que son personas claras, personas con un historial. Claro, por supuesto que no tienen ninguna cosa oscura detrás, porque si no nos podemos llevar muchos desengaños y muchas sorpresas desagradables. Así que terminantemente prohibido una sesión de Ouija participar con personas desconocidas.
1: Francisco, me gustaría preguntarte si nos pudieras orientar y explicar estos tableros que tienes en la mesa y si te parece bien hacer una grabación en primera persona con tu mano explicándonos.
0: Sí, hay tableros que son muy, muy interesantes. Por ejemplo, este es el más utilizado por mí en la sesión de Ouija. Bien, aquí estamos ante un tablero de Ouija corriente. Lo primero que tengo que decir es que el mejor tablero que podemos nosotros tener no es uno que lo hayamos comprado, sino simplemente es un tablero hecho por nosotros mismos. ¿Por qué digo esto? Pues porque este tablero, por ejemplo, ha sido hecho por mí y está impregnado de mi propia energía. Entonces me va a funcionar muy bien, muy bien. Como digo, el mejor tablero que podemos utilizar, el que mejor nos va a funcionar, es el que haya sido construido con nuestras propias manos, impregnado de nuestra propia energía. Esto está plastificado, simplemente consiste en una lámina, en una hoja de formato A3. Entonces, como vemos, en la periferia hemos puesto las letras del abecedario, desde la A hasta la Z. Siempre por la periferia. Por la periferia, esto se llama, le llamamos el código Ouija. Luego también es conveniente poner los números desde el 0 al 9, porque ellos, las inteligencias, para a veces decirnos una fecha, naturalmente recurren a los números y no tienen que decir con letra, por ejemplo, 1987, sino que fácilmente lo ponen con números. Así que el código Ouija, como hemos dicho antes, nunca puede faltar en un tablero de Ouija. Después, en el centro siempre tiene que haber un lugar para iniciar la sesión de Ouija. El vasito tiene que estar ahí inicialmente en el centro. Tenemos que hacer, los participantes tienen que hacer una relajación previa, situar un lugar, buscar un lugar tranquilo para situar correctamente el tablero, un lugar donde no haya escándalos, donde no haya gente que pueda interrumpir, donde no haya perros ladrando, ni haya pájaros tampoco, un sitio lo más silencioso posible. Entonces, después de esa relajación, el grupito al unísono tienen que hacer una emisión de energía, una emisión telepática, de ondas telepáticas, indicando que quieren conectar con una inteligencia. Esa inteligencia vendrá por afinidad con el grupo. Siempre, por eso es tan importante saber con qué persona estamos haciendo una sesión de Ouija. Personas elegidas previamente por nosotros, bien sea dentro de nuestro círculo familiar o bien dentro del círculo de las amistades, de los amigos que tengamos. Bien, una vez que tengamos esto, pues nada, si tenemos la suerte de conectar con una inteligencia, vamos a ver si la inteligencia recorre el código Ouija, lo conoce y es capaz de contestar a nuestras preguntas. Lo lógico es que pregunte solamente uno de los participantes, aunque luego en el transcurso de la sesión puedan preguntar varios, pero el peso de la sesión de Ouija lo tiene que llevar una persona. Esa persona es la que puede ir preguntando y la entidad irá contestando. Si hay un verdadero intercambio de información, entonces habrá sesión de Ouija. Si por alguna circunstancia, como hemos explicado antes, el vaso no consigue formar palabras inteligentes, entonces nos tenemos que resignar, porque bien la inteligencia con la que quiere ponerse en contacto nosotros, con la que queremos ponernos en contacto, no conoce nuestro código Ouija, o bien porque en el grupo no hay una persona capaz de canalizar debidamente la información que nos está enviando esa inteligencia. Luego ya el tablero este, pues como vemos, se completa con fotografías bonitas que nos gusten, a gusto, pues hay uno que guste, es foto de las pirámides o de los planetas, de alguna entidad religiosa, de Jesucristo, del árbol de la vida, en fin, eso ya cada grupo, cada persona, pues decora su tablero de Ouija con estas formas. Bien, y en esto consiste simplemente este tablero de Ouija, como digo, hecho a gusto del consumidor. Bien, hay una cosa importantísima dentro de las sesiones de Ouija y es cómo registrarlas. Bien, porque a veces no tenemos por qué acordarnos de todo lo que hemos preguntado nosotros y sobre todo de las contestaciones que nos han dado. Sobre todo antiguamente, nosotros tenemos un montón de libretas escritas. Antiguamente, pues solíamos recurrir a lo siguiente: cogíamos y había una persona dentro de ese grupo cuya misión fundamental era tomar nota de las preguntas que íbamos haciendo y luego de las contestaciones que la inteligencia nos podía haber dado. Se anotaba. Pero ¿qué ocurría con este método? Que es importante y es también bueno. Pues con este método lo que ocurría es que si la persona que estaba anotando las preguntas y las contestaciones dadas no tenía fluidez en la escritura, no sabía taquigrafía o no le daba tiempo, porque a veces nosotros en la sesión de Ouija preguntamos con mucha frecuencia y contestan enseguida. Entonces a veces nos damos cuenta que esa escritura, esa forma de tomar las preguntas y las contestaciones se quedaba un poquito cortas. Había veces que no nos daba tiempo a recoger sobre todo las contestaciones dadas por la inteligencia. ¿A qué hemos recurrido últimamente? Últimamente ya me refiero a los últimos años. Pues todas las sesiones de Ouija, absolutamente todas las sesiones de Ouija son grabadas. Las grabamos. Entonces ahí queda perfectamente puesto las preguntas que hacemos y vamos diciendo a viva voz la contestación, las contestaciones que nos van dando. Porque claro, las contestaciones no sé, a no ser que se grabe todo y se tome también en vídeo, que también hemos tomado muchas sesiones de Ouija, las tenemos totalmente tomadas en vídeo. Pero bueno, entonces esto es fundamental. Hay que tomar nota de las preguntas que se van haciendo y de las contestaciones que nos van dando las inteligencias con las que vamos conectando. Nosotros llevamos un montón de años haciendo esto. Yo mis libros sobre Ouija los he escrito prácticamente basándome en todas estas contestaciones, en todas las preguntas que hemos ido haciendo en el transcurso de los años y sobre todo en las contestaciones que nos han ido dando tanto seres humanos como intraterrestres, extraterrestres, entidades espirituales. Así que es muy interesante grabar. Y también hay una cosa interesante sobre todo esto. Si grabamos íntegramente una sesión de Ouija, luego nos podemos llevar una grata sorpresa. Y es que en esas grabaciones, muchas de las preguntas que hemos hecho en la propia sesión de Ouija queden registradas psicofónicamente, o sea, como psicofonías. Hay muchas entidades que están pululando alrededor de la sesión de Ouija y como no pueden participar porque ya hay una entidad que ha cogido el máster, hay una inteligencia que es la única que se está comunicando a través del máster, pero hay otras inteligencias que también quieren participar. a su manera en la propia sesión de Ouija. Y como no lo pueden hacer de otra manera, ¿por qué lo que hacen? Muchas de las preguntas que nosotros hacemos, psicofónicamente, nos lo dejan en su grabadora. Así que nos podemos encontrar con la grata sorpresa, al analizar esas grabaciones, que nos encontremos con unas psicofonías que nosotros ya le pusimos un nombre, le llamamos Ouijafonías. Ouijafonías, y algunas son muy claras, y tengo que decir por qué son muy claras, porque en la sesión de Ouija antes hemos dicho que hay mucha energía, participan todas las personas que están poniendo el dedito en el vasito, más la energía de la propia entidad con la que hemos conectado, más la energía de las personas que están mirando, pero están centradas en la propia sesión de Ouija. Como hay mucha energía, y también dentro de tantas personas que están siguiendo la sesión de Ouija hay canalización, pues resulta que debido a esa energía y ese gran poder de canalización, se obtienen voces psicofónicas, o sea, ouijafónicas, ouijafonías muy interesantes y muy claras. Así que no se nos olvide nunca grabar íntegramente estas sesiones de Ouija, porque luego nos vamos a llevar la grata sorpresa de que vamos a obtener muchas voces psicofónicas. Bien, aquí ahora tenemos un plano, un tablero muy interesante que yo le he llamado N planos dimensionales. Esto solamente es para las personas creyentes en un más allá, en que existe un plano de existencia. Naturalmente nos movemos en el plano de las hipótesis. Todos son hipótesis de trabajo. O sea que todo lo que estamos diciendo aquí no dejan de ser hipótesis de trabajo, algunas un poquito más trabajadas. No en vano yo llevo ya prácticamente 40 años dedicándome a esos temas, pero ahora entramos en el campo de las creencias religiosas y de las personas que creen en un más allá. Este tablero, aquí he puesto plano tercero, es el plano de la materia, y a nivel religioso, a nivel de las creencias, como digo, pues hay personas que piensan o que pensamos, yo soy una de ellas, que al fallecer pasamos a otro plano dimensional. ¿A qué plano dimensional pasamos? Pues al plano dimensional que nos corresponde, según méritos, según lo que hayamos trabajado en esta vida y según lo que hayamos trabajado en anteriores planos, en anteriores reencarnaciones. Pero entonces, al fallecer, pues pasaremos o al plano cuarto, o pasaremos al plano quinto, o pasaremos al plano sexto. Imaginad por un momento que intentamos hacer una sesión de Ouija, pero referida a los planos dimensionales. Yo podría preguntar aquí, y repito una vez más que nos movemos en el plano de las hipótesis de trabajo, simplemente. Yo podría preguntar, bueno, vamos a ver, Francisco Azorín, o en este caso Elvira Clemot, que está aquí conmigo, mi mujer, o Mario Cunqueiro, cuando fallezquemos, cuando muramos, por así decirlo, al fallecer, ¿a qué plano dimensional pasaremos? Pues entonces el vasito este se remontará, empezará a girar, si esto funciona, pues en el plano cuarto, o para otros en el plano quinto, en el plano sexto, al plano que ese yo superior nuestro, esa parte nuestra que sabe más que nuestro consciente, nos dirá a qué plano dimensional vamos a pasar. Bueno, repito una vez más que esto simplemente son conjeturas, son hipótesis de trabajo, pero es un plano bonito de ver cómo ante una pregunta es capaz de contestar y dar vueltas y girar en torno a uno de estos planos dimensionales. Así que es un plano muy interesante para personas que crean en un más allá y para personas que crean en que existen planos dimensionales y para personas que crean que después de muertos, al fallecer, esa parte inteligente nuestra, esa parte espiritual, pues dejaremos aquí nuestro cuerpo físico en el plano tercero y la parte inteligente, ese yo superior o ese espíritu, pasará a otro plano de existencia. Entonces, a través de este tablero, de este plano n-dimensional, pues podemos saber algo, pero como digo, simplemente a nivel de hipótesis de trabajo. Un plano muy interesante. Bien, pues esto significa que con nuestra energía la podemos utilizar para, como antes decía, para otros muchos menesteres. Este tablero que tengo aquí, delante de mí, es un tablero de ouijalogía. Entonces la vamos a utilizar para siempre obtener algún beneficio para los seres humanos que estamos aquí en este plano material. Pues qué bonito es utilizar nuestra propia energía y la energía acumulada de varias personas para un beneficio, ¿por qué no? Aquí vemos la figura de un ser humano con los órganos internos, algunos órganos internos, por esta parte, por el anverso y por el reverso, hemos colocado otros órganos fundamentales del ser humano. Entonces, ya lo digo ahora, esta técnica nuestra que llamamos ouijalogía aplicada al cuerpo humano, ni muchísimo menos lo hemos sacado para curar, como piensan algunas personas por ahí. Esto nosotros no lo hemos sacado para curar a nadie. Para curar ya están nuestros profesionales, nuestros médicos, que por cierto lo hacen muy bien. Y ellos son los únicos que nos pueden recetar y que nos pueden aliviar de nuestras enfermedades. Ahora bien, lo que hemos notado aquí, y es nuestro tema de investigación, es que cuando ponemos un vasito y le dedicamos una sesión a un ser humano, a un compañero nuestro, una persona, pues resulta que se pone a masajear, en primer lugar, la cabeza, los brazos, las piernas, y hay algunas zonas donde se detiene y está masajeando, no sabemos por qué. Todo esto que estoy diciendo ahora son hipótesis de trabajo. Simplemente yo soy un investigador y el primero que formula preguntas sobre todo esto soy yo. ¿Por qué el vasito masajea la figura humana cuando se le dedicamos esta sesión a alguna persona? Lo que sí que hemos comprobado, que lo hemos comprobado cientos de veces haciéndole sesiones de Ouija a algunas personas, lo que hemos comprobado es que parece ser que el vasito se detiene en las partes donde tenemos alguna lesión o algún órgano más enclenque, más débil, por así decirlo. Intenta masajear como si quisiera, digo como si quisiera, todo esto son hipótesis de trabajo, como si quisiera beneficiar ese órgano. Entonces nosotros lo único que estamos interesados en esta técnica es ¿por qué masajea el vasito? ¿Por qué se detiene en unas zonas y en otras no se detiene? ¿Por qué se suele detener en las partes que a última hora la persona a la que hemos dedicado la sesión nos dice que es un órgano enfermo que tiene, o es un órgano, es una rodilla, por ejemplo, que la tiene mal, o es un pie que lo tiene dañado, o es un hombro? Entonces todo esto es lo que nosotros queremos saber sobre esa técnica. Es una técnica bastante novedosa, aunque ya llevamos algunos años investigando la misma, pero que tenemos muchísimas preguntas y muy poquitas respuestas. Así que simplemente, aquí también hay un código Ouija, pero diferente al de la Ouija en sí. Aquí el código de esta sesión sería, por ejemplo, ¿por qué a veces masajea verticalmente un órgano? ¿Por qué a veces masajea a favor de las agujas del reloj? ¿Por qué otras veces masajea en contra de las agujas del reloj? Son cosas que nosotros desconocemos y, como digo, hay muchas preguntas y muy poquitas respuestas. Pues es una cosa curiosa. Cuando hemos masajeado la figura humana por esta parte, por estos órganos, le damos la vuelta y entonces a veces que nos damos cuenta que masajea toda la columna vertebral o masajea la zona de los riñones, masajea una pierna. Como digo, todo esto porque lo hace. ¿Qué tipo de energías son las que se ponen aquí de manifiesto? Es lo que nosotros estamos investigando. ¿Qué tipo de energía? ¿Con quién conectamos? Porque si no hay ninguna inteligencia, aquí no nos dice que ha venido ningún intraterrestre, ningún extraterrestre, ninguna entidad espiritual. ¿Con quién se conecta? ¿Qué inteligencia realmente es la que está haciéndose cargo de esta sesión? Por eso digo yo que hay cosas muy interesantes. Es una investigación que, aunque llevemos ya bastantes años, pues hemos avanzado muy poquito. Y nada, yo la expongo aquí para que la gente la conozca. Y ya digo que lo último que me gustaría que la gente pensara es que esto ha sido diseñado para curar. Esto no se ha diseñado para curar a nadie. Así que nada, simplemente, pues luego ya esperamos preguntas de nuestros amigos. Y cualquier cosa que se os ocurra, si yo lo sé, pues en las próximas grabaciones que hagamos ya contestaremos, siempre que sepamos la contestación, porque como digo, aquí hay muchas preguntas, pero muy poquitas contestaciones.
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A continuación, nuestro buen amigo José Luis Tajada nos habla del demonio. No se lo pierdan, porque este Daemoniacum es tremendamente interesante.

Es comprensible que el ser humano siempre haya sentido una mezcla de temor y curiosidad hacia la existencia del diablo. Este ser, considerado mitológico por algunos y real por otros, ha sido y seguirá siendo uno de los misterios y temores más arraigados en la humanidad. Incluso según algunas escrituras sagradas, el diablo es temido por el mismísimo Dios. Sin embargo, ¿qué hay de cierto en su existencia o en sus acciones? Durante un breve periodo de tiempo, el autor se embarcó en un viaje por diferentes lugares en busca de testimonios y relatos de personas que han dedicado parte de su vida al estudio y comprensión de este intrigante personaje atrapado entre la realidad y la ficción. A continuación, presento uno de esos encuentros con un párroco que aseguraba haber visto personalmente al mismísimo Lucifer. El demonio existe, hijo mío, dijo aquel hombre mientras me miraba con sus ojos diminutos de ratón, apenas visibles tras unas pequeñas gafas de alambre. Bajo su inmensa boina negra, al igual que su sotana, todo parecía pequeño, incluso la propia gracia de Dios. Mosén Xavier, habiendo pasado la mayor parte de su vida como párroco en pequeñas poblaciones aragonesas, ahora con más de 80 años, disfrutaba de un descanso forzado entre sesiones de diálisis, achaques y recuerdos. En el tiempo que le quedaba libre, tenía la oportunidad de atender a personas interesadas por conocer más sobre uno de los misterios que ha inquietado a la humanidad desde tiempos inmemoriales: la existencia del diablo. Aunque ya en la época en la que discurre el relato, debido a su mala salud, solía conceder pocas entrevistas, los contactos con el clero, gracias a mi educación en un colegio de jesuitas, me habían abierto las puertas. Contaba con apenas 20 minutos para hablar con este religioso que a lo largo de su vida, ya sea por interés personal o por obligación, afirmaba haber perseguido, visto e incluso dialogado con el ángel caído, el mismísimo Lucifer. ¿Cómo es?, pregunté. El demonio, Lucifer, Satanás, Belial, Samael, la antigua serpiente, Yaldabaoth, el maligno, el príncipe de este mundo, el seductor. Mosén Xavier recitaba los nombres de esta criatura sobrenatural con el ritmo de quien los ha pronunciado infinidad de veces. Y decía, son la misma cosa. ¿Y qué o quién es Satanás, padre Xavier?, pregunté yo con cierto temor en la voz y bajando mucho el tono. El mal tiene muchas formas, y Belcebú es quien las moldea. No lo veas como una persona, ni como un animal, ni como una mezcla de ambos. Puede ser todo aquello que desee, excepto el mismísimo Dios. Arrastró la última consonante, deslizándose por las letras de esta como si encontrara placer.

le dije manteniendo su mirada. Satán podría hacer que, al finalizar esta conversación, tropezaras con ella mientras te diriges hacia la salida. Una situación casual, un mero accidente. Algo no provocado ni por ti ni por ella. Un acto sin malicia alguna que sucede en el momento y lugar exactos, de la manera más inocente. Así actúa la serpiente. El padre se detuvo esperando que yo lo hubiera comprendido, pero no mostré señales de ello. Retomó la conversación. Ese encuentro, casual, continuó, completamente irrelevante, daría lugar a un conocimiento mutuo entre ambos, que hasta ese momento os habíais ignorado. Habría una disculpa, varias miradas y una sonrisa. A partir de ahí, solo mediaría vuestra falta de voluntad para llegar al adulterio. Levanté mis ojos del cuaderno e intenté escrutar el rostro de Mosén Xavier para comprobar si me estaba tomando el pelo. Pero su mirada era pétrea. Tras los cristales de sus diminutas gafas, las pupilas contraídas parecían congeladas. «Es solo un ejemplo», dijo. «La serpiente no ataca a la mujer ni al hombre, solo les ofrece nuevas oportunidades. No niega nada, simplemente genera lo que nosotros denominamos casualidades. Por eso el juego, que está sometido a las reglas del azar, es un buen elemento para el diablo». «Usted ha comentado en varias ocasiones que lo ha visto, ¿verdad?», le pregunté yo. «Lo he visto como instrumento y lo he visto como persona. Cuando el ángel caído posee a alguien, obtiene el control de sus sentidos de tal manera que podría decirse que toma la carne de quien le sirve de morada». Colocó la mano derecha sobre el crucifijo que portaba y cerró los dedos sobre él como buscando protección. Desde los ventanales que flanqueaban aquel inmenso corredor iluminado por el sol de la mañana, nos llegaba el aroma de las rosas blancas que adornaban el jardín. El trinar de un jilguero llegó hasta nuestros oídos. «¿Existe forma humana de protegerse del diablo?», le pregunté yo al párroco. «Pocas». Él me miró fijamente. «Es el poder más antiguo del mundo». «Llego con él». «Él es Si Sarabibli, que se fija en ti, o tú en él, y poco hay que puedas hacer». Miré mi reloj y vi que me quedaba poco tiempo. Aquella entrevista me estaba aportando pocos datos que pudieran dar respuesta a mis dudas. «¿Usted, padre Xavier, ha sido tentado alguna vez por Satanás?». El sacerdote me miró con una mezcla de vergüenza y furia contenida. Pasados unos segundos de denso silencio, volvió a sonreír. Hubiera pagado por saber qué imágenes se le habían pasado en ese momento por la cabeza. «Todos», arrancó la frase el párroco en un hilo de voz apenas audible. «Todos hemos sido tentados alguna vez en nuestras vidas. La emoción del juego, los placeres de la carne, la gula. Todos y cada uno de los pecados capitales se presentan alguna vez en la vida de una persona. De tu fuerza y de tu fe depende superar esas pruebas». El párroco hizo una pausa. La pasión de la carne, la pasión de los ojos y la arrogancia de la vida, no proviene del Padre, sino del mundo. «¿Existe alguna forma de invocarlo?», dije, consciente de que el anciano clérigo daba por terminada nuestra charla. «No conozco mejor forma de llamarlo

que sentir curiosidad por él, dijo el párroco alzando su mano sobre mi cabeza y haciendo la señal de la Santa Cruz con dos dedos. Parecía extenuado. El tiempo de que disponíamos había llegado a su fin. Cortésmente, me despedí del padre Xavier y estreché su mano afectuosamente. No sé por qué, pero en ese momento tuve la certeza de que no volvería a ver a ese curioso personaje. Al menos no en esta vida.

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1: Cruzado ya el Ecuador de Voces del Misterio, es Jesús García quien nos va a hablar de grimorios. No se lo pierdan porque resulta sumamente interesante.

¿Ha pensado en alguna ocasión en buscar un libro donde venga un compendio de grandes rituales mágicos, de invocaciones a espíritus, tanto positivos como negativos, benignos o malignos, para intentar recibir esa impronta energética y tener ese éxito en el trabajo o en los negocios o con una persona? Bueno, seguramente se habrá planteado la idea de comprar o adquirir un grimorio, un libro donde viene un compendio de fórmulas mágicas que le ayudarán en cualquier tipo de deseo que tenga. Es cierto que el término grimorio viene de muy antiguo. De hecho, hay grandes libros de fórmulas mágicas que se escribieron hasta gran entrado del siglo XX por ocultistas, los cuales decían tener grandes secretos que les revelaron del pasado, o bien textos ocultos que consiguieron de alguna manera heroica en algunos casos, y que en los mismos venían fórmulas para intentar obtener esos favores, fórmulas mágicas, invocaciones, rituales. El término grimorio es controvertido. Se piensa que viene de la Edad Media, concretamente del francés gramoire, que designaba toda aquella gramática que era latina. Por supuesto, si un libro estaba escrito en latín en una época, en el medievo, donde apenas se sabía leer y escribir, debía contener una información que a muchos les era totalmente vedada, salvo a aquellos que hubieran recibido una cierta formación. Por lo tanto, ese término se le asoció a libros que tienen un conocimiento críptico, que para aquella persona que no entendía el latín y lo abría, no tenía ningún tipo de sentido ni significado. Este tipo de textos surgen en Europa durante esa época. Como decía, se han escrito hasta bien entrado el siglo XX, aunque las obras mayores se piensan que se escribieron en torno al siglo XVIII o bien entrado ese siglo. Se tratan de textos relativamente recientes, ya que, bueno, eran ocultistas los cuales transcribían esos textos, pero realmente en ese tiempo, en esa fecha, en esa época, los grandes libros mágicos eran eso, reales. Bueno, depende del autor al que se le pregunte sí y no. Hay autores que aseguran haber conseguido esos secretos y después lo escriben, lo transcriben, mejor dicho, perdón, no quiero ofender a nadie, para venderlos en librerías con el sello de grandes editoriales. Realmente este tipo de textos, cuando alguien que entiende lo que debe contener un grimorio los ve, se da cuenta que en la mayoría de los casos, son libros por encargo. En otros, son una especie de compendios de magia de alguien que suena oye oír las campanas, pero no sabe dónde suenan. Y coloca una serie de fórmulas mágicas que le parecen podrían tener sentido y que a lo mejor funcionan. Pero este tipo de textos, los grandes grimorios mágicos, no se venden en librerías, desgraciadamente. Se pueden encontrar algunas joyas del pasado muy remoto en esas librerías de viejo donde en algunos casos se adquieren ejemplares casi sin ver, al peso, y que bajo los ojos expertos puede llegar a entender qué tipo de texto de libro tiene en sus manos, ya que estos libros generalmente vienen escritos con una serie de condiciones. La primera, el papel. Debe ser pergamino virgen, aunque el más cotizado es de piel de animal. La segunda, la forma de transcribir, de puño y letra, con una tinta que puede ser especial. La tercera, una serie de textos, los cuales vienen del hebreo o el latín. Quedaos con lo del hebreo porque a lo mejor esto tiene mucho que ver con las grandes obras mágicas. En cuarto lugar, decía que tiene que estar escrito a mano, debe contener también una serie de sellos. Esto es un talismán, un amuleto, podríamos decirlo así, que contiene el libro y que sirve para fijar la entidad invocada con esa energía para que después podamos llamarla cada vez que leemos ese texto e inmediatamente venga a nosotros y nos conceda ese favor. Habría muchos más detalles que contar en los grimorios, pero quedaos con estos, que son los más básicos. Dentro de esos libros sagrados o libros negros, depende de quién lo vea, depende del ojo con que se vea. Hay una dificultad especial en el lenguaje. En algunos casos son latín, pero mal escrito.
en algunos de ellos. La razón es sencilla, aunque lo escribieron grandes magos, sobre todo si se tiene un grimorio de verdad, escrito a mano, en papel de pergamino. Cuando se tiene ese tipo de textos delante, es posible que se encuentre grandes errores en la transcripción al latín. Si se encuentra en el lenguaje hebreo, habrá que buscar una persona que esté versada en ese lenguaje y quizá encontrará también algunos fallos. Pero eso nos viene a decir que posiblemente ha sido escrito a mano, de forma atropellada, quién sabe. O esos fallos han sido cometidos adrede. En algunos casos sucede así, porque el mago no quiere realmente que esa fórmula que consiguió con muchísimo trabajo y esfuerzo, o que lo hizo tras muchísima investigación de textos antiguos, pase a manos que puedan utilizarlo de otra forma que no sea la que este mago pensó para esa fórmula. Y bueno, como a lo mejor al fallecer él, ese libro pasará a manos desconocidas, mejor que pase con algunos errores y así se asegura que esa fórmula se quedará en la tumba, al lado de él o ella. En muchos casos esas fórmulas mágicas vienen con una especie como de lenguaje oculto, encriptado, extraño. Por ejemplo, imaginemos que tenemos que realizar un ritual, accedemos a uno de estos libros y en la fórmula mágica nos dice que tenemos que coger un ojo de toro, la pluma de un pavo real y pulverizarlo todo regándolo con la sangre de una tórtola virgen. Bueno, podríamos ir a una carnicería y conseguir un ojo de toro. Es difícil, pero se podría. Habría que esperar a que este se secase para poder pulverizarlo. Lo de la pluma del pavo real es algo más fácil, más sencillito de conseguir. Todo ello, una vez seco y pulverizado, hay que regarlo con la sangre de una tórtola virgen. Hombre, una tórtola virgen, yo no sé cómo se ve que un animal de este tipo es virgen o no. Pero bueno, serviría a lo mejor una tórtola jovencita. Casi un pichoncillo. Que cortamos la cabeza y con la sangre regamos todo aquello. Y voilà. Tenemos una fórmula mágica ancestral, algo que nos va a traer fortuna, dinero, y resulta que no es así. En ese lenguaje oculto de ese tipo de fórmulas, lo que indicaba todo lo que he dicho es que había que coger un ojo de toro, en realidad un clavel rojo, que había que coger una pluma de pavo real, una amapola, pulverizarlo todo, eso sí es sencillo, y hacerlo todo ello en el mes de la tórtola, en este caso en mayo. Ahora sí, ahí sí tenemos la fórmula mágica de verdad. Como eso hay muchísimos otros rituales, sobre todo en los libros de brujería, donde viene la piel de sapo, ojo de sapo, lengua de serpiente, donde viene una serie de elementos que realmente no existen o que son difíciles de conseguir, y en algunos casos hasta asquerosos. No, son nombres ocultos de algunos elementos y procedimientos que, si se realizaban convenientemente por alguien que tuviera esos conocimientos, sí podría tener cierto éxito. Decía antes que algunos de estos textos vienen escritos en hebreo, otro en latín. Esos son más recientes. Los de latín puede ser que sean transcripciones de los antiguos, porque se piensa que los grandes grimorios de alta magia proceden o tienen el lenguaje de el hebreo, el copto, y de ahí hacia atrás al egipcio. Es posible que incluso babilonio, pero en ese caso vamos a encontrar poquitos grimorios en ese lenguaje, ya que, salvo que entendamos el carácter cuneiforme, lo llevamos claro. Pero en todo esto podemos pensar durante un instante, uy, hebreo, copto, oye, ¿la Biblia? ¿Podría ser un grimorio? Algunos ocultistas piensan que sí. En los Salmos de David puede haber ocultos algunas fórmulas mágicas. En las Lamentaciones de Jeremías también, en el Eclesiastés, en el Cantar de Ezequiel, el Evangelio de San Juan, el Apocalipsis incluso. Podría seguir con muchos más. Estos textos en la Biblia, vistos por ojos que realmente tengan conocimientos, pueden llegar a manifestarse delante de él o de ella como grandes fórmulas mágicas. En todo ello entra también una parte contraria, aquellos libros negros, aquellos compendios de rituales en los cuales su función es atraer a los espíritus malignos, en este caso luciferinos, del infierno en definitiva, para que los podamos atrapar y que queden a nuestra merced. Hombre, suena bien, ¿verdad? Suena bonito. Tener a un
¿Demonio? Como sirviente. ¿Quién no le gustaría conseguir esto? Pero para el que realmente es un entendido de los grimorios y de la alta magia, cuando le digamos esto seguramente esbozará una sonrisa. Y nos dirá aquello de no podemos quedarnos solamente en la superficie de todo lo que es la alta magia. Y no le falta razón. Los verdaderos cabalistas, los verdaderos magos, lo que quieren es sintonizar y atraer la energía universal sin nombre, sin identidad. La que realmente es creadora de todo, lo bueno y lo malo, sin diferencia, sin que exista una especie de barrera, ni una especie como de frontera entre el bien y el mal, ya que como en el yin y el yang, todo contiene la energía o el germen de lo opuesto. Y eso es lo que realmente un mago de alta magia va buscando. Una fórmula la cual contenga el bien y el mal, se busque el equilibrio entre esas dos partes y a partir de ahí se cree de crear ese resultado que el alto mago busca. Con lo cual, está bien, incluso el entendido dice, bueno, si se quiere y si se consigue atrapar a una entidad menor, pues oye, si alguien lo consigue, sabrá que este tipo de fórmulas mágicas funciona y quedará ahí. Un hecho quizá anecdótico, pero nada más lejos de la realidad dentro de los grimorios y dentro de la alta magia con mayúsculas. Podríamos considerar que la invocación de Lucifer, de Rofocal, etcétera, etcétera, de Satanás incluso, ha sido algo que no se ha hecho durante el tiempo. Sí, posteriormente a todos esos textos en hebreo, en copto, en egipcio, sí que claro que se ha intentado, pero todo esto son, para algunos, inventos de la religión católica, bueno, en este caso la cristiana, porque había que buscar un enemigo, una parte contraria. Eso no significa que existieran antes de. De hecho, no se piensa que existieran antes de la llegada de la creencia cristiana. Es más, el propio Dios en el Génesis aparece como, bueno, en el Génesis, en toda la Biblia, en todo el Antiguo Testamento, que digo yo, aparece como bueno y malo, capaz de dar los mejores favores y también de dar los mayores castigos, hasta provocar la muerte de alguien. Eso en el Nuevo Testamento no aparece. Con lo cual podríamos pensar perfectamente que los magos de alta magia tienen razón. Quieren conseguir el equilibrio entre las dos energías que además están juntas y son complementarias la una de la otra. No podemos entender el mal sin saber qué es el bien y al contrario. Estamos entonces ante una posible realidad. Y esta es que los grimorios, los verdaderos grimorios, escritos en pergamino virgen o en piel de animal, hechos a mano, con tintas que han sido conseguidas con una serie de procedimientos rituales previos, con unas fórmulas mágicas complicadas, quizá en latín, quizá en hebreo, quizá transcrito incluso al español porque alguien encontró un libro antiguo y lo puso de nuevo en un libro más moderno, pero en cualquier caso escrito a mano con una serie de sellos, esos libros son los que de verdad contienen un hecho mágico que puede llevarse a la práctica si alguien con conocimientos sabe leerlo. Queda muchísimo más por hablar de los grimorios, pero creo que eso lo dejaremos para otra ocasión. Hablaremos de los papas mágicos, porque dentro de la iglesia, dentro de la cultura o de la creencia cristiana, cultura religiosa en este caso, también ha habido grandes magos, cabalistas. También ha habido alquimistas que han escrito grandes obras mientras que han tenido un papel importante en la iglesia cristiana de la época pasada. Y de ello, bueno, podremos extraer la clavícula de Salomón. Ojo, terminaré con esto. Las clavículas de Salomón que hay actualmente en las librerías no son ni por asomo lo que realmente se piensa por parte de algunos entendidos en la materia que eran las verdaderas fórmulas mágicas del pasado, sino más bien una especie de alegoría, algo escrito en el presente, para que unos cuantos de nosotros nos entretengamos leyendo un libro y pensando que todo aquello, o soñando más bien que todo aquello que pone allí, puede ser verdad.

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1: Cuando el investigador se sumerge en una investigación, en un determinado lugar donde se dice que hay apariciones o manifestaciones paranormales, fantasmas, espectros y demás fenómenos inexplicables, todo va con un aparataje que puede diferir mucho en función de lo que se desee realizar, como las pruebas que demuestren la existencia o no de algo en un determinado punto de estudio. Hay muchos tipos de investigaciones. Algunas no lo son, como el ir a mirar o echar un vistazo en un lugar para realizar un vídeo en YouTube y decir, bueno, que se ha estado allí investigando. Pero sí es verdad que hay otras veces que se acude y que también hay personas que tienen diferentes formas de investigar. El que, por ejemplo, acude con una tabla Ouija, que aunque no es lo más deseable, sí es verdad que tienen esa creencia. Herramientas muy básicas, muy clásicas. Otros que van con grabadoras, con equipos de vídeo, ya vamos siendo un poquito más sofisticados. O otros que van de una forma más subjetiva con un médium. Todo ello por establecer contacto. Cualquiera de los métodos anteriores merecen los respetos, máxime cuando no hay un manual descrito donde se diga cómo se debe de investigar o actuar en caso de una manifestación paranormal o estipular el tasar las capacidades sensoriales de una persona. Pero sí es verdad que entre esos métodos de investigación también está el disponer de tecnología actual para captar lo imposible. Casos en los que se puede emplear recursos tecnológicos para buscar respuestas ante lo desconocido. Y entre el aparataje es conveniente destacar una serie de elementos que no están al alcance de todos, pero que igualmente se usan en las investigaciones. Antes he de decir que recientemente he visto investigaciones que se realizan con o aplicando experiencias con infrasonidos y, bueno, haciendo ver que es una práctica novedosa en España, ni mucho menos. Ese tipo de investigación se hacía ya aquí en Andalucía en el año 2007 y, de hecho, es demostrable cuando se investigan arcos de la frontera en la casa, en este caso, de Pepi Tejada, y que estaba aquejada de fenómenos paranormales y se pone en práctica todo lo que era técnicas de infrasonido y ultrasonido aplicado al ser humano, a cómo alteraba las percepciones, en este caso, de las personas que habitaban dentro de la casa. Por tanto, no es una técnica nueva, aunque no es usual y se quiera vender como nueva. Ya desde Sevilla, entre Sevilla, Huelva y Cádiz, se realizaron múltiples experiencias de esa misma forma en diferentes entornos como cementerios, castillos, casas y domicilios privados o sanatorios y hospitales. Igualmente, cuando se aplica el casco de Dios, el llamado casco de Dios, que realmente es una estimulación extra a nivel eléctrico del córtex del cerebro a través de unos determinados dispositivos que se aplican, unos electrodos, y se deja que la persona, bueno, pues pueda ver alterada sus facultades, creándole lo que es un estado de alteración, nunca mejor dicho, un estado alterado de conciencia de forma artificial que pueda permitir o no tener acceso a esas otras realidades que no tenemos la capacidad de ver. También se acude con detectores de presencia, que no fueron empleados mayoritariamente hasta que se comienzan a utilizar para la investigación en el restaurante Viandas de Sevilla, con una premisa que no era la de detectar fantasmas, sino la de detectar personas físicas que pudieran estar perpetrando un fraude. que jamás se pudo demostrar. Y bajo esa premisa, descubrimos con sorpresa cómo los detectores saltaban, actuaban sin un motivo aparente. Y sin motivo aparente, esos detectores lanzaban esa señal, pese a que estaban perfectamente calibrados, pues pertenecían a una empresa de seguridad y estaban calibrados para detectar siempre algo físico de más de 40 kilos de peso. De la constancia y variables detectadas en gráfica a través de ordenadores detectadas en una zona determinada, pues se podía determinar si en un lugar había algo susceptible de ser etiquetado como paranormal o no. También se acude con las llamadas REMPOT, que se trata de un artefacto que lleva una serie de detectores, como son detectores de presencia, térmico, de campos electromagnéticos, que pueden ser más o menos sofisticados, que pueden tener o no algunos de los anteriormente citados, y también llevan una o dos antenas que hace de medio físico. Si algo existe en un lugar, se pide, por ejemplo, que ese detector toque, salte. Y para ello, pues debe de haber un contacto físico, que evidentemente la persona no ve, o debe de estar muy cerca, menos de un centímetro y medio. Y eso, si salta, pues de una forma indiscutible es que se han puesto en marcha todos los detectores, tanto de presencia, bajada de temperatura, térmico y campos electromagnéticos, y delata la presencia de algo invisible, imposible, acercándose a ese aparato. Igualmente, los llamados K2 o EMF electromagnéticos, que se trata de un detector de campo electromagnético, subrayo, donde la alteración de esos campos tiene una incidencia directa para tratar de detectar lo que son las variaciones. Y bastaría con una simple brújula, que era como se hacía antiguamente, para saber de todo ello. No obstante, este tipo de aparatos podemos hoy día utilizarlo para registrar, por ejemplo, mediciones de un lugar que en condiciones normales una casa está entre 60 y 90 y todo lo que sea un valor superior, pues lo que indica es en función de la medida, obviamente, lo que está indicando es algo extraño que puede estar manifestándose en el sitio. Obviamente, si estamos ante un valor normal de 60-90 y estamos 110, 120, 140, pues pueden ser aparatos de wifi, telefonía móvil, pero si estamos en un lugar en el que, por ejemplo, captamos, registramos valores de 14.000, de 13.000, como hemos llegado a captar, pues evidentemente lo que te está indicando es que hay algo extraño y que hay algo que está marcando muy definidamente lo que está ocurriendo en ese sitio. Se suelen llevar cámaras de vídeo, cámaras de foto para hacer fotografía, porque muchas veces se capta lo imposible en esas cámaras fotográficas, de vídeo, preferiblemente con visión nocturna, con el llamado modo night shot, porque entre otras cosas cuando se pone en contacto el night shot, cuando se pone en funcionamiento el night shot, pues se tiene acceso a un campo, a un espectro de visión al que la persona no llega, que es la infrarroja, y sirve también para captar diferentes hechos extraños, como pudieran ser orbes. No confundir los orbes con la disipación de calor de los propios diodos de las cámaras, y también nos vamos a encontrar que pueden incluso captar hechos extraños que sí son sumamente llamativos. Más sofisticado es llevar cámaras térmicas. No obstante, como en mi caso, cuando llevas un tiempo en el mundo de lo paranormal, haces el esfuerzo económico y la añades, porque una cámara térmica es muy útil. Te puede dar las variaciones de temperatura, pero también te va a detectar masas de aire frío, que en muchos casos tiene un comportamiento inteligente. Y la función es precisamente tratar de captar posibles entidades energéticas, que nos dicen los parapsicólogos, en función de su temperatura. Yo realmente, como técnico especialista en electrónica industrial que soy, también de mis labores como periodista, titulado también, pues me voy a encontrar que empiezo a utilizar ese aparato, la cámara térmica, ¿para qué? Pues empiezo a aplicarla en un entorno para registrar variaciones de temperatura que dicen que cuando se produce un fenómeno paranormal, pues este tipo de variaciones suelen ser captadas en función de la cantidad de energía, calor o frío que desprenden. Y es una alteración que podría estar indicando que hay algo extraño en ese mismo entorno y que da lugar a imágenes espectaculares. Evidentemente, ir con una grabadora de audio normal para grabar psicofonías normal es algo que es básico. Yo uso también últimamente de cassette, porque me da muy buen resultado y porque también se funciona a la vieja usanza. Sería un poco ese kit básico para funcionar, si bien hay elementos como la cámara térmica que son prescindibles por lo costosos que son, y son solo algunos de los aparatos que nos encontramos en la investigación paranormal y que se aplican hoy día, dependiendo del gasto y del nivel de la investigación, para poder disponer de máquinas que en teoría facilitan el trabajo y nos ayudan, evidentemente, a captar lo paranormal que hay en un lugar encantado. Durante mucho tiempo, las investigaciones paranormales se basaron principalmente en testimonios de personas que habían sido testigos de hechos paranormales, fotografías borrosas, grabaciones de audio de baja calidad, porque evidentemente la tecnología que teníamos por aquel entonces era diferente. Sin embargo, con el advenimiento de la tecnología moderna, los investigadores han comenzado a utilizar herramientas más sofisticadas y precisas para recopilar y analizar datos. Hoy vamos a hacer un repaso de estas nuevas herramientas. Unas tecnologías utilizadas, como son, por ejemplo, las grabadoras de audio de alta calidad, y que los investigadores en materia paranormal utilizan dispositivos de grabación digital muy sensibles para capturar posibles fenómenos de las llamadas psicofonías, voces electrónicas, las EVP en inglés, y esas grabaciones a menudo contienen voces y sonidos inexplicables que se cree que provienen de entidades paranormales. A través de un software especializado, los investigadores pueden analizar y mejorar esas grabaciones con el fin de una evidencia más sólida, clara. Pero también es cierto que se utilizan cámaras térmicas capaces de detectar esos cambios de temperatura que son tan importantes para tratar de relacionarlos con anomalías paranormales o energías inexplicables, o los medidores de campo electromagnético, que son también últimamente muy empleados, muy analizados dentro de lo que es la investigación paranormal. No obstante, nunca hay que abandonar el método clásico de tratar de captar psicofonías a través de esas grabadoras, grabadoras que valen las de alta sensibilidad, porque indican que es un equipo muy bueno. Y también las antiguas que se hacían, por ejemplo, con todo lo que son aparatos de cinta, es decir, los llamados magnetofón. Sin embargo, hay elementos polémicos. Por ejemplo, la Spirit Box. He escuchado muchas críticas a la máquina por personas que no tienen mucha idea de cómo funciona, que tan solo han cogido uno, la han abierto, han comprobado que es un tipo de radio. Y luego han hecho un experimento que es nulo, puesto que no lo han hecho ni lo han sabido hacer bajo una técnica científica. Y evidentemente son personas que, por muy mediática que pudieran quedar, pues no tienen una titulación, en este caso, en lo que es electrónica, electrónica industrial. He de decir que nos hemos juntado un grupo de compañeros que llevamos mucho tiempo trabajando con la Spirit Box, todos titulados en electrónica industrial, y hemos analizado ya hace la friolera de 9 años la Spirit Box. Y es una moderna joya de investigación, porque quien niega la realidad de los mensajes que pueda dar este aparato, sabiéndolo filtrar, evidentemente, sabiendo filtrar lo que es una voz de pasillo, de lo que es una psicofonía, de lo que es una interferencia, de las típicas emisiones, pues está negando lo que es el fenómeno de transradio. Un fenómeno que jamás se le pudo negar, por ejemplo, ni a Germán de Argumosa, ni a Marcelo Bacci, ni al propio, en este caso, gran maestro en estas técnicas, como el grupo de Luxemburgo y el propio Jürgenson, como decía, y que también practicaron el fenómeno de transradio, independientemente, pues luego nos vamos a encontrar que en España ha habido muchos pioneros en este sentido, como el propio Sinesio Darnell. Pero sí es cierto que la técnica de transcomunicación instrumental comprende también el fenómeno de transradio, como muy bien practicaron en España y practican el propio Pedro Amorós, que es todo un referente. La Spirit Box no deja de ser una radio abierta, que no se detiene en ninguna cadena concreta, que se puede elegir entre AM o FM, es decir, onda media o frecuencia modulada, y se puede regular el tiempo de escaneo de cadenas yendo desde los 100 milisegundos a los 500 milisegundos, es decir, casi al medio segundo. Cada cuarto de segundo es lo ideal y va saltando de dial en dial, estando o no ocupado, creando una base acústica de ruido blanco que servirá, en este caso, para soporte de esas presuntas psicofonías, que en muchos casos se pueden llegar a escuchar a oído vivo y que, con todo el margen de dudas que puede suscitar, sí es verdad que las experiencias de Marcello Bacci al respecto no dejan lugar a dudas. Hay una transcomunicación instrumental bilateral en la que una persona consultante debe de realizar un cuadrante de preguntas y respuestas entre 12 y 27 que deben de dejar un tiempo, un ciclo, entre pregunta y pregunta, y dependiendo de la cantidad de información coherente que facilita, en algunos casos, incluso varias palabras, se puede establecer un cálculo estadístico en la que se vea si es azar o no lo es, o si hay algo más, es decir, si hay una voluntariedad de manifestar un mensaje a través de ese aparato. No se debe de esperar palabras fluidas, salvo en ocasiones muy claras, y se aconseja siempre grabar las sesiones con una grabadora normal, pues son más las psicofonías que se captan que las que se escuchan a simple oído. Solo es un sistema complementario, nunca debe sustituir a una grabadora analógica o digital con la que poder hacer sesiones de transcomunicación instrumental, y como decía anteriormente, pues tiene detractores y partidarios al 50%. Otra máquina muy empleada es la Ovilus 3. En España solamente hay dos máquinas, una en Barcelona y otra en Sevilla, y que se trata de un aparato realmente curioso porque lleva una serie de sensores aparejados, es como una especie de REMPO, es decir, lleva detector de campo electromagnético, un giroscopio, lleva detector de temperatura, lleva un detector de presencia, es decir, una serie de detectores y un diccionario interno con 40.000 palabras, que cuando detecta algo comienza a lanzar palabras que normalmente suele estar relacionado con el sitio o con lo que está dando, y en muchas ocasiones da un mensaje coherente que es realmente interesante y que es una suerte de ouija electrónica, como le llaman. Tiene una versión que es, en este caso, la versión, podríamos decir que digital, es decir, que pueden instalarse en un determinado aparato, y que salió del problema que tuvimos en Sevilla de una máquina de nuestra Ovilus que se estropeó. Una empresa de dos hermanas sirvió para arreglarla, y una vez que la arregló le pedimos que al hardware, es decir, a la máquina física, le extrajeran el software y la adaptaran a un formato más simpático entendiendo Windows, Android, y nos hicieron un enorme trabajo porque ese software hoy día lo tenemos, lo empleamos en las investigaciones paranormales y da resultados que son espectaculares. Este software no lo tiene nadie, simplemente es un software de carácter privado que evidentemente lo tienen los compañeros de investigación y yo mismo, pero que no está colgado en ninguna app ni en nada, y que sí es verdad que a raíz de aparecer en determinados vídeos de YouTube, pues han sacado versiones que son emuladores. El que sepa de informático entenderá mis palabras, emulan, pero no son lo mismo, y que hacen que pues no sea igual. Por eso muchas veces cuando nosotros mismos nos encontramos a personas que manejan herramientas similares y lo vemos en un teléfono móvil, le advertimos que no se trata de la aplicación original y que los resultados que van a dar son simplemente resultados que están forzados y que en muchos casos simplemente emulan. Con lo cual, eso hay que tenerlo en cuenta para no llevarnos a un error o, en este caso, a pensar que se ha hecho una investigación y que ha dado resultados espectaculares cuando realmente es un emulador. No se parece en nada a la aplicación original, a la Ovilus original, y no se parece en mucho menos a la Spirit Radio original, que es la que realmente utilizamos en este tipo de investigaciones. La tecnología, al fin y al cabo, ha ido ganando muchos enteros en estos años, y estos equipos, nuevos equipos, hacen que realmente pues tengamos la sensación que estamos avanzando a marchas agigantadas hacia quizás poder descubrir, poder tener una mayor certeza de esos fenómenos paranormales y, lo que es más importante, demostrar la existencia real que tienen los mismos. No me olvido finalmente del llamado casco de Dios. Aunque nosotros ya hace tiempo, desde el año 2007, trabajábamos con técnicas de infrasonido y ultrasonido en las investigaciones, pero sobre todo a modo experimental para inducir alteraciones en la persona y que pudiera ver pues aquellas realidades que el cerebro no puede. El casco de Dios, en este caso, lo que hace es estimular el córtex cerebral de una persona y hacer que pueda acceder a esas otras realidades. Pero sea como fuere, bueno, son técnicas que siempre van mucho más allá y que evidentemente, por las características que tienen, se escapan muchas ocasiones de la capacidad económica del investigador. Al fin y al cabo, todo para demostrar los fenómenos paranormales y quizás algún día tener la evidencia sólida y concreta que este mundo de lo paranormal es real y la ciencia, de momento, no sabe explicar por qué. A medida que la tecnología avanza, se ha producido una creciente fusión entre lo científico y lo sobrenatural. Los investigadores han adoptado enfoques más científicos para comprender y analizar los fenómenos paranormales, alejándose de las meras especulaciones y creencias infundadas. La tecnología ha permitido la implementación de métodos más rigurosos y la obtención de datos más objetivos. Un ejemplo de esa fusión entre lo científico y lo sobrenatural es el uso de dispositivos de detección de movimiento. Dispositivos que utilizan sensores, cámaras, para detectar cualquier movimiento en una habitación específica y poner en marcha una cámara de vídeo o hacer una fotografía, de forma que sirve para capturar posibles manifestaciones físicas de supuestas entidades paranormales si se detecta un movimiento sin una explicación lógica y que puede considerarse como una evidencia potencial de la actividad paranormal una vez descartadas las opciones racionales. Otra tecnología que ha ganado en popularidad es el uso de cámaras de vídeo de alta resolución, de 4K e incluso de 8K, que son las menos. Cámaras que permiten captar imágenes muy nítidas y detalladas, que facilita un análisis de la simple identificación de posibles anomalías y que en nada se parecen ya a aquellas imágenes de Super 8 o de VHS. Los investigadores que utilizan estas cámaras durante sus investigaciones para grabar eventos a tiempo real, que incluso emiten por canales, en este caso, y plataformas, y que son examinados posteriormente minuciosamente, y que también ha permitido, pues evidentemente, involucrar a la audiencia, a los telespectadores, para brindar la oportunidad de presenciar esos fenómenos o no de primera mano. La tecnología no solo ha mejorado la obtención de datos, sino también el análisis. Los investigadores paranormales utilizan programas de software especializados para analizar imágenes, grabaciones de audio, de vídeo y otros datos que van recopilando. Y que también hay programas que permiten el filtrado de ruidos, amplificación de señales débiles, la detección de patrones y anomalías que pueden surgir en un sitio. Y aquí me viene a la memoria la famosa cámara Kinect, que, siempre lo digo, no hay equipo específico para grabar fenómenos paranormales, pero sí es verdad que se han adaptado muchos de ellos. Y la Kinect es uno que te da patrones, como si fueran especie de patrones rectilíneos en un determinado lugar, donde presuntamente se está captando un fenómeno paranormal. Que surja o no surja ante la cámara de ese aparato, pues nos puede indicar algo. Evidentemente, el rigor científico está en el estudio de esas imágenes posteriormente. La Spirit Box, de la que hemos hablado y que es un equipo específico que escanea frecuencias para crear un campo de ruido blanco y de esa forma poder establecer sesiones de transcomunicación instrumental para poder obtener psicofonías, o la Ovilus, que es un dispositivo electrónico con un banco de palabras, con sensores que generan respuestas verbales y que en muchos casos son tan coherentes que es abrumador, y que convierte esas señales en palabras habladas, permitiendo a los investigadores interactuar y recibir respuestas. Es curioso porque es importante descartar todo aquello que evidentemente tiene un fin o se ha podido generar, como por ejemplo la Spirit Box, y que pueden ser señales de radio que se pueden estar volando. Igualmente, tanto la Spirit Box como la Ovilus son un ejemplo muy claro de lo que es la tecnología en la actualidad en este campo de lo paranormal. Pero hay más, porque actualmente no podemos ser más papistas que el Papa, es decir, no podemos negar las implementaciones que hacen otras personas, pero a su vez tampoco podemos estar en un punto en el que el investigador solamente acepte lo que él hace como bueno y lo que aporten los demás no, tiene que haber una reciprocidad. Por eso, cuando se habla de inteligencia artificial en el campo de lo paranormal, tenemos que admitir el potencial que tiene para analizar grandes cantidades de datos recopilados durante investigaciones paranormales, sobre todo en el campo de la psicoimagen, y encontrar patrones y correlaciones que a los investigadores humanos les podría pasar por alto, les podría llevar muchísimo tiempo. Gracias a los algoritmos de la inteligencia artificial, podría ayudar a identificar, por ejemplo, ruidos que pueden ser identificados con psicofonías, interferencias en grabaciones, patrones de psicoimágenes en vídeo y mejorar también la calidad de los datos recopilados. La realidad virtual, la realidad aumentada, que se está imponiendo también en crear escenarios y recrear entornos donde se han producido fenómenos paranormales y permitir a los investigadores de una forma más inmersiva controlar situaciones y también poder replicar lo que han vivido en el mundo real. Y tanto la realidad virtual como la realidad aumentada, que en muchos casos son muy parecidas, también podrían realizarse y utilizarse en visualizar y representar datos recopilados durante investigaciones, que facilitaría mucho el poder analizar lo que se ha vivido y daría una mayor comprensión y facilitaría esos análisis. Sensores avanzados, más sofisticados, que permiten la detección más precisa de cambios, movimientos en el entorno. Por ejemplo, sensores de vibración, lo que se llaman geófonos, presión atmosférica, campos magnéticos intensos, que podrían utilizarse para detectar todo lo que son fenómenos paranormales sutiles y proporcionar mediciones más precisas. Igualmente, análisis de datos a tiempo real. Hoy día, pues llevamos un ordenador, un par de ellos, a las investigaciones paranormales con programas para identificar patrones y eventos significativos durante la investigación. Y todo ello casi sobre la marcha. Facilita muchísimo las decisiones que se toman y las estrategias de la investigación. En otro orden, el utilizar drones. Los drones, que son tecnologías muy utilizadas para la exploración de áreas de difícil acceso o peligrosas, como por ejemplo estructuras abandonadas, lugares remotos. Y es que los drones van equipados con cámaras, con sensores que podrían recopilar datos visuales, ambientales, de manera muy eficiente. Hoy día se usa incluso en la detección de metales en el subsuelo, mientras que los robots en sí, por ejemplo, robots con ruedas, podrían utilizarse para entrar en entornos hostiles, difíciles, pequeños, donde tienen acceso. A pesar de los avances tecnológicos, las investigaciones paranormales siguen siendo objeto de controversia y escepticismo. Muchos críticos argumentan que la tecnología utilizada en esas investigaciones es propensa a errores, con sesgos, y que las interpretaciones de los resultados normalmente pues suelen ser subjetivas. Incluso, además, hay quien sostiene que los fenómenos paranormales no pueden ser medidos ni estudiados mediante métodos científicos convencionales, y cualquier intento de hacerlo es inútil. Esto es un error, puesto que la ciencia argumenta esto, esgrime esto, pero realmente un fenómeno paranormal simplemente es atemporal. No podemos poder prever cuándo se va a manifestar, pero sí podemos tener la certeza que más tarde o más temprano se va a producir en un sitio. Solo hay que tener paciencia. Lo que no se puede es recrear a voluntad como quiere la ciencia. Y por eso no es óbice para negar ese mismo fenómeno. Además, existe el riesgo de que la tecnología pueda ser mal utilizada o manipulada para obtener resultados falsos o engañosos. Cuidado con esto. Por ejemplo, imágenes o grabaciones que pueden ser editadas y manipuladas para crear una falsa actividad paranormal. Y es importante que los investigadores apliquen métodos rigurosos, transparentes en su trabajo para evitar caer en la desacreditación, desinformación y falta de credibilidad. También es importante la tolerancia. Hay muchos investigadores con renombre que implementan técnicas que no son nuevas, pero que le dan la pátina de novedad y que no admiten el trabajo de otros investigadores en materia paranormal en la que implementan técnicas que son pioneras. Mal. Es un ejemplo de intolerancia. Y hemos de tener en cuenta algo. Del espiritismo aquí hemos avanzado mucho. Cuando se hacían sesiones de espiritismo o de Ouija y surgió Jürgenson, muchos lo acusaron, negaron su sistema, negaron que hubiera podido captar las voces de los seres fallecidos, en el caso de Jürgenson, la de su madre. Sin embargo, con el tiempo, eso se ha impuesto. Es decir, no podemos negar algo que no conocemos o que viene avalado por un falso experto por el simple hecho de venir de otra persona. Hay que ser tolerante y, sobre todo, admitir las limitaciones que se tienen. El uso de la tecnología hoy día en las investigaciones paranormales ha abierto un campo de posibilidades y desafíos en el estudio de lo inexplicado. Y con eso, y con el avance y con la tolerancia, nos debemos de quedar para tratar de esclarecer cada día más a qué naturaleza obedecen realmente los fenómenos inexplicables.
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0: Muy buenas noches, amigos, y bienvenidos una semana más a Noche de Historia y Misterio. Gracias por acompañarnos, como siempre, desde cualquier rincón donde nos estéis escuchando. Durante los próximos minutos volveremos a viajar por algunos de los capítulos más fascinantes y también más inquietantes de la historia.
1: Muy buenas noches, Aurora. Esta noche llegamos al final de una serie de programas que nos ha acompañado durante buena parte de esta temporada. Nuestros expedientes bélicos los teníamos un poco abandonados, nos habíamos centrado más en los expedientes místicos y al final hemos dado un empujón bastante importante. Bueno, han sido semanas hablando de espionaje, de operaciones secretas, de armas imposibles, personajes olvidados y episodios que en muchas ocasiones parecían más propios de una novela que de un libro de historia. Pero hoy cerramos ese expediente y lo hacemos con una segunda parte especialmente dura, tenemos que advertirlo. La semana pasada conocimos la historia de Vasily Blokhin, probablemente el verdugo más prolífico del siglo XX. Esta noche retornaremos su historia para descubrir cuál fue su final y desde allí viajaremos hacia algunos de los personajes más oscuros que produjo la Segunda Guerra Mundial. Hablaremos de Chiro Ishii, el médico japonés que convirtió la ciencia en un arma. Nos acercaremos a la figura de Josef Mengele, el llamado ángel de la muerte de Auschwitz, y veremos cómo consiguió escapar durante décadas de la justicia. Incluso haremos un pequeño alto en el camino para descubrir cómo el cine imaginó un final muy distinto para él. Y terminaremos con otro nombre, quizá menos conocido para el gran público, pero no por ello menos inquietante, Aribert Heim, el llamado Doctor Muerte, cuya desaparición dio lugar a una de las mayores persecuciones

0: siendo el segundo país con más escuchas después de España, Estados Unidos y México. Gracias por seguir formando parte de esta pequeña familia de Noche de Historia y Misterio.
1: Ahora sí, comenzamos.

0: Se acerca una guerra. No sé cuándo ni quién luchará, pero se acerca. Vino corriendo hacia mí aquel joven necio de alta cuna, creyendo que podía reprimir la rebelión con un solo golpe de espada. Lo derribé con la maza. Los dioses saben que era fuerte entonces.
1: El hombre que dicta la sentencia debe blandir la espada.
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1: Porque cuando lucho de verdad, no quiero que sepan de lo que soy capaz.
0: Tu rey te lo ordena.
1: Porque a donde quiera que vayáis, la Hirt os perseguirá.
0: La locura de la misericordia.
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0: Expedientes bélicos, archivo número 8.1. El final de Vasily Blokhin y el legado de Katyn. Habíamos dejado a Vasily Blokhin convertido en la perfecta máquina de matar del régimen soviético. Durante semanas, noche tras noche, ejecutó personalmente a miles de oficiales polacos en los sótanos de la prisión del NKVD en Kalinin, mientras en el bosque de Katyn y en otros puntos de la Unión Soviética se abrían fosas comunes destinadas a ocultar uno de los grandes crímenes del siglo XX. Pero incluso los verdugos tienen un final, y el de Blokhin fue tan oscuro como la vida que había llevado.
1: Durante casi 30 años fue uno de los hombres de mayor confianza de Stalin. No era un militar famoso, ni un político influyente, ni un jefe de la policía secreta.

0: Era algo mucho más discreto y, precisamente por ello, mucho más útil. El hombre que hacía el trabajo que nadie quería hacer. Cuando había que eliminar a un enemigo del Estado, allí estaba Blokin. Cuando había que purgar el partido, aparecía Blokin. Cuando un antiguo camarada caía en desgracia, era Blokin quien esperaba al otro lado de la puerta. Su fidelidad jamás fue cuestionada, hasta que murió Stalin. El 5 de marzo de 1953, desapareció el hombre que había sostenido aquel inmenso aparato de terror. En apenas unos meses comenzó una silenciosa lucha por el poder dentro del Kremlin y muchos de los hombres más comprometidos con las purgas stalinistas dejaron de ser útiles. Entre ellos estaba Vasily Blokin.
1: Fue obligado a retirarse oficialmente por motivos de salud. Poco después, con el avance de la desestalinización impulsada por Nikita Khrushchev, perdió incluso el rango de mayor general que había recibido años antes como recompensa por su servicio. Resulta difícil imaginar el impacto psicológico que pudo tener aquello para un hombre cuya identidad había estado ligada durante décadas a obedecer órdenes sin cuestionarlas. Las fuentes coinciden en que cayó en un profundo alcoholismo. Algunos testimonios hablan de un deterioro mental progresivo. Otros sostienen que sufría episodios de ansiedad y paranoia. Y aquí comienza una de esas zonas grises donde la historia se mezcla con la leyenda. La versión oficial soviética afirmó que murió el 3 de febrero de 1955. Sí, señor, repito, 1955. Y durante años se habló de suicidio.
0: Sin embargo, documentos posteriores apuntan a que la causa real pudo ser un infarto provocado por un grave deterioro físico. Lo cierto es que nunca existió una explicación completamente transparente, algo habitual en la Unión Soviética de aquella época. Tenía apenas 60 años. Había sobrevivido a millones de disparos, pero no sobrevivió al sistema al que había servido. Paradójicamente, el hombre que había enterrado a miles de personas en fosas anónimas terminó reposando en el cementerio Donskoy de Moscú, muy cerca del lugar donde fueron incinerados y depositados los restos de numerosas víctimas de las purgas stalinistas.
1: La historia, en ocasiones, posee un extraño sentido de la ironía. Pero si el destino de Blokin resulta inquietante, aún más lo es el de la propia matanza de Katyn. En abril de 1943, las tropas alemanas descubrieron las fosas comunes en el bosque de Katyn. Inmediatamente utilizaron el hallazgo como una poderosa herramienta de propaganda contra la Unión Soviética. Moscú respondió acusando a los nazis de haber cometido la masacre tras la invasión de 1941. Durante décadas, esa fue la versión oficial soviética. Hablar de la responsabilidad del NKVD podía significar la cárcel. Los documentos permanecieron clasificados, por supuesto, los testigos guardaron silencio y la verdad quedó enterrada junto a las víctimas. No fue hasta 1990 cuando el gobierno de Mijaíl Gorbachov reconoció oficialmente que las ejecuciones habían sido ordenadas por Stalin y ejecutadas por el NKVD. Más tarde aparecerían documentos firmados por el Politburó que confirmaban la orden de ejecutar a más de 20.000 prisioneros polacos, poniendo fin a décadas de negación oficial.
0: Katyn dejó de ser únicamente un crimen de guerra. Se convirtió también en uno de los mayores ejemplos de cómo un Estado puede intentar fabricar una mentira histórica durante generaciones. Y quizás ahí reside la enseñanza más inquietante, porque las balas de Blokin acabaron con miles de vidas, pero el silencio posterior intentó acabar también con la memoria de esas personas. Matar es un crimen. Borrar el recuerdo de las víctimas es, en cierto modo, cometer el crimen una segunda vez.
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0: Expedientes bélicos. Archivo número 8.2. Shiro Ishii, el científico del horror. Si Vasily Blokhin representaba al verdugo que empuñaba una pistola, el siguiente hombre llevó a la muerte a un terreno completamente distinto. No necesitaba una sala de ejecuciones, por supuesto tampoco una lista de condenados, porque su laboratorio era suficiente. Su nombre era Shiro Ishii. Para muchos historiadores, fue uno de los responsables de algunos de los experimentos con seres humanos más atroces de toda la Segunda Guerra Mundial. Paradójicamente, no era un soldado especialmente brillante. Era médico y también microbiólogo.
1: Nació en 1892 en la prefectura japonesa de Chiba, en el seno de una familia acomodada. Desde muy joven destacó por una inteligencia extraordinaria y por una personalidad tan ambiciosa como autoritaria. Quienes estudiaron con él recordaban a un hombre brillante, pero también arrogante, convencido de que las normas existían para los demás. Tras graduarse en medicina en la Universidad Imperial de Kioto, ingresó en el ejército imperial japonés como médico militar. En aquellos años, el mundo acababa de contemplar el uso masivo de armas químicas durante la Primera Guerra Mundial. Miles de soldados habían muerto entre nubes de cloro, fosgeno o gas mostaza. Ishii llegó a una conclusión inquietante. Si la química podía convertirse en un arma, la biología también, y quizás con un potencial mucho mayor. Durante la década de 1920 comenzó a estudiar enfermedades infecciosas y agentes patógenos con una obsesión que llamó la atención de sus superiores. En lugar de pensar únicamente en cómo combatir epidemias, imaginaba cómo utilizarlas para destruir ejércitos enteros. Era una idea tan terrible como seductora para una parte del alto mando japonés.
0: En 1931, Japón invadió Manchuria, una vasta región del noroeste de China. Allí estableció un estado libre, o más bien un estado títere, conocido como Manchukuo. Aquellos territorios ocupados ofrecían algo que en el propio Japón habría resultado imposible. Distancia, sostenida bajo el secreto, y una población sobre la que el ejército creía poder actuar con absoluta impunidad. Fue allí donde Ishii encontró el escenario perfecto para convertir sus teorías en una realidad. En un principio, creó un pequeño laboratorio clandestino conocido como la Fortaleza Sonma. Oficialmente era un centro de investigación médica. En realidad, era un lugar donde comenzaron los experimentos con prisioneros chinos, opositores políticos y, por supuesto, espías. Las fugas y un motín obligaron a trasladar las instalaciones. Lejos de abandonar el proyecto, el ejército imperial decidió ampliarlo. Así nació la unidad 731, de nefasto recuerdo. A las afueras de la ciudad de Harbin se levantó un complejo inmenso, con laboratorios, barracones, prisiones, crematorios y edificios destinados exclusivamente a la experimentación humana.
1: Ocupaba varios kilómetros cuadrados y empleaba a miles de personas entre médicos, investigadores, militares y personal auxiliar. Todo ello envuelto en el más absoluto secreto. Oficialmente era una unidad dedicada a la prevención de epidemias y al suministro de agua potable para las tropas japonesas. La realidad era exactamente la contraria. Era una fábrica de enfermedades y de muerte. Dentro de aquellas instalaciones, los prisioneros dejaban de tener nombre. Los científicos los llamaban maruta, que significa troncos o leños. El término tenía un doble propósito: deshumanizar a las víctimas y facilitar el secreto. Si alguien preguntaba qué ocurría en aquellas instalaciones, bastaba responder que se estaban utilizando troncos para construir el complejo. Era un lenguaje burocrático diseñado para ocultar el horror.
0: Y funcionó, sí, funcionó durante años, porque una de las características más inquietantes de la unidad 731 fue precisamente esa. No era un campo de exterminio improvisado, era un centro científico, con batas blancas, con microscopios, con protocolos, cómo no, y con informes, con investigadores convencidos de que estaban trabajando por el futuro del imperio japonés. El lenguaje de la ciencia servía para justificar aquello que la conciencia difícilmente podía aceptar. Y esa combinación de conocimiento, obediencia y deshumanización convirtió a Hachiro Ishii en uno de los verdugos más peligrosos del siglo XX. En el siguiente bloque, Aurora nos contará lo que realmente sucedía tras los muros de la unidad 731, porque allí la ciencia dejó de buscar la cura de las enfermedades y comenzó a utilizarlas como armas contra seres humanos indefensos.
1: ¿Qué ocurría realmente dentro de aquellos edificios rodeados de alambradas y vigilados por soldados japoneses? Durante décadas, esa pregunta apenas tuvo respuesta. Los pocos que conocían la verdad habían muerto, y quienes sobrevivieron guardaron silencio por miedo, por vergüenza o porque habían jurado obedecer órdenes incluso después de terminada la guerra. Pero poco a poco fueron apareciendo documentos, testimonios y confesiones que permitieron reconstruir una realidad que supera cualquier ficción. La unidad 731 no investigaba cómo salvar vidas, investigaba cómo destruirlas de la manera más eficiente posible. Los prisioneros llegaban desde distintos lugares de la China ocupada. Había campesinos, maestros, comerciantes, soldados capturados, partisanos, presos políticos e incluso mujeres y niños. También hubo ciudadanos soviéticos y, en menor número, de otras nacionalidades.
0: Una vez atravesaban las puertas del complejo, desaparecían para siempre. Por supuesto, no existían registros con sus nombres, no había juicio y no había condenas. Aquella deshumanización no era un detalle sin importancia, era una herramienta psicológica, porque resulta mucho más fácil hacer daño a alguien cuando primero se le ha despojado de su condición humana. Los experimentos perseguían un único objetivo: conocer hasta dónde podía resistir el cuerpo humano y cómo convertir las enfermedades en armas de guerra. Para ello, los prisioneros eran infectados deliberadamente con bacterias responsables de enfermedades como la peste, cólera, tifus, disentería o el mismo antras. Los médicos observaban la evolución de la infección durante días e incluso semanas, anotando cada síntoma con un rigor casi académico: temperatura, pulso, evolución de las lesiones, tiempo transcurrido hasta el fallo de los órganos. En definitiva, no buscaban un tratamiento, buscaban datos.
1: Cuando consideraban que habían obtenido toda la información posible, muchos de aquellos prisioneros eran sometidos a autopsias realizadas inmediatamente después de su muerte, y en otros casos, mientras aún agonizaban, con el propósito de estudiar el avance de la enfermedad en los órganos sin que la descomposición alterara los resultados. Esa práctica, conocida como vivisección, constituye uno de los aspectos más estremecedores de la actividad de la unidad 731.
0: Todo quedaba cuidadosamente documentado, con fotografías, dibujos anatómicos, informes, estadísticas. Pero las enfermedades eran solo una parte del programa. Los investigadores también estudiaban los efectos del frío extremo, un problema que preocupaba al ejército japonés destinado en las regiones heladas de Manchuria. Para ello, exponían a los prisioneros a temperaturas bajo cero hasta provocar una congelación completa de las extremidades. Después, experimentaban distintos métodos de calentamiento para comprobar cuál producía mejores resultados o cuánto tardaba el tejido en morir. Definitivamente, era algo tremendo, algo que se escapa del razonamiento humano. Algunos miembros, antiguos miembros de la unidad, relataron, años después, por supuesto, que los médicos golpeaban los brazos o las piernas congeladas con una vara. Imagínense el resultado, imagínense el sonido que producían, como les indicaba que el miembro había quedado completamente helado y lo que supondría para ese miembro. Era lo que se puede decir un procedimiento convertido en rutina, como si se tratara de comprobar la calidad de una pieza de madera, y sin embargo, todo aquello ocurría sobre seres humanos.
2: Brasca, ジェクト、これでよかったのだろう。何もかも見せて、あいつらをここまで連れてきた。
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2: ¿Cómo me quitaron a Aizra? 覚悟しておけ。何もかも笑い話ってわけにはいかないぞ。

0: Expedientes bélicos, archivo número 8.4. Las armas invisibles del Escuadrón 731 y final de Shiro Ishii.
1: Los experimentos de la unidad 731 no terminaban en el interior de sus laboratorios. Aquellos edificios eran solo el primer paso. El verdadero objetivo consistía en sacar aquellas investigaciones al campo de batalla. Shiro Ishii estaba convencido de que el arma más devastadora no era una bomba, era una epidemia. Porque una bomba destruye una ciudad. Una enfermedad puede extenderse mucho más allá del lugar donde comenzó. Con esa idea en mente, la unidad 731 desarrolló diferentes métodos para convertir bacterias y microorganismos en armas capaces de infectar poblaciones enteras. Uno de los proyectos más conocidos fue la cría masiva de pulgas infectadas con la bacteria de la peste bubónica. Millones de estos insectos eran criados en condiciones controladas y, una vez infectados, se introducían en recipientes especialmente diseñados para ser lanzados desde aviones. Al romperse en el aire o al impactar contra el suelo, las pulgas se dispersaban sobre aldeas y campos, buscando nuevos huéspedes a los que transmitir la enfermedad. No era un experimento de laboratorio, ocurrió de verdad.
0: Diversos estudios históricos coinciden en que varias localidades chinas fueron atacadas mediante este tipo de armas biológicas entre 1940 y 1942, provocando brotes de peste y otras enfermedades cuya extensión exacta sigue siendo objetivo de investigación. Las cifras de víctimas varían según la fuente, pero se calcula que decenas de miles de civiles pudieron morir como consecuencia directa o indirecta de estos ataques. Y la peste no fue la única enfermedad utilizada. Ya hemos dicho que se investigó la propagación del cólera, la fiebre tifoidea, la disentería, el antraz. En algunos casos, los agentes biológicos contaminaban pozos de agua o alimentos. En otros, se dispersaban desde aeronaves mediante sistemas diseñados para maximizar el contagio. La población civil se convertía así en un gigantesco laboratorio al aire libre, sin saberlo y sin poder defenderse, sin comprender siquiera ¿por qué, de un día para otro, las enfermedades comenzaban a extenderse por sus hogares?
1: Mientras tanto, en Harbin, los científicos analizaban los resultados. Cada brote proporcionaba nuevos datos. Cada epidemia alimentaba nuevos informes. Cada muerte era una cifra más que en una tabla de estadística. La ciencia había perdido cualquier referencia ética. Solo importaban los resultados. Lo más inquietante es que muchos de aquellos investigadores no se consideraban asesinos. Se veían a sí mismos como patriotas, como hombres de ciencia, como personas que trabajaban para garantizar la victoria del Imperio japonés. Es un fenómeno que se ha repetido a lo largo de la historia. Cuando una ideología consigue convencer a alguien de que determinados seres humanos valen menos que otros, la conciencia comienza a silenciarse. Y entonces aparecen frases como «es por el bien de la nación», «es un sacrificio necesario» o «la historia nos dará la razón». Por detrás de ellas pueden esconderse algunos de los mayores crímenes de la humanidad.
0: Cuando la Segunda Guerra Mundial comenzó a inclinarse definitivamente en contra de Japón, Shiro Ishii comprendió que su proyecto estaba a punto de desaparecer y tomó una decisión que demuestra hasta qué punto era consciente de todo lo que había hecho. Ordenó destruir la unidad 731. Los laboratorios fueron incendiados, miles de documentos fueron quemados, los equipos científicos, por supuesto, desaparecieron. Muchos prisioneros, que aún permanecían con vida, fueron ejecutados para que no pudieran contar lo ocurrido. Incluso algunos de los animales utilizados en las investigaciones fueron sacrificados para eliminar cualquier rastro. La consigna era clara. No debía quedar ninguna prueba, ningún testigo, por supuesto, ninguna evidencia. Cuando las tropas soviéticas entraron en Manchuria en agosto de 1945, encontraron instalaciones parcialmente destruidas. Habían llegado demasiado tarde para descubrir toda la magnitud del horror, o al menos eso parecía, porque el destino de Shiro Ishii estaba a punto de tomar un giro tan inesperado como profundamente polémico. Mientras muchos criminales de guerra eran juzgados en Núremberg o en Tokio, el hombre responsable de la unidad 731 no se sentó en el banquillo de los acusados. Y la razón sigue siendo, todavía hoy, uno de los episodios más controvertidos de la historia de la posguerra. Porque hubo una potencia vencedora que consideró que los secretos científicos de Ishii valían más que llevarlo ante la justicia. Y esa potencia era Estados Unidos.
1: Cuando Japón anunció su rendición el 15 de agosto de 1945, Shiro Ishii supo que el tiempo se había acabado. Durante años había dirigido el mayor programa de guerra biológica del Imperio japonés. Sabía que si los aliados descubrían todo lo que había ocurrido en la unidad 731, difícilmente escaparía un juicio por crímenes de guerra. Y a los miembros de la unidad les dio una última orden: guardar silencio para siempre. Y es cierto que muchos juraron que jamás hablarían de lo ocurrido, y durante años cumplieron aquella promesa. Sin embargo, Ishii ignoraba que había algo mucho más valioso que las instalaciones destruidas: el conocimiento, los miles de páginas de datos obtenidos mediante aquellos experimentos.
0: Los Estados Unidos, inmersos ya en el inicio de la Guerra Fría, comprendieron muy pronto que la Unión Soviética también intentaría hacerse con aquella información. Comenzó entonces una carrera silenciosa, no por capturar a los criminales, sino por hacerse con sus investigaciones antes que el enemigo. Diversos oficiales de inteligencia estadounidenses interrogaron a Ishii y a otro responsable de la unidad 731. Lo que descubrieron era escalofriante, pero también pensaron que aquellos datos, obtenidos a un precio moral incalculable, podían resultar útiles para el desarrollo del propio programa estadounidense de defensa biológica. Y entonces ocurrió algo que sigue siendo motivo de debate entre historiadores y juristas. En lugar de sentarlo ante un tribunal, Estados Unidos negoció. La propuesta era sencilla: entregar toda la información recopilada durante años a cambio de inmunidad.
1: Ni Shiro Ishii ni la mayoría de los principales responsables de la unidad 731 fueron juzgados por un tribunal internacional. Muchos continuaron sus vidas con relativa normalidad, ocupando puestos en hospitales, universidades, laboratorios o empresas farmacéuticas del Japón de posguerra. Para las víctimas, aquello supuso una segunda injusticia. Primero habían sido utilizadas como material de laboratorio. Después, sus verdugos escapaban al castigo. Mientras el mundo contemplaba los juicios de Nuremberg y el Tribunal Militar Internacional para el Lejano Oriente en Tokio, uno de los mayores programas de experimentación humana que la historia quedaba, en gran medida, fuera del foco. Los documentos obtenidos por Ishii pasaron a manos estadounidenses y permanecieron clasificados durante años. Solo décadas después comenzaron a conocerse los detalles de aquel acuerdo, que puso de manifiesto hasta qué punto las prioridades estratégicas de la Guerra Fría podían imponerse a la persecución de los crímenes de guerra.
0: Shiro Ishii regresó a Japón, vivió discretamente, sin el uniforme y sin los laboratorios, y sin responder ante un tribunal. Murió en 1959, víctima de un cáncer de garganta, a los 67 años. Nunca fue condenado, nunca escuchó una sentencia, nunca tuvo que mirar a los ojos de las familias de quienes murieron bajo su responsabilidad. Y eso nos obliga a plantearnos una semana más una pregunta incómoda: ¿puede el conocimiento obtenido mediante un crimen justificar que el criminal quede impune? Es una cuestión que sigue dividiendo a filósofos, médicos e historiadores, porque los datos reunidos por la unidad 731 no nacieron de una investigación científica legítima, nacieron del sufrimiento y la tortura. Shiro Ishii no fue un monstruo salido de una novela, fue un médico, incluso un científico brillante. Era un hombre culto. Precisamente por eso su historia resulta tan perturbadora, porque demuestra que la inteligencia, cuando pierde el freno de la conciencia, puede convertirse en una de las armas más peligrosas que ha creado el ser humano. Seguimos con nuestros expedientes.
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0: Expedientes bélicos. Archivo número 8.5. Josef Mengele, el ángel de la muerte. Josef Mengele es probablemente el médico nazi más conocido y además nos permite enlazar muy bien con nuestro anterior y macabro protagonista. Ishi, por supuesto, porque ambos representan la perversión de la medicina. Pero, al igual que ocurrió con Chiro Ishi, conviene empezar desmontando un mito. Mengele no era un demente encerrado en un laboratorio. No era un improvisado. No era un ignorante. Era un hombre extraordinariamente preparado.
1: Josef Mengele nació en 1911 en Günzburg, una pequeña localidad de Baviera, en el seno de una familia acomodada, propietaria de una próspera fábrica de maquinaria agrícola. Su padre esperaba que algún día dirigiera el negocio familiar, pero el joven Josef tenía otras aspiraciones. Le fascinaban la medicina, la biología y, especialmente, una disciplina que comenzaba a ganar prestigio en algunos círculos científicos europeos: la genética humana. Estudió medicina y también antropología física. Obtuvo 2 doctorados y trabajó junto al prestigioso genetista Otmar von Verschue, uno de los principales defensores de las teorías eugenésicas que pretendían mejorar la especie humana mediante la selección de los considerados más aptos. Hoy aquellas ideas nos resultan aberrantes, pero en las décadas de 1920 y 1930, la eugenesia gozaba de un amplio respaldo en numerosos países, no solo en Alemania.
0: La diferencia fue que el régimen nazi decidió convertir esas teorías en política de Estado. Y hombres como Josef Mengele encontraron en ese contexto el escenario perfecto para desarrollar su carrera.
1: Ingresó en las SS y al estallar la Segunda Guerra Mundial fue destinado como médico militar al Frente Oriental. Allí demostró valor personal bajo el fuego enemigo y recibió varias condecoraciones. Sin embargo, una herida le impidió continuar en primera línea. Aquella lesión cambiaría el destino de miles de personas. En 1943 fue destinado al complejo de Auschwitz como médico. A simple vista, podría parecer un traslado rutinario. Pero Auschwitz no era un hospital. Era el mayor complejo de exterminio construido por la Alemania nazi. Y allí, Josef Mengele encontró un lugar donde podía poner en práctica las teorías raciales que llevaba años estudiando.
0: Cada día llegaban trenes repletos de deportados procedentes de toda Europa. En ellos viajaban judíos, gitanos, prisioneros políticos, niños, ancianos, en definitiva, familias enteras. Personas que habían pasado días hacinadas en vagones de mercancías sin apenas agua ni alimentos. Cuando las puertas se abrían, comenzaba la selección. Los recién llegados apenas entendían lo que estaba ocurriendo. Veían a varios oficiales de la SS y a médicos con batas blancas observándolo. Entre ellos, casi siempre estaba Josef Mengele.
1: Con una tranquilidad absoluta, examinaba a cada persona durante apenas unos segundos. Una mirada, a veces una pregunta. Quizás pedir que le levantara un brazo o caminara unos pasos. Y entonces llegaba el gesto, la mano hacia un lado o hacia el otro. Los que parecían fuertes y capaces de trabajar eran enviados al campo. Los ancianos, los enfermos, las mujeres embarazadas, la inmensa mayoría de los niños pequeños y quienes eran considerados incapaces para el trabajo eran conducidos directamente a las cámaras de gas. Muchos creían que iban a ducharse. No imaginaban que aquel sería el último trayecto de sus vidas.
0: Lo más estremecedor es que para Mengele aquellas decisiones formaban parte de su rutina diaria. No levantaba la voz, no mostraba ira, no necesitaba recurrir a la violencia física. Su autoridad residía en una apariencia de normalidad. Además, vestía impecablemente. Todos sabemos cómo eran esos uniformes y quién los diseñó, aunque no tiene culpa ninguna que los diseñó. Se mostraba educado e incluso, fíjense, sonreía en ocasiones. Y quizás ahí reside uno de los aspectos más perturbadores de su figura. El mal a veces lleva una bata blanca, porque Josef Mengele no se veía a sí mismo como un asesino. Se consideraba un científico, un investigador, un hombre convencido de que estaba contribuyendo al futuro del pueblo alemán. Esa convicción unida al inmenso poder que le otorgaba el régimen nazi, lo convertiría en uno de los personajes más temidos de todo Auschwitz.
1: Y muy pronto encontraría aquello que llevaba años buscando, un grupo de seres humanos sobre los que experimentar sin límites, los gemelos. Porque para Josef Mengele, los hermanos gemelos no eran niños, eran simplemente el experimento perfecto. En cuanto uno de los médicos o de los guardias detectaba una pareja de gemelos entre la multitud, la orden era inmediata. Debían ser separados del resto. Mientras sus padres, hermanos o abuelos eran enviados hacia las cámaras de gas, aquellos niños recibían un trato aparentemente distinto. No porque fueran afortunados, sino porque habían sido elegidos. Para Mengele, los gemelos representaban una oportunidad científica única. Si dos personas compartían prácticamente la misma carga genética, cualquier diferencia observada tras un experimento podía atribuirse, según su razonamiento, al tratamiento aplicado. Era una idea con cierto fundamento metodológico. Lo monstruoso era la forma de llevarla a cabo. Los niños eran alojados en barracones específicos. Recibían más comida que otros prisioneros.
0: Algunos supervivientes recordaban que el propio Mengele se mostraba amable con ellos. Les hablaba con tranquilidad, les ofrecía caramelos, les preguntaba por su nombre, porque aquella aparente amabilidad tenía un único propósito: mantener a los niños tranquilos. Cada mañana comenzaban las pruebas, extracciones constantes de sangre, mediciones interminables, fotografías, radiografías, en definitiva, análisis de todo tipo.
1: Los testimonios de algunos supervivientes describen inyecciones de sustancias desconocidas, infecciones deliberadas y otras prácticas que hoy constituyen graves violaciones de toda ética médica. No siempre es posible reconstruir con exactitud cada procedimiento, ya que gran parte de la documentación fue destruida al final de la guerra, pero existe un amplio consenso histórico en que los experimentos causaron sufrimientos extremos y la muerte de un gran número de niños. Uno de los aspectos más inquietantes era la absoluta frialdad con la que todo se desarrollaba. Se calcula que alrededor de 1,5 millones de pares de gemelos pasaron por las manos de Josef Mengele. No queremos seguir más con esta parte de nuestro programa. Es duro tanto de narrar como de escuchar. Es nuestro trabajo, cierto, pero todo tiene un límite.
0: Fíjense, cuando el Ejército Rojo liberó Auschwitz, apenas sobrevivían unos 200 niños. El resto había desaparecido para siempre. Y sin embargo, mientras aquellas vidas se apagaban tras las alambradas, Josef Mengele seguía convencido de que estaba realizando un trabajo científico de enorme importancia. Pero el final de la guerra estaba cada vez más cerca. Y mientras el Tercer Reich comenzaba a derrumbarse, el hombre conocido como el Ángel de la Muerte comprendió que había llegado el momento de desaparecer. Y contra todo pronóstico, lo consiguió.
1: Antes de abandonar Auschwitz, buena parte de la documentación relacionada con los experimentos fue destruida. Los archivos ardieron, los informes desaparecieron y las pruebas que podían incriminar a muchos de sus responsables quedaron reducidas a cenizas. Pero no todo pudo ser eliminado. Los barracones seguían allí, las cámaras de gas también, y sobre todo quedaban los supervivientes, personas que habían visto su rostro, que recordaban su voz y que nunca olvidarían aquella sonrisa serena con la que decidía el destino de miles de seres humanos.
0: Mengele abandonó el campo pocos días antes de la llegada del Ejército Rojo. Durante un tiempo se movió entre unidades alemanas en retirada, vestido como un oficial más, intentando perderse entre el caos del derrumbe del régimen nazi, y sorprendentemente lo consiguió. Cuando terminó la guerra, fue detenido por tropas estadounidenses. Sin embargo, ocurrió algo casi increíble. Los soldados que lo capturaron no sabían quién era. En aquellos primeros meses de la posguerra, millones de militares alemanes estaban siendo identificados e interrogados. Josef Mengele utilizó documentación a nombre de un soldado raso y además no llevaba tatuado el grupo sanguíneo de la SS bajo el brazo izquierdo, una marca que ayudó a identificar a muchos miembros de esa organización. Esa combinación de circunstancias hizo que pasara inadvertido.
1: El hombre que había enviado a miles de personas a la muerte salió caminando del campo de prisioneros. Fue liberado. Durante varios años permaneció oculto en distintas zonas de Alemania, protegido por antiguos simpatizantes del nazismo y por una red clandestina de apoyo a fugitivos. Mientras tanto, en Núremberg, el mundo contemplaba el juicio contra los principales dirigentes del Tercer Reich. Muchos fueron condenados, algunos ejecutados, pero Josef Mengele no estaba allí. Nadie sabía dónde se encontraba.
0: A finales de la década de 1940, decidió dar el siguiente paso, abandonar Europa. Como otros muchos criminales nazis, recurrió a las llamadas Red Lines, las líneas de escape, redes clandestinas que facilitaban documentación falsa, refugios y rutas de salida hacia distintos países de Sudamérica. Con una identidad falsa embarcó rumbo a Argentina. El país, gobernado por Juan Domingo Perón, se había convertido en destino de numerosos antiguos miembros del régimen nazi, algunos conocidos y otros completamente anónimos. Allí, Josef Mengele dejó de ser, al menos oficialmente, Josef Mengele. Él intentó reconstruir una nueva vida, por supuesto. Él frecuentó círculos de emigrantes alemanes, incluso trabajó para empresas relacionadas con los negocios familiares y vivió durante un tiempo con una tranquilidad que hoy resulta difícil de imaginar.
1: Mientras tanto, en Europa, los supervivientes de Auschwitz comenzaban a contar lo sucedido. El nombre de Mengele aparecía una y otra vez. El hombre de la bata blanca, el que señalaba con un dedo quién viviría unas semanas más y quién moriría aquel mismo día. Poco a poco, las autoridades de Alemania Occidental emitieron órdenes de búsqueda. También lo hicieron otros países. Su nombre pasó a figurar entre los criminales de guerra más buscados del planeta. Pero cada vez que parecía estar cerca de ser localizado, desaparecía de nuevo. Primero en Argentina, después en Paraguay, finalmente en Brasil. Siempre con documentación falsa, siempre protegido por una pequeña red de antiguos colaboradores y simpatizantes que le proporcionaban alojamiento, dinero y nuevas identidades.
0: Era una existencia marcada por el miedo. Cambiaba de domicilio, evitaba las fotografías, desconfiaba de los desconocidos. Sabía que, si alguien lo reconocía, su vida como fugitivo podía terminar de un momento a otro. Paradójicamente, el hombre que durante años había decidido el destino de miles de personas, vivía ahora pendiente de no ser reconocido por nadie. Qué curioso. Pero la justicia nunca consiguió alcanzarlo. Más curioso todavía. Y el desenlace de su historia no llegaría en un tribunal. Llegaría de la forma más inesperada. Una tarde cualquiera en una playa de Brasil, porque el ángel de la muerte no murió esposado, ni frente a un juez, murió siendo oficialmente otra persona. Y durante años el mundo ni siquiera supo que había muerto. Aurora nos cuenta la historia completa.
1: El 7 de febrero de 1979, Josef Mengele tenía 67 años. Hacía más de 3 décadas que huía. Había sobrevivido al derrumbe del Tercer Reich, había escapado de la justicia internacional y llevaba años viviendo en Brasil bajo una identidad falsa, Wolfgang Goerth, el nombre de un simpatizante nazi cuya documentación utilizaba para ocultar su verdadero pasado. Aquella tarde se encontraba en la playa de Bertioga, en el estado de São Paulo, disfrutando de un día de descanso junto a unos amigos. Entró en el agua para darse un baño. Entonces sufrió un accidente cerebrovascular. Otras fuentes hablan de un infarto que desencadenó el mismo desenlace. Todo ello mientras nadaba. Perdió el conocimiento. Cuando quienes lo acompañaban consiguieron sacarlo del agua, ya era demasiado tarde. La causa inmediata de la muerte fue el ahogamiento provocado por el desvanecimiento que sufrió dentro del mar. Y, una vez más, el hombre que había burlado a la justicia consiguió escapar. Fue enterrado en el cementerio de Embu das Artes, cerca de São Paulo, bajo el nombre de Wolfgang Goerth.
0: Ninguna lápida mencionaba a Josef Mengele. Nadie hablaba del ángel de la muerte. Oficialmente, el criminal más buscado del mundo seguía desaparecido. Durante años, distintos servicios secretos continuaron buscándolo en Paraguay, Argentina, Chile e incluso Oriente Próximo. Aunque hubo docenas de pistas y cientos de rumores, Lo cierto es que todos perseguían a un hombre que ya llevaba años muerto. No fue hasta 1985 cuando una investigación conjunta de las autoridades alemanas, brasileñas e israelíes permitió localizar la tumba. Los restos fueron exhumados. Los especialistas compararon la estructura ósea, la dentadura y antiguas radiografías médicas. La conclusión era clara. Aquel cadáver pertenecía con un altísimo grado de certeza a Josef Mengele. Años más tarde, en 1992, las pruebas de ADN confirmaron definitivamente su identidad, poniendo fin a una de las búsquedas más largas de la historia de los criminales de guerra.
1: Pero la historia del cadáver de Mengele no terminó allí. Como ningún familiar reclamó sus restos, el gobierno brasileño autorizó que el esqueleto permaneciera bajo custodia del Instituto Médico Legal de Sao Paulo. Con el tiempo fue cedido a la Facultad de Medicina de la Universidad de Sao Paulo, donde continúa utilizándose bajo estrictas normas éticas y legales para la enseñanza de anatomía y medicina forense.
0: La ironía resulta difícil de ignorar. El hombre que utilizó miles de cuerpos humanos como simple objeto de experimentación terminó convirtiéndose, después de muerto, en un cuerpo destinado a la enseñanza médica. Este hombre murió como un simple mortal más, por una causa que puede estar dentro de la lógica de un ciclo vital del cuerpo humano. Pero murió sin escuchar una sentencia judicial, sin responder ante un tribunal o pedir perdón a sus víctimas o a sus familiares. Y en ese tribunal, el tribunal de lo banal de la vida, del recuerdo de las víctimas y de los hechos documentados, la solución nunca fue una posibilidad. Antes de seguir con el último protagonista de la noche, para relajarnos, para aliviar tensión, porque desde luego la noche está siendo dura con los contenidos explícitos que nos debíamos y la obligación de contar. ¿Qué os parece si hablamos de una película protagonizada por Gregory Peck sobre Josef Mengele y que tiene un final digno de un guionista con mucha, mucha imaginación?

0: Expedientes bélicos, archivo número 8.5. Josef Mengele en el cine. La historia de Josef Mengele fue tan inquietante que, inevitablemente, acabó llegando al cine. Y lo hizo de la mano de uno de los grandes actores de Hollywood, Gregory Peck. En 1978 se estrenó Los niños del Brasil, una película basada en la novela del escritor Ira Levin, el mismo autor de La semilla del diablo. En ella, Gregory Peck interpreta precisamente a Josef Mengele. La premisa resulta tan extravagante como fascinante.
1: Mengele, oculto en Sudamérica, había puesto en marcha un proyecto secreto para clonar a Adolf Hitler, utilizando los conocimientos genéticos que, supuestamente, había desarrollado durante la guerra.
0: Antes de seguir, Aurora, déjame que recuerde de nuevo que estamos ante una obra de ficción. No existe la menor evidencia histórica de que Mengele trabajara jamás en un proyecto semejante.
1: Pero la novela y posteriormente la película supieron aprovechar el aura casi legendaria que rodeaba al médico nazi para construir un thriller que tuvo un enorme éxito internacional. La cinta contaba además con otro gigante de la interpretación, Laurence Olivier, que daba vida a Ezra Lieberman, un anciano cazador de nazis claramente inspirado en Simon Wiesenthal. El enfrentamiento entre Peck y Olivier se convirtió en uno de los grandes atractivos de la película.
0: Y llegamos al final, un final que muchos espectadores recuerdan perfectamente y que resulta difícil de olvidar, por cómo se afronta por parte de los creadores de la cinta.
1: Tras ser descubierto, el Mengele de Gregory Peck intenta escapar, pero acaba siendo atacado por una jauría de perros Doberman que él mismo había utilizado para proteger su escondite. Los animales se vuelven contra su dueño y allí encuentra la muerte. Es un desenlace muy cinematográfico, muy satisfactorio para el espectador y completamente inventado.
0: La realidad, como acabamos de contar, fue mucho menos espectacular. El verdadero Josef Mengele no murió perseguido por cazadores de nazis, ni acorralado por perros, ni enfrentándose a la policía. Murió tranquilamente en una playa brasileña en 1979, tras sufrir un accidente cerebrovascular mientras nadaba. Una muerte casi anónima. Y recuerden, la película es de 1978 y él murió en 1979.
1: Curiosamente, cuando Los niños del Brasil llegó a los cines, Mengele seguía vivo y escondido en Sudamérica. Es decir, mientras millones de espectadores contemplaban en la gran pantalla la muerte ficticia del Ángel de la Muerte, el verdadero Josef Mengele respiraba todavía.
0: Llegó a conocer incluso la película. ¿Qué le supondría a este hombre ver eso? ¿Cómo se la tomaría? Con esa mente tan sádica, ni nos queremos imaginar. Miren, queridos amigos, queridos oyentes, hay una frase muy conocida que dice que la realidad supera a la ficción. En este caso quizá ocurrió justo lo contrario. La ficción necesitó inventar una muerte espectacular porque la auténtica resultaba profundamente frustrante. Y es que a veces la historia no ofrece desenlace que esperamos. Ofrece simplemente el que ocurrió y nosotros estamos aquí para contársela. Y en ella contamos la fabulosa fuga hasta Egipto de nuestro siguiente protagonista. Venga, una promo y seguimos.
2: Caballeros, ahí viene.
3: Ah, Gunther, al fin llegó el momento. Caballeros, celebro mucho verles por aquí.
4: Gunther, ¿quiere hacer los honores?
5: Desde luego, doctor Mengele.
3: ¿Mengele?
6: Capitán Gerhard Mund.
3: Sí, sí, he oído las mayores alabanzas de usted, Capitán Mund.
6: Gracias, Herr Doctor. Mayor Ludwig Klausteiner.
3: Gracias por venir, mayor.
6: Capitán...
3: No hace falta, Gunther. El capitán Farnback y yo somos viejos camaradas. ¿No es cierto, capitán?
5: Realmente es halagador que me recuerde después de tantos años, señor.
3: No soy tan viejo ni tan ingrato que olvide fácilmente la lealtad de un oficial en los duros días de lucha. Y ahora los jóvenes.
6: Friedrich Hessen, hijo de Wilhelm Hessen.
3: Bienvenido, muchacho.
6: Wolfgang Kleist.
3: Es un placer contar con usted.
5: Gracias, Herr Doctor.
6: Otto Suima.
3: Enhorabuena, Herr Suima. Ahora a trabajar. Siéntense, por favor, caballeros.
7: La tarea que vamos a realizar es la operación más importante que se
3: ha brindado a la organización Kameraden. Es el nexo vital de un programa que yo y sus jefes hemos concluido tras muchos años de enorme esfuerzo. En el éxito del proyecto descansan la esperanza y el destino de la raza aria. No es una exageración, sino la verdad escueta. Diría que una misión sagrada. Y deben considerar un alto honor su elección para llevarla a cabo. Pasemos a los detalles. En los próximos 2 años y medio, 94 hombres deben morir en fechas exactas. 16 de ellos viven en Alemania Occidental, 14 en Suecia, 13 en Inglaterra, 12 en Estados Unidos, 10 en Noruega, 9 en Austria, 8 en Holanda, 6 en Dinamarca y 6 en Canadá. Total 94 ejecuciones. Todos estos hombres
7: habrán cumplido 65 años cuando llegue la fecha designada. Llegado el momento, quizá algunos hayan desaparecido de muerte natural.
3: Diga, Farnback.
5: ¿Quiénes son esos hombres? ¿Judíos?
3: Ni uno solo. Honrados padres de familia, inspectores de impuestos, burócratas, directores de colegios, hombres de vida insignificante.
8: ¿Se nos permite contratar cómplices?
7: ¿Cómplices? No se lo aconsejo. Graben en su mente que se trata de ancianos de 65 años. Les fallará la vista, tienen muy pocos reflejos y su fuerza es ya muy escasa.
9: Conozco Suecia bastante bien, pero jamás he oído hablar de este pueblo, Rasbo.
3: Está situado más o menos a 15 kilómetros de Uppsala. Su hombre es Bertil Hayden, jefe de la oficina de correos. ¡Ya!
9: Y matando a ese viejo chupatintas, ¿voy a contribuir al mejor destino de la raza aria?
3: ¿Quiere que le relevemos de su misión, Capitán Mund?
9: No, señor.
3: Entonces no discuta las órdenes. Limítese a cumplirlas.
9: Sí, Herr Doctor. Le pido disculpas.
3: ¿Más preguntas?
7: No compliquen a las familias de estos hombres. En el supuesto de que tengan esposas conscientes que pudieran actuar como cómplices... Repito, no compliquen a ningún familiar. Cazarán y vivirán como corresponde a los representantes de las grandes firmas alemanas.
3: Dispondrán de medios más que suficientes para el equipo que puedan necesitar. Considero vital que informen al cuartel general en cuanto... ¡Búsquenlo! ¡Búsquenlo!
7: Diría que una misión sagrada.
10: ¿Qué es?
3: Limpien la habitación. Quemen el cadáver. De este gusano no quiero el mínimo rastro. Asunto liquidado. Encárguese usted de que la policía...
10: ¿Con quién hablaba?
3: No lo sé, ni me importa.
10: No deberíamos esperar.
3: No esperaremos ni un segundo.

0: Expedientes bélicos. Archivo número 8.7. Aribert Hain, el médico que desapareció. Cuando pensamos en médicos nazis, el primer nombre que suele venir a la mente es, por supuesto, Josef Mengele. Sin embargo, hubo otro hombre cuyo historial de crueldad llevó a la prensa internacional a bautizarlo con un sobrenombre igualmente estremecedor: el Doctor Muerte.
1: Su verdadero nombre era Aribert Hain. Nació en Austria en 1914 y estudió medicina en la Universidad de Viena. Como tantos otros jóvenes de su generación, abrazó con entusiasmo el nacionalsocialismo y, tras la anexión de Austria por la Alemania nazi en 1938, ingresó en las SS. Durante la guerra fue destinado como médico a varios campos de concentración. El lugar donde dejó una huella más terrible fue Mauthausen, uno de los campos más duros de todo el sistema opresor nazi. Allí llegó en 1941 y muy pronto los prisioneros aprendieron a temer su presencia. Los supervivientes lo describieron como un hombre que disfrutaba ejerciendo un poder absoluto sobre personas completamente indefensas. No era un médico que hubiera olvidado el juramento hipocrático, era alguien que parecía haberlo invertido. Su misión ya no consistía en aliviar el sufrimiento, sino en provocarlo.
0: Según numerosos testimonios recogidos tras la guerra, Hain realizó intervenciones médicas sin anestesia y experimentos letales con prisioneros. Algunos supervivientes declararon que inyectaba sustancias como gasolina o compuestos tóxicos directamente en el corazón de algunas víctimas, todo para observar cuánto tardaban en morir. Otros relataron que conservaba órganos humanos como si fueran trofeos. No todos los detalles pueden verificarse documentalmente, pero existe un amplio consenso en que cometió graves crímenes contra los internos de Mauthausen. Lo más inquietante era que aquellas acciones no respondían a ningún objetivo científico, ni siquiera a la lógica perversa que había utilizado hombres como Ishii o Mengele para justificar sus investigaciones. En muchos casos, parecía tratarse simplemente de una demostración de poder dentro de un ejercicio de absoluta impunidad. Los prisioneros nunca sabían cuándo aparecería. Su sola presencia bastaba para sembrar el terror. Y sin embargo, cuando terminó la guerra, también desapareció, como si la tierra se lo hubiera tragado. Porque la historia de Aribert Hain no es solo la historia de un verdugo, es también la historia de una de las búsquedas más largas y desconcertantes de la justicia internacional. Durante más de medio siglo, nadie supo con certeza dónde estaba, y eso dio lugar a rumores, teorías y persecuciones que parecían sacadas de una novela de espionaje. Durante décadas, el mundo entero creyó que el Doctor Muerte seguía vivo, pero la verdad era mucho más sorprendente.
1: Terminada la guerra, Aribert Hain fue capturado por las tropas estadounidenses. Sin embargo, como ocurrió con otros muchos miembros de las SS, en aquellos primeros meses reinaba el caos. Había millones de prisioneros, miles de expedientes, centenares de miles de desplazados, y no siempre era posible identificar inmediatamente a quienes habían participado en los crímenes del régimen nazi. Hain permaneció internado durante un tiempo en un campo de prisioneros, pero fue puesto en libertad porque aún no existían pruebas suficientes que permitieran relacionarlo con los asesinatos cometidos en Mauthausen. Regresó a Alemania, y lo más sorprendente es que consiguió rehacer su vida. Abrió una consulta como ginecólogo en la ciudad de Baden-Baden. Tenía pacientes, ingresos, una familia y, aparentemente, un futuro completamente normal.
0: Resulta difícil imaginar que aquel médico que atendía a mujeres y niños en una consulta privada fuera el mismo hombre al que antiguos prisioneros identificaron.

0: identificaban como uno de los personajes más crueles de Mahausen. Pero el pasado siempre termina llamando a la puerta. A finales de 1950 comenzaron a acumularse nuevos testimonios. Los supervivientes empiezan a hablar. Los fiscales alemanes reabrían investigaciones y en 1962 las autoridades estaban preparadas para detenerlo. Solo había un problema. Cuando la policía llegó a su domicilio, Ari Behrheim había desaparecido. No dejó ni una nota, ni avisó a la familia, ni siquiera volvió a recoger sus pertenencias. Simplemente se fumó.
1: A partir de ese momento comenzó una persecución internacional que duraría casi medio siglo. Su nombre apareció en las listas de los criminales nazis más buscados del mundo. El centro Simon Wiesenthal ofreció una importante recompensa por cualquier información que condujera a su captura. Interpol distribuyó órdenes de búsqueda. Cada pocos años surgía una nueva pista. Alguien aseguraba haberlo visto en Chile. Otro afirmaba que vivía en Argentina. Después aparecía un supuesto testigo en Paraguay. Incluso hubo investigaciones que apuntaban a España. Cada nueva información reactivaba la esperanza y cada una terminaba convirtiéndose en un callejón sin salida. Con el paso de los años, Heim adquirió una especie de dimensión legendaria. Era el último gran médico nazi fugitivo, el hombre al que nadie conseguía encontrar.
0: Hasta que en 2009, una investigación realizada por periodistas de la televisión pública alemana ZDF y del periódico The New York Times comenzó a desmontar toda aquella historia. La verdad no estaba en Sudamérica, ni en Europa. ¿Saben en dónde estaba? Estaba en Egipto. Según la documentación reunida por los investigadores, este señor había llegado al Cairo a comienzos de la década de 1960, por supuesto utilizando una identidad falsa. Falsa como el nombre que adoptó, Tarek Farid Hussein. Por supuesto se convirtió al Islam, aprendió árabe y vivió discretamente en una modesta pensión del barrio de Doki. Durante décadas llevó una existencia casi invisible. Lo curioso que no era un poderoso criminal protegido por un gobierno. Era un anciano que pasaba inadvertido entre millones de habitantes de una inmensa ciudad.
1: La investigación aportó cartas, manuscritas, documentos bancarios, contratos de alquiler y el testimonio de personas que lo habían conocido bajo aquella nueva identidad. Todo apuntaba en la misma dirección. Aribert Heim no llevaba años escondido, llevaba años muerto. Según esas investigaciones, falleció en el Cairo en 1992 a consecuencia de un cáncer. Fue enterrado conforme al rito islámico. Y debido a las costumbres funerarias musulmanas, no se conservaron sus restos. Eso significa que, a diferencia de lo ocurrido con Josef Mengele, nunca ha sido posible realizar una prueba de ADN que confirme de forma absoluta su identidad. Por eso, aunque la inmensa mayoría de los historiadores considera hoy muy sólida la conclusión de que Heim murió en Egipto en 1992, algunos investigadores siguen señalando que, al no existir restos identificables, permanece un pequeño margen para la duda.
0: Queridos amigos, oyentes todos, estimada audiencia, es una ironía casi literaria. Fíjense, un médico obsesionado con el cuerpo humano terminó dejando tras de sí un misterio forense. Y quizás sea el detalle que mejor resume toda esta historia. Durante casi 50 años, medio mundo buscó un fantasma. Un hombre que muy probablemente ya no estaba vivo. Mientras las víctimas esperaban justicia, el tiempo fue haciendo lo que los tribunales no pudieron hacer. Pero la historia, al menos, sí consiguió poner nombre a sus crímenes. Y recordad que aunque algunos verdugos escaparon de los jueces, ninguno consiguió escapar del juicio de la memoria. Como hemos dicho hace unos minutos, es una ironía casi literaria. Bueno, en solo 3 minutos... tema de despedida y reflexión final y, por supuesto, bonus finales. Hoy un breve relato sobre la muerte de Stalin. Hasta ahora.

0: Hemos llegado al final de nuestro viaje esta noche y también al final de los expedientes bélicos, una serie de programas que nos ha permitido recorrer algunos de los episodios más sorprendentes, desconocidos y en ocasiones más sobrecogedores de la historia de los conflictos del siglo XX. Bueno, también hemos tratado el siglo XIX y el siglo XVIII, lo que pasa que los más impactantes han sido estos últimos. Hoy hemos hablado de verdugos, de hombres que utilizaron una pistola, un bisturí o un laboratorio para convertir la muerte en un procedimiento. Pero por encima de los nombres propios, este programa ha querido recordar algo mucho más importante, que detrás de cada cifra había una persona, una familia, una vida que nunca debió ser arrebatada. La historia no puede cambiar lo ocurrido, pero sí puede impedir que el olvido termine convirtiéndose en un segundo crimen. Queremos dar las gracias, una vez más, a todos vosotros por acompañarnos semana tras semana en esta 16ª temporada. Sin vuestra confianza, vuestra fidelidad y vuestros mensajes, Noche de Historia y Misterio no tendría sentido. Y por supuesto, mi agradecimiento a Aurora Mateo por compartir una vez más este viaje radiofónico. Aurora Mateo, por favor.
1: Ha sido un auténtico placer acompañaros una semana más. Gracias por estar ahí, al otro lado del micrófono, haciendo que cada programa cobre vida. Y recordad que la próxima semana volveremos con un programa muy especial, el último de esta 16ª temporada. Un programa diferente. Un programa para mirar atrás, recordar algunos de los mejores momentos vividos durante estos meses y, sobre todo, daros las gracias por habernos acompañado en este apasionante viaje.
0: Y también nuestro agradecimiento, como siempre, al magnífico equipo técnico que hace posible que todo suene pues como tiene que sonar, es decir, perfecto. Gracias a Quique y gracias a Álvaro. Gracias por vuestro trabajo, por vuestra profesionalidad, no hoy, sino toda la temporada, y por estar siempre al pie del cañón, programa tras programa. La semana que viene también estarán con nosotros y será un lujo y un placer poder contar con ellos en la despedida de la temporada. Porque sí, la semana que viene nos tenemos que despedir. Por desgracia, pero nos tenemos que despedir. Nada, le damos las gracias a ellos, a Aurora y, por supuesto, a todos vosotros. Gracias por seguir creyendo que la historia aún tiene muchas historias que contar. Soy Javier Ballesteros.
1: Y yo soy Aurora Mateo.
0: Y ambos les deseamos buenas noches.
1: Buenas noches a todos.
0: No se vayan todavía. Nuestro programa sigue con los bonus finales. 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

0: способны уничтожить разбойничьи орды немецких захватчиков. На вас смотрят все народы Европы, временно подпавшие под иго немецкой тирании, как на своих освободителей.
1: Estamos escuchando a Stalin en uno de sus discursos, largos discursos que tanto le gustan a los dictadores. La verdad es que hasta 1953 poco o casi nada se sabía de los resultados concretos de la economía soviética. Y si hablamos de la vida política nos referimos a la vida política real, pues menos todavía. Y esto entre purgas, asesinatos y violencia sin sentido entre los mismos responsables del aparato, como por ejemplo los antiguos procesos de 1936, que habían significado una de las mayores purgas mandadas por el sátrapa Stalin. El máximo regulador de la vida política no era otro que la policía secreta, la KGB, de la cual Laurenti Beria era el amo absoluto, pero a la vez, y esto es muy importante y significativo, el ejecutor implacable de las decisiones de Stalin. Ya sabemos que KGB es más moderna, ya hablaremos luego de cómo se fue transformando ante sus primeras iniciales. Todo llega. Seguimos. Pero la situación no era otra más que adhesión implacable y sin fisuras al modelo representado por Stalin. Sus decisiones eran implacables y dentro de un orden sin equivocación o fracaso alguno, infalible. Para poder cumplir con el objetivo que se había propuesto Stalin, se hizo rodear de un equipo de incondicionales, en el cual sobresalía Malenkov, que aparece como el príncipe heredero. La troika, formada por Kaganovich, Molotov y Mikoyan, sobrevivientes de la vieja guardia a las purgas de 1930 y 1936. Todo intento de rebelión era cortado de raíz por los encargados de seguridad interna del Estado. Lo que vamos a comentarle a continuación es muy interesante. Bueno, al igual que todo lo que llevamos leído hasta el momento. Pero es que llega las persecuciones llenas de violencia y muerte en unas campañas antisemitas que se iniciaron en Moscú para luego extenderse por todo el país. Estamos en 1952. 24 escritores de origen hebreo que escribían en yidís fueron ejecutados. La lengua yidís tiene sus orígenes en el siglo X, en la región de Renania de Alemania, y está escrito con el alfabeto hebreo. A medida que los judíos de la región emigraron hacia el este, en los siguientes siglos, el yidís se convirtió en una lengua de fusión que combina elementos de las lenguas germánicas, eslavas, semíticas y romance. En la Europa del Este, el número de yidís hablantes aumentó rápidamente a medida que la población judía iba creciendo. Las grandes migraciones de judíos en los siglos XIX y XX causaron que la comunidad de habla yidís se extendiera por todo el mundo. En su apogeo, en los años inmediatamente anteriores al Holocausto, había 11 millones de hablantes en todo el mundo. Debido a circunstancias acontecidas en el siglo pasado, como el Holocausto en Europa, la asimilación de los judíos en América, la presión oficial por el gobierno israelí para usar el hebreo como lengua oficial en Israel y la represión de la cultura yidís en la Unión Soviética, hoy hay menos de 2 millones de yidís hablantes en el mundo. Bueno, después de este paréntesis, seguimos con nuestra historia. En ese mismo tiempo, en los pasaportes de las personas de ascendencia judía figuraban con grandes caracteres la palabra judío. Quédense con este dato. El mismo Kaganovich, de origen judío, aplaudía la campaña de Stalin. No nos olvidemos que lo que buscaba el mandatario era una aproximación al mundo árabe, por lo cual no le importaba sacrificar a los hebreos. Kaganovich llegó a citar en un discurso, esta vez pequeño, solo unas 10 cuartillas, 90 veces a Stalin. La campaña antisemita tuvo su culminación el 12 de febrero de 1953, cuando 9 médicos del Kremlin fueron acusados de haber suministrado medicinas contraindicadas a los principales dirigentes del partido para provocarles la muerte. Entre los 9 médicos figuraban 5 de origen judío. Incluso se dijo que tales médicos eran los responsables de la muerte de Sadanov, ocurrida en 1948. Este personaje era un importante cargo dentro del Soviet, cargado del control ideológico de las artes y la literatura. Personaje ligado al partido desde los 19 años. Su muerte, aunque se sigue manteniendo que murió de causas naturales, no deja de ser todavía un misterio, como todo lo que estamos comentando. Pero esa muerte se puede encuadrar dentro de la duda. Bueno, nosotros ahora mismo a lo nuestro, al antisemitismo, que es lo que alcanzó un sentido paranoico. Stalin, el 1 de marzo, ordena una reunión del Presidium Supremo para adoptar nuevas medidas contra el boicot judío. Durante la reunión, según se supo después, el viejo dirigente Vorosilov fue el único que se levantó para denunciar la ridícula campaña antisemita, señalando que la misma no estaba basada en hechos ciertos y comprobables, sino en simples sospechas, en presunciones que podían ser invenciones de la policía secreta. Había que tener valor para en ese momento decir eso. Tales aseveraciones, de más está decirlo, provocaron una terrible reacción de Stalin, quien se sintió enfermo después de haber concluido la sesión. 4 días después, el 5 de marzo a las 21:15, se anunciaba la muerte del dictador. Una muerte llena de nuevo de misterio, y la cual les vamos a contar. Ya en otro programa nos pararemos y hablaremos de las famosas purgas a los suyos, a la gente que hizo la revolución con él, de Stalin. Muy curiosa y muy atractiva, sobre todo para despejar dudas sobre el tipo de personaje del que estamos hablando. Hay una serie, yo no recuerdo ahora mismo, es muy, muy, muy, muy antigua, la intentaré buscar ahora mientras tenemos un relato para luego comentársela. Me parece que era una miniserie sobre Stalin, donde se ve muy bien y donde tratan muy bien cómo fue el ascenso de este al poder y cómo se deshizo de todo el que le hacía algo de sombra, o él creía que le hacía algo de sombra. Luego veremos cómo se le subió el poder, la personalidad, vamos, que estaba por encima de todo. Pero vamos a contar la historia de la muerte de Stalin, que como hemos dicho está llena de misterio. Stalin lo que sufrió es una hemorragia masiva en el lado izquierdo de su cerebro. Esto según su biógrafo. Se desprende que pasó horas solo y tirado, consciente, en el suelo, sin poder articular palabra. El 28 de febrero de 1953, horas antes de sufrir el ataque, el dictador invitó a su residencia a Georgi Malenkov, Laurenti Beria, Nikita Yushkov y Nikolai Bulganin. ¿Y para qué los invitó? Pues para beber y disfrutar con una película. No sé qué película es. Si la busco, seguro que la encuentro, pero bueno, ahora mismo no lo sé. Seguramente, y como no puede ser de otra manera, todos bebieron y rieron y no es que vivieran y rieran, sino que beberían y reirían las gracias del dictador. Inconveniente, no era muy inteligente por su parte ponerle a Stalin. A las 4 de la mañana todos salen de casa, dejando a Stalin solo y con una gran cantidad de alcohol consumido, al igual que los acompañantes, seguramente. Pero bueno, estos se fueron. Nos vamos al 1 de marzo, al mediodía. El líder soviético no había pedido el desayuno, lo que inquietó al equipo de seguridad. No debemos de extrañarnos, esto es importante. Fíjense cómo era el carácter del dirigente. No debemos de extrañarnos que nadie le hubiera despertado. Imagínense el terror que despertaba el hombre. Recordemos que Stalin significa acero. Era un hombre alto y temible. Y fíjense cuánto le debían de temer, que hasta las 10 de la noche, y gracias a que llegó un paquete para el líder, que un servidor de Stalin se atrevió a entrar en su dormitorio, que por cierto, era totalmente prohibido. Si sus estancias eran prohibidas, el dormitorio no era más. Inmediatamente fueron informados el NKVD y la policía, con Beria a la cabeza, personaje siniestro. Stalin, según la leyenda, todavía estaba tendido en el suelo. no se pararon a pensar que si sobrevivía tendría graves consecuencias para ellos. Lo cierto es que la agonía del dictador se alargó varios días más. Los que estuvieron presentes comentaron después que en ciertas ocasiones abría los ojos y los miraba con odio e ira, unos ojos llenos de sangre, unos ojos acusadores. Al igual que uno de ellos, el siniestro Beria, cuando Stalin recobraba un poco el sentido, lo cogía de la mano y le daba aliento, deseándole una pronta recuperación por su bien y sobre todo por la del país. Pero cuando volvía a desvanecerse, Beria acercaba su boca a los oídos del dictador para susurrarle insultos y desearle una muerte atroz. E incluso, fíjense en esto, según las memorias de Nikita Khrushchev, Beria escupió al suelo tras el deceso del dictador. Escuchen un fragmento de las memorias de su hija, concretamente del momento concreto que intentaba incorporarse y levantar el brazo como queriendo señalar algo. En un gesto horroroso que aún hoy no puedo comprender ni olvidar, levantó la mano izquierda, la única que podía mover, y pareció como si señalara en ella vagamente hacia arriba o como si nos amenazara a todos. El gesto resultaba incomprensible, pero había en él algo amenazador, y no sabía a quién ni a qué se refería. Después de sufrir un nuevo ataque, el dictador entró en coma, de la cual ya nunca saldría. Tras los imponentes funerales, surgió el problema de la sucesión. Las apetencias de poder que mostraba Beria, Molotov y Malenkov les llevaron a una lucha enconada que culminó con la ejecución de Beria por traidor. La nota dada a los medios informativos, clara, breve y concisa, solo decía que Beria había sido fusilado por complot con el enemigo capitalista. Luego hablaremos más de Beria. Le continuaría Malenkov en tono continuista y cuando este dimitió, el siguiente, Khrushchev, pronunció un discurso en el vigésimo congreso que estalló como una bomba. El Departamento de Estado norteamericano logró conseguir una versión del mismo, difundiéndolas ampliamente en el mundo, al igual que el posible asesinato de Stalin, según un informe del año 2003 y en el cual pues se comenta que podría haber sido envenenado. Luego lo leeremos y lo trataremos. Sigamos con el informe Khrushchev.

0: En el mes de junio de 1956, las palabras de Jrushchov eran publicadas en todos los diarios y ya no había duda sobre su autenticidad. Los crímenes de Stalin habían superado todo lo conocido y dejaba muy atrás las simples leyendas que habían creado en el mundo occidental. Por primera vez se hablaba de culto a la personalidad, al que se le presentaba como una monstruosidad deformante del sistema soviético. También se advertía que muchas de las decisiones que había adoptado el viejo patriarca durante la guerra habían sido erradas, contraproducentes y habían significado el sacrificio de 20 millones de vidas en su lucha contra el nazismo. Ciertos defectos, ya señalados por Lenin, contribuyeron gradualmente a desarrollar ese culto, el cual le trastornó la cabeza, creyéndose infalible y glorificando su persona. Pero, a pesar de las palabras de Jrushchov, el método stalinista proseguía, y el ejemplo fue el envío de tanques soviéticos, apenas 8 meses después, a Hungría, para sofocar el levantamiento popular. Los obreros fueron brutalmente reprimidos por los tanques soviéticos que habían penetrado en el país bajo el torvo argumento de aplastar el levantamiento contrarrevolucionario. Igual pasaría con los tanques y los obreros en la Alemania democrática. Iluso ellos, pensaban que con la muerte de Stalin acabaría el aislamiento. Pronto hablaremos de ello. Ahora, antes de comentar el asesinato de Trotsky por el español Ramón Mercader, le resumo el informe del año 2003 sobre el asesinato de Stalin. En este informe, un grupo de historiadores rusos y estadounidenses, cuidado, afirmaron que Stalin murió por una dosis letal de warfarina. Se trata de un medicamento anticoagulante para prevenir la formación de trombos y embolia, que en grandes dosis puede causar apoplejía a la persona que lo ingiere. 5 años después, el jefe del Archivo Estatal de Rusia, Vladimir Kozlov, calificó de falacias las suposiciones que el dirigente soviético hubiera sido envenenado. Se puede inventar cualquier cosa, pero existen documentos oficiales que reflejan su estado desde el momento del ataque apopléjico hasta su muerte, declaró molesto e indignado Kozlov a la prensa. Ahora juzguen ustedes.
1: Hemos dado orden al gobierno del imperio de comunicar a América, Inglaterra, China y la Unión Soviética que aceptamos su declaración conjunta.
2: El 15 de agosto de 1945, el pueblo japonés oye por primera vez la voz de su emperador. Este les comunica la capitulación de su país. El palacio imperial no solo se ha rendido ante la bomba. A su modo de ver, Tokio se enfrenta a un peligro aún mayor. El ejército rojo está avanzando hacia el norte del archipiélago. Para evitar que Japón quede bajo la influencia soviética, Washington deja una esperanza de supervivencia al régimen imperial. El texto de la capitulación no dice nada del destino de Hirohito. El texto es firmado el 2 de septiembre a bordo del acorazado Missouri.
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Fin del programa de hoy. Llega el silencio a Noche de Historia y Misterio. No es lo mismo el silencio que una voz silenciosa. Una voz silenciosa es el amigo del silencio que no habla, susurra. El silencio se hace voz y la voz silencio. Noche de Historia y Misterio regresará dentro de 7 días.

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